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1: Corazón.

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0: escucha mucho esa...
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0: gracias, sí. Muchas gracias, pero no tengo dinero, pero grande corazón. Bye.
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0: ¿Qué tal, mi gente? Soy Jimena Aguilar.
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0: puso el dedo.
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4: Tomar una cerveza caliente puede llegar a ser una mala experiencia. Los ácidos del lúpulo se descomponen con la luz, afectando su sabor y haciendo que sea desagradable tomar una cerveza caliente. Un refresco o una soda caliente puede tornarse demasiado dulce, y un café helado pierde todo su sentido si no se toma la temperatura adecuada. Bueno, definitivamente hay que hacer algo al respecto. Y pronto llegarán al mercado las primeras latas de bebidas del mundo que se enfrían solas y que acaban de ser lanzadas en Estados Unidos. ¿Cómo la ves, señor Andy Valdés?
5: Imagínate, no hay barreras para la tecnología, Alex, y pues ahora sí que el sueño deseado de cualquier borracho, ¿no? En este caso presente, señor.
4: Ay, sí,
5: ¿no?
4: Sí. Bueno, pues hay que nada más creo que apretar un poco la lata.
5: Ajá.
4: Y se estará pues tornando fría a la temperatura que a ti más te guste, fíjate.
5: Imagínate, compadre, ya le apreté de más, no se enfría.
4: O sea que entre más aprietes, más enfrías.
5: Imagínate.
4: Sí, entre más aprietes. Bueno, señoras y señores, un saludo para aquellas muchachas que pronto se van a casar. Niñas, pueden ustedes dejar a sus amigas. Muchos esposos les dirán, ya no quiero que te juntes con fulana, sutana, mengana o perengana, pero ustedes tienen la última palabra y es bueno que no las hagan a un lado o las eliminen de su vida. Escuchen por qué.
6: Una joven esposa estaba sentada en un sofá en un cálido y húmedo día, bebiendo té helado y platicando con su madre. Mientras hablaban sobre la vida, el matrimonio, las responsabilidades y las obligaciones de ser adulto, la madre le dijo: «No te olvides de tus amigas. Se volverán importantes a medida que madures. No importa cuánto quieras a tu marido y a tus hijos, siempre necesitarás a tus amigas. Recuerda salir con ellas, hacer cosas con ellas. Y recuerda que tus amigas no son solamente tus amigas, sino también tus hermanas, tus hijas y otros parientes también. Necesitarás otras mujeres, siempre las necesitarás». Qué extraño consejo, pensó la joven. Acabo de casarme, soy una mujer casada, no una niñita que necesite amigas. Seguramente mi marido y mi futura familia serán suficiente para darle sentido a mi vida. Al pasar el tiempo se fue dando cuenta que su madre tenía razón. A medida que el tiempo y la naturaleza producen sus cambios y misterios en la mujer, las amigas son indispensables en la vida. Cuidan tus hijos y guardan tus secretos. Te dan consejos cuando los pides, que a veces sigues y a veces no. Te sacan de apuros, te ayudan a dejar las malas relaciones, harán una fiesta para tus hijos cuando se casen o tengan un bebé. Manejan en tormentas, nevadas o granizos, o en la madrugada para ir a ayudarte. Te escuchan cuando pierdes el trabajo o un amigo. Te escuchan cuando tus hijos te rompen el corazón. Te escuchan cuando los cuerpos y mentes de tus padres fallan. Lloran contigo cuando muere alguien que amas. Te respaldan cuando los hombres de tu vida te decepcionan. Te ayudan a juntar los pedazos cuando los hombres se empacan y se van. Se alegran con tu felicidad y están listas a destruir lo que te hace infeliz. El tiempo pasa, la distancia se para, los chicos crecen, el amor se derrite y se evapora, los corazones se rompen, las carreras terminan, los trabajos vienen y van, los padres mueren, los colegas olvidan los favores, los hombres no llaman cuando prometen, pero las amigas están ahí, no importa el tiempo ni la distancia entre ustedes. Una amiga nunca está tan lejos que no la alcance tu necesidad. Cuando tengas que caminar por ese valle solitario y lo tengas que hacer sola, tus amigas estarán en el borde, alentándote, rezando por ti, interviniendo y esperándote del otro lado. A veces hasta quebrarán las reglas y caminarán contigo, o vendrán y te sacarán. Las amigas son la bendición de la vida. El mundo no sería igual sin ellas, ni yo sería la misma. Las amigas son adorables.
4: Sin duda alguna. Ahí está el mensaje para los buenos amigos y amigas. No busques al amigo o a la amiga para matar las horas, sino buscar horas para vivir con él o con ella.

0: Un niño recordará quién estuvo con él, no quién gastó más en él. Los niños olvidan los juguetes y la ropa, pero el amor y el tiempo dedicado, créamelo, nunca.
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0: ¿Usted jugó fútbol con sus chamacos cuando era niño, señor Andy Valdés?
2: Sí, cómo no, fútbol, a tú las traes, ¿no? Muchos juegos que...
0: Los enseñó a andar en bicicleta, iba al cine con ellos, los llevaba a echarse un heladito, ¿sí o no?
2: Sí, sí, todo eso.
0: Felicidades porque usted disfrutó a lo grande de sus niños. Eso de andar haciendo chamacos y dejarlos olvidados creo que es el peor negocio, la peor inversión que puede hacer uno como ser humano, porque cuando esté viejo, créamelo, nadie va a querer estar cerca de usted.
2: Nadie.
0: Sí, pero también hay padres que teniendo a sus hijos cerca no son cariñosos, no son amorosos, no son detallistas. También deben de tener una buena relación con los hijos, señor Andy Valdés.
2: Correctamente, Alex, pero bueno, pues a muchos de ellos o de nosotros no nos trataron con cariño también.
0: Escuche lo que dice Oscar de la Hoya, uno de los hombres más exitosos del mundo de el box.
3: Mi padre fue trabajador, mi padre fue... Luchó por ese sueño americano, luchó por esa mejor vida para sus hijos.
4: Te introdujo al boxeo.
3: Exactamente, pero era muy reservado. Nunca expresó su amor hacia sus hijos. Nunca los dijo que los ama. Un abrazo, ¿verdad?
4: ¿Nunca pero, te dijo tu papá que te quería?
3: No directamente.
4: Dices que tu madre tampoco nunca te dijo que te quería.
3: Y eso obviamente se me va a quedar por el resto de mi vida. Yo sabía, y yo lo sé, que me aman y me querían, pero nunca supieron cómo expresarlo.
0: Ya ve, por eso que quede bien claro. Un niño recordará quién estuvo con él, quién fue más cariñoso con él, no quién gastó más en él. Los niños olvidan los juguetes y la ropa, pero el amor y el tiempo dedicado, créamelo, nunca.
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0: Sí, sí, pero yo le echo ganas.
1: No, es lo importante que le eches ganas,
0: no,
1: corazón.
0: No se fije en lo feo que canto, sino en el sentimiento que le pongo.
1: Así como la chimoltrufia.
0: ¡Oh, tu maldito amor! Pobre de Ninel Conde.
1: ¿Qué pasó con Ninel Conde?
0: El otro día fue a ayudarle a su hija en la tarea de la escuela.
1: ¿Y qué pasó, corazón?
0: Ahí se quiso lucir delante de todos.
1: ¿De veras?
0: Y que la maestra pregunta, a ver, niños, ¿de dónde vienen los mayas?
1: Ajá.
0: Que le dice Ninel Conde a su hija, diles que de Miami, hija. ¡Qué inteligente es la Ninel, señorita Román!
1: Lo que tiene de bonita lo tiene de inteligente, Pecas.
0: ¿En qué se parece una sala de primeros auxilios y una familia?
1: ¿En qué se parece? Uy, Pecas, me la pusiste bien difícil, corazón, no
0: en
1: sé.
0: En que la sala de primeros auxilios cura.
1: ¿Y la familia?
0: Bien, gracias, usted. ¿Cómo la ve, señorita Román?
1: No, corazón, eres bien inteligente, Pecas.
0: A ver, si tengo cuatro dedos,
1: ajá,
0: tres piernas,
1: sí,
0: y un brazo, ¿qué soy?
1: No sé, Pecas, ¿qué eres?
0: Pues un deforme, señorita.
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3: Si duermes más de 7 horas por la noche y todavía te levantas cansado, antes de dormir elimina la pantalla una hora antes de acostarte. Haz que tu habitación sea oscura y fresca. Evita las comidas pesadas o picantes y ponte una pijama cómoda. Acostúmbrate a dormir y despertarte a la misma hora para que el cuerpo sepa cómo tiene que reaccionar o activarse a la hora que te vas a acostar. Tómate un vasito de agua. El vaso de agua al lado de la cama es fundamental, ya que pone en marcha la digestión, elimina la sensación de aturdimiento y ayuda a eliminar las toxinas a través de la orina. Y por si fuera poco, estimula tu sistema inmunológico, o sea, tendrás mejor salud. Y si duermes mal, bueno, vas a andar de malas, como cuando uno no come. ¿Cómo se pone uno de malas, señor Aníbaldez?
4: Como el hombre verde, ¿te acuerdas el Hulk?
3: Ah, sí, cómo no. Allá por los 80 lo hacía Lou Ferrigno. ¿Cómo se llamaba este cuate?
4: Sí, Lou Ferrigno.
3: Lou Ferrigno. Sí. Pero a mí me gustaba más el Hulk antiguo que el de ahora. El de ahora se ve como caricatura, ¿no?
4: Sí, no. Es que pues ya es diferente.
3: El dormir bien agudiza tu memoria. Ayuda a la curación del cuerpo por si tiene algún problemita. Mejora tu estado de ánimo y mejora tu fuerza muscular, además tu salud mental. Así es que dicen que si quieres hacerle daño a un enemigo, quítale las horas de sueño y verás qué poco rinde.
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1: Es viernes y el cuerpo lo sabe. ¿Pero qué sabe el viernes, Diva de México?
2: El viernes sabe a bien padre, a carne asada, a cerveza, a bailar y...
3: Me gustaría bailar tú.
2: Esta canción de Juan Gabriel, en la voz del mismo Juan Gabriel, que fue un exitazo en el año 1979.
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2: Esta canción ha sido grabada por varias voces y la acaba de estrenar en cumbia banda Mr. Juniors y me gustó mucho la versión. Por eso se las presento aquí en Chiquilla.

0: ¿Es Bruno de Jesús, Diva?
1: Y Bruno de Jesús,
0: sí, ¿verdad?
1: Estaba en Cuisillos.
0: En Cuisillos,
1: ¿verdad?
0: Sí, Diva.
1: Bruno de Jesús. Esta fusión me gustó. Nadie baila como tú, de banda Mr. Juniors. Busquen el video, chicos. Yo sé lo que les digo.
0: Está sabroso, Diva.
1: La soleada, la bofeada que se dieron.
0: Estoy mirando.
1: Diva. Baile, baile. Los don.
0: Y adelgazó. Adelgazó el Bruno de Jesús, Diva, porque sí. estaba perdiendo la línea, ¿eh?
1: Sí.
0: Si pues no, con no iba esos a poder bailes, bailar esa, Diva.
1: Con esos bailes, ¿cómo no iba a bajar de peso?
2: No hay nadie que baile tan bonito como tú.
0: Ah, qué buena canción, Diva.
1: Soy fan.
0: Para hoy viernes, está sabrosa.
1: ¿Y sabes
0: para todos los días?
1: Para todos los días, pero yo les traigo siempre una sorpresa.
0: A ver.
1: Muchos de ustedes no saben que esa canción Juan Gabriel se la dirigió y se la produjo a Dulce con esta versión. En el año 1987.
0: Ah.
1: Entonces, todo el estilo diferente que Alberto había grabado,
0: claro,
1: se lo hace con otra versión más pop a Dulce. Y esta es la de Juan Gabriel. ¡Qué bonito!
0: Está suave, Diva de México. Entonces,
1: bastante.
0: Ahí está la sabrosa versión de Juan Gabriel en tres pop, banda y la original, Diva de México.
1: Sí, la de banda Mr. Juniors. Ahora nos vamos a bailar con Luis Ángel el Flaco, de esas de despecho, de cachetito, para dedicar con caguama en mano y chupi chupe limón con tajín.

0: última vez.
1: Amigos, trae una chamarra que, y el solazo que se ve ahí.
2: Lo que estoy viendo, Diva.
1: Ahí quiero que vean, es fuera de lo del, del video. Hace días les platicaba en chiquillos guapísimos de mucho dinero de un programa que hacen de concursos. Y ahí se les ve la sombra, porque ahí está el sol.
2: Sí.
1: Y hay otros programas que les dije, Exatlón era.
2: Ah, sí,
1: que
2: sí.
1: Digo, que lo hacen en un lugar donde no se te ve la sombra. Si hay sol, la sombra se tiene que ver, muchachos.
2: Es dices, cierto.
1: Ay, no, no, no, no, no, no, no. Vete, vete. Si quieren buscarlo, y si no, pues ni lo busquen, la verdad.
2: Adiva.
1: Ahí está. Al rato pues
2: regreso. Al aire libre, versión bonita, versión original del Flaco.
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0: Oiga, tenemos un montón de datos curiosos para compartir con todos ustedes. ¿Sabía que el 14% de los australianos consume carne de canguro? Bueno, eso no es de sorprenderse porque en Perú se consumen como alimento 65 millones de ratas de campo, llamados por ellos como cobayos. Aquí hay más datos curiosos.
1: En 1965, a petición del delegado de Mongolia, la Organización Mundial de la Salud dejó de usar el término mongolismo para referirse a las personas con síndrome de Down. Si a usted le gustan las corridas de toros, ¿sabía que al toro menor de 3 años se le llama novillo? Al fotógrafo fisgón entrometido metiche que acosa a los artistas se le llama paparazzi. El nombre viene de Paparazzo, un personaje de la película La Dolce Vita de Federico Fellini, quien era una plaga.
2: No, no, aquí foto, no me saquen fotografías aquí.
1: A la rica calabaza se le dice así en México y en España. En Sudamérica le dicen zapallo y en Colombia la llaman como auyama. La palabra pirata viene del griego peirates, que quiere decir esforzados, aventureros y osados. Son cualidades que se les aplicaron a los salteadores del mar. Curioso, pero cierto.
0: Bueno, curioso, aquellos que dicen tener pareja y que ya no la atienden después de casados piensan que la mujer ya no necesita de atención o cuidado porque ya está amarrada o el caballero ya está amarrado.
3: De visita en casa de mis tíos, me divierte ver a mi prima grande prepararse cuando espera a su novio. Toda contenta se peina, se perfuma y se pinta los labios. Se viste muy guapa y corre de un lado a otro de la casa, arreglando todo para que su amorcito no encuentre defecto alguno a su alrededor. Entonces llega el novio, oliendo a mucha loción. Y cuando se miran, parece que flotan en el aire. Se abrazan con ternura y ella le ofrece algo de tomar junto con las galletas que le preparó durante la tarde. Además, él celebra todo lo que ella le prepara para cenar con mucho esmero. Luego se sientan a platicar tontería y media por horas. Después de lograr que los niños desaparezcamos de la sala, se escuchan el uno al otro sin perder detalle alguno. Hasta que llega el momento en que el novio de mi prima no le queda más remedio que despedirse cuando mi tío empieza a rondar con la almohada bajo el brazo. Al día siguiente, después de ver todo esto, le pregunto a mi mamá que quién es su novio. Y ella me dice muy sonriente que su novio es mi papá. No, mamá, en serio. Pero ella insiste. ¿Cómo va a ser mi papá su novio? En primera, él nunca llega con un ramo de flores. Si le da un regalo a mamá, es solo en su cumpleaños y Navidad. Pero nunca he visto que el novio de mi prima llegue con una licuadora o dinero para que se compre algo. Además, mamá no pone cara de Blancanieves cuando papá llega del trabajo. Ni tampoco él sonríe como el príncipe azul cuando la mira. El saludo de mi papá en nada que se parece al del novio hacia mi prima. En vez de hola mi vida es hola, qué día. Y de inmediato se ponen las peores fachas para estar más cómodo. En lugar de ¿qué se te antoja de cenar?, mi mamá le pregunta ¿qué? ¿Quieres cenar? Y lo hace muy fríamente. Cuando creo que papá le va a decir ¿qué bonita te ves hoy?, cambia la pregunta y le dice ¿no viste dónde quedó el control de la televisión? Los novios se dicen cosas románticas, como cuánto te amo, en vez de ¿fuiste al banco? Mi prima y su novio no pueden dejar de mirarse. Cuando mamá pasa delante de papá, él inclina la cabeza para no perder detalle de lo que hay en la televisión. A veces papá le da un abrazo sorpresa a mamá, pero ella tiene que zafarse porque siempre está a las carreras. Además, mis papás solo se dan la mano cuando en misa el padre dice: dense fraternalmente la paz. Yo creo que...

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0: kiss.
1: El otro día me dijo mi mujer, oye, ¿cómo roncas? Dije, no, te equivocas, yo no ronco. Yo respiro con alegría, criatura.
2: Oh, my, wow.
3: ¿Tú no tienes llenadera, de veras?
1: No, de dormir nadie tiene llenadera, niña.
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1: Qué bonita es la libertad, qué bonita es la vida. Yo siempre lo he dicho. ¿Quieres saber lo que es felicidad? Entra a un panteón, entra a un hospital y entra a un cementerio. Cuando salgas del hospital te vas a dar cuenta que no hay nada más bonito que la salud. Al salir de la cárcel, que no hay nada mejor que la libertad. Y al salir del panteón te darás cuenta que no hay nada mejor que la vida misma, señor Andy Valdés.
5: Sí, señor. Grandes consejos, Alex.
1: Bueno, y eso debió haberlo escuchado Elizabeth Holmes.
5: ¿Elizabeth Holmes?
1: Había sido llamada la próxima Steve Jobs en octubre del 2015, cuando la revista Inc. dedicó su portada a ella, Elizabeth Holmes, a quien describió como una de las mujeres que podría ser dueña de el futuro. En aquellos días, la joven emprendedora había convencido a gran parte de las élites políticas y económicas de Estados Unidos de que su empresa Theranos vendría a revolucionar el análisis de sangre. Ella entró en prisión para comenzar su condena de 11 años y 3 meses por una de las mayores estafas que se recuerdan en el Valle del Silicón. Tras un año de juicio, el pasado 18 de noviembre del 2022, la justicia norteamericana condenó a Holmes a servir más de una década entre rejas por estafar a cientos de millones de dólares a los inversores de las compañías que fundó en el 2003 y que colapsó en el 2018, tras destaparse un fraude tan escandaloso que ha dado lugar a documentales y series. La empresaria acordó pagar una multa de 500 mil millones de dólares y fue condenada junto a su expareja, el ex ejecutivo de Theranos, Ramses Sunny Belwani, a pagar otros 452 millones en indemnizaciones. Increíble, pero cierto, por eso le digo que no hay como actuar derecho, portarse bien y no andar pensando cómo fregar al prójimo, señor Andy Valdés.
5: Correctamente, ¿qué nos cuesta?
1: Definitivamente. 1-877-354-3646, el teléfono donde le atendemos con el mayor de los gustos.

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1: Señoras y señores, con nosotros el abogado Jorge Rivera. ¿Cuáles son las opciones migratorias para las madres en el 2026, ahora que viene la celebración de ellas? ¿Qué puedo hacer una o qué puede hacer una madre en base a sus hijos, abogado? Buenos días.
2: Buenos días, Alex. ¿Cómo está? ¿Cómo está nuestra gente? La madre, en base a sus hijos, puede hacer varias cosas. Fíjate, un hijo mayor de 21, ciudadano americano, puede hacer una petición por ella. Si el hijo es víctima de un crimen, ella puede calificar como víctima indirecta para la visa U. Entre las Fuerzas Armadas, puede calificar para un PIP militar. Y si el hijo está enfermo, puede calificar por una acción diferida. Varias opciones por los hijos, Alex.
1: ¿Qué puede hacer una madre casada en este caso, abogado?
2: Bueno, si la madre está enamorada de su esposo, todo va bien en la relación, le puede hacer una petición familiar. Pero si la madre está separada, se está divorciando o tiene problemas matrimoniales, ahí puede calificar por VAWA, por violencia doméstica, por visa U como víctima de un crimen, o por visa T como víctima de tráfico humano. Hay tres opciones, Alex.
1: Ah, caray, pues hay que aprovechar entonces. ¿Qué puede hacer una madre sufrida? ¿Es lo mismo o es diferente el caso, abogado?
2: Bueno, una madre sufrida, fíjense que tenemos que hacer un análisis. ¿A dónde ha sufrido? Porque no solo puede sufrir en base a una pareja, un esposo. Puede sufrir en base a sus hijos, puede sufrir en base a un padre de ella, puede sufrir en manos de un empleador. Entonces analizamos a dónde ha sufrido, por qué ha sufrido, qué le dijeron, cómo se sentía, y buscamos a ver si puede calificar por la visa T, que es la visa que más ampliamente cubre todo tipo de sufrimiento.
1: Abogado, ¿qué puede hacer una madre con deportación?
2: Alex tiene varias opciones, pero la principal es una moción de reapertura o un perdón I-212. Pero fíjate, también si aplica por la visa U o la visa T, no importa que tenga deportación. Le pueden aprobar hasta la residencia y después le quitamos la deportación.
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0: ¿Ya desayunando? Qué padre que nos acompaña a esta hora del día. En el siglo XIX, en Inglaterra, el chocolate con leche era vendido como medicina. Más tarde se dieron cuenta que solamente servía para acompañar el desayuno, pero que no aliviaba ningún mal. Bueno, dependiendo cómo lo tome, hay gente que toma chocolate con hierbabuena y dicen que es bueno para el dolor de estómago. ¿Quiere más datos curiosos? ¡Escuche! En la tribu de los Masái, en África, jamás se vuelve a mencionar los nombres de las personas que mueren. Hace siglos, las mujeres usaban una tela larga para cubrirse del frío, y fueron los persas los que lo llamaron chal. En español derivó en chal, y en México se convirtió en el rebozo. A las palomitas de maíz se les dice así en Costa Rica y México. En Perú son llamadas canchitas. En Chile, cabritas. En Argentina, pochoclo. En Colombia, maíz pira. Y en España, rosetas de maíz. La autora en español que más libros ha vendido es Corín Tellado, que escribía novelas de amor en los 60s y 70s. Llegó a escribir más de 4,000 novelas y vender unos 400 millones de ejemplares en todo el planeta. La palabra aborigen originalmente significaba nativo australiano o indígena de Australia. En la actualidad se les aplica a los indígenas en cualquier parte del planeta. Curioso, pero cierto.
1: Sí, señor.
0: Con su amigo de las mañanas, un saludo para la gente que trabaja en los ranchos cuidando de las vacas. Por cierto, una vaca lechera produce 350 mil tazas de leche a lo largo de su existencia. Un saludo para la gente que tiene la sana costumbre de acompañarnos cada mañana. Muy amables. Hay una historia muy bonita del señor Paco Stanley que se llama Costumbres. Y precisamente de eso quiero hablar en estos momentos. En la vida nos acostumbramos a vivir en departamentos y a no tener otra vista que no sea de las ventanas de alrededor. Y porque no se tiene vista, luego nos acostumbramos a no mirar para afuera. Y porque no miramos para afuera, luego nos acostumbramos a no abrir del todo las cortinas. Y porque no abrimos del todo las cortinas, luego nos acostumbramos a encender más temprano la luz. Y a medida que nos acostumbramos, olvidamos el sol, olvidamos el aire, olvidamos la amplitud, y nos acostumbramos a despertar sobresaltados porque se nos hizo tarde. A tomar el café corriendo porque estamos atrasados. Acostumbramos a no mirar para afuera. A leer el periódico en el autobús porque no podemos perder tiempo. A tan solo comer un sándwich porque no nos da tiempo para almorzar. A salir del trabajo ya de noche y a dormir en el autobús porque estamos muy cansados. A cenar rápido y dormir pesados sin haber vivido el día. Nos acostumbramos a pensar que las personas siempre estarán cerca de nosotros y siempre estarán ahí, y a creer que todo está bien, sin preocuparnos por averiguar qué es lo que pasa con sus vidas. Y si el trabajo está complicado y pesado, nos consolamos pensando en el fin de semana. Y si el fin de semana no hay mucho que hacer o andamos cortos de dinero, nos vamos a dormir temprano y listo, porque siempre tenemos sueño atrasado. En pocas palabras, nos acostumbramos a ahorrar vida, que de a poco igual se va gastando. Y una vez gastada, por estar acostumbrados, nos hemos perdido de vivir. Existe un dicho, la muerte está tan segura de su victoria, que nos da toda una vida de ventaja.
1: Sí, señor, esa absurda costumbre de no sentir lo que se dice ni decir lo que se siente nos está pasando factura.

0: Hay parejas que ya no se llevan bien, al grado que cuando le llama la esposa o el esposo para saber dónde está, siempre contestan: lejos de tu alcance, Satanás.
1: Oh my God.
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0: Un exoficial del Departamento de Policía de Los Ángeles, quien enfrentaba cargos de agredir sexualmente a cuatro niños en su hogar en el área de Covina, murió bajo custodia, comentaron las autoridades. Paul Razo, de 46 años, murió de complicaciones médicas, según oficiales del Departamento del Alguacil. No se divulgó más información. ¿No sería que también en este país de repente alguien paga para que alguien dentro te haga algo? ¿O es mi mera imaginación, señor Andy Valdés?
3: No, pues en todos lados se cocen habas, dicen Alex, pero pues imagínate, pues ahora sí que el odio hacia este señor de todo lo que hizo. Pues.
0: Razo permanecía encarcelado bajo una fianza de 2.5 millones. Los detectives dijeron que las agresiones tuvieron lugar en su casa, en un área no incorporada cerca de Covina, entre el 2006 y 2017. Razo estaba acusado de agredir sexualmente a dos de sus familiares que tenían entre 11 y 13 años en el momento del abuso. Los otros dos niños tenían entre 9 y 12 años. La policía dijo que eran hijos de una mujer con la que Razo había estado saliendo. Imagínense nada más, ex policía, con la fuerza suficiente para dominar tanto a la mujer como a los niños. Mucho cuidado a quien meten a su casa. Pero claro, aquella se dejó impresionar, dijo: ay, policía, pues de aquí soy, ¿no?
1: Sí, Dios santo, claro.
3: Nunca sabes, ahora sí que placas vemos, caras no sabemos.
0: Un año después de su última acusación de agresión sexual, Razo recibió la medalla al valor en el 2018 por rescatar a un hombre de un edificio en llamas mientras estaba fuera de servicio. Razo fue oficial del departamento durante 24 años y fue asignado por última vez al área de Hollywood. ¿Cómo ven? Caras vemos, policías no sabemos.
1: No sabemos, claro. Cuidadito con esto.
0: Ay, tú las traes, antes no te nos caes.
1: Oh, wow.
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0: Hay tres tipos de vino. Vino blanco, vino tinto, vino te ilusionó y se fue. Ese es el peor de todos.
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0: Les voy a contar una historia difícil de creer, pero es cierto. Cuando alguien te baja la mujer, no te queda más que irte, olvidarte y rehacer tu vida. Ah, pero no. El empresario Manuel Marín, de 69 años, había sido acusado por el secuestro y asesinato en Miami del amante de su esposa. El crimen ocurrió en junio del 2011, cuando la víctima, Camilo Salazar, desapareció. Fue encontrado tiempo después con signos de tortura. El empresario de origen cubano Manuel Marín, uno de los cofundadores del Presidente Supermarkets, fue sentenciado a cadena perpetua por el asesinato en el 2011 de un hombre que se cree tuvo una aventura con su ex esposa. Un juez de un tribunal del condado de Miami, Miguel de M. de la O., le impuso a Marín 69 años, la prisión de por vida por el cargo de secuestro, junto con 30 años más por homicidio y 15 años por conspiración para cometer un secuestro, o sea, más de 100 años. Y como sabemos que la gente pues no pasa, casi son raras las personas que pasan de los 100 años, pues pasará el resto de su vida tras las rejas, muchachos, por andar tomando venganza con su propia mano.
2: No, no es buena la venganza, no, nunca.
0: ¿Cómo decía el Chavo del Ocho, tú, criatura del Señor?
3: La venganza
0: no es buena. Mata el alma y la envenena. Ándale, pues. Te tenemos que ayudar para todo, criatura del Señor.
3: Oh, my wow.
0: Bueno, pues así está la situación. Entonces, si alguien, como decía don Vicente Fernández, ¿se acuerdan cómo decía don Chente Fernández?
2: ¿Cómo?
0: El mejor amigo no es el perro, sino el que te quita la vieja y nunca te la regresa. Que me piquen en otro lado.
3: Porque en el corazón
0: ya no sentimos nada.
2: ¿Qué pasó? ¿Qué?
0: Ah, perdón, perdón, esa actuación, señor Andy Valdés, no se vaya usted a creer de esa cosa.
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1: Y de mucho dinero, señoras y señores, despertamos con los nuevos estrenos musicales.
2: ¡Ay, qué bonito!
1: 2026.
2: Y sí, esta la acaba de estrenar hace 5 días. El Frisian, estás que te pelas. El clásico de Intocable.
1: ¿Se acuerdan, muchachas? ¡Claro!

0: boca. Y aquí está la original.
1: Dices si presumes que me estoy muriendo por tener tu amor.
2: ¿Cuál le gusta más de las dos, Diva?
0: Las dos.
2: ¿Las dos le gustaron?
0: La verdad, sí.
2: Ah, ok. Yo me quedo con la de Intocable, Diva. La canción, pues, la canción.
0: Yo con las dos.
2: Vale.
1: No importa si vuelas o no.
0: Ay, qué recuerdos, muchachos. Qué recuerdos.

0: crea, la modelo bien tensa, como que apenas conoció, ya iba llegando a la grabación y dijo, órale, salúdala. Ay, gracias. Y el otro, ahí está, échale. Bien tensa cuando se para, mira, más dura que un chicharrón.
1: Sí, diva. Y como no está galán, pues no, no hay beso, nomás abrazo, diva de México.
0: Ahí se para, mira, en el segundo 45. Más dura que un chicharrón de ayer.
1: ¡Empale!
0: La fiera de Ojinaga, corazón. Vean el video para que ustedes digan, ah, sí, está bien guapa la muchacha. Y el muchacho, pues...
1: ¿Ya lo besó? ¿Beso, diva?
0: Pues claro. ¿Hay beso? Claro, si le pagaban, hay beso.
1: Señoras y señores, corazón de la fiera de Ojinaga la presentó la diva de México.
0: Diva. Ahora nos vamos con el grupo La Chusma.
1: ¿La Chusma?
0: La Chusma. Dice que no valgo nada. Te han dicho a veces, ¿sabes qué? Esa persona no vale nada, como nos decías en el Ya Basta ayer. No, que ese, ¿para qué te casas con ese de 15 o de 20? No van a durar.
1: Pues mire, ahí está. Escuchamos historias de 30 años para arriba, diva de México, sí, que a pesar de haberse casado muy jóvenes, siguen juntos y rifando el amor.
0: Por eso, si te dicen a ti que no valen nada, tú ponles mi plegaria con la chusma y diles...

0: ver, otra vez.
1: Vamos a practicar.
0: Vamos a ensayar con la chusma.
1: Venga.
2: Dice que no valgo nada. ¡Ah! Tus padres dicen que no valgo nada.
1: ¡Ah! Deberíamos de grabar un disco, Diva. A lo mejor puede que pegue.
0: Hola, no nos maten las ilusiones.
3: Ay, pobrecito.
1: Ya, pues, hola.
2: Una oración rezando. Escúchenme.
0: Que está rezando la oración, ¿eh? Ándale, al rato regreso. Es
1: gracias,
0: Grupo La
1: Diva.
0: Chusma, mi plegaria.
1: Es viernes, más adelante regresa una vez más. La gente...

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1: En este programa no tenemos el mes del amor y de la amistad, tenemos el año del amor y de la amistad. Siempre tratamos de que las parejas se lleven bien y los buenos amigos se cuiden. Y a propósito de amigos, esta es la mejor frase que me encontré para compartir con aquellos que han encontrado un verdadero amigo o amiga en esta vida. Caminar con un amigo en la oscuridad es mejor que caminar solo en la luz. Y con esa buena frase acompaño esta buena reflexión que habla de lo importante que es la amistad. ¡Buenos días!
2: En esta vida hay amigos eternos, amigos que son de piel y otros que son de fierro. Hay amigos del tiempo, de la escuela, del trabajo, amigos que se aprenden, amigos que se eligen y amigos que se adoptan. Hay amigos del alma, del corazón, de la sangre. Hay amigos de vidas pasadas, amigos para toda la vida. Hay amigos que son más que amigos. Hay amigos que son hermanos, otros que son padres. También hay amigos que son hijos. Hay amigos que están en las buenas, otros que están en las malas. Y hay amigos que están siempre ahí. Hay muchos amigos, amigos en común, amigos de la vida, de la música, amigos de verdad. Hay amigos que están tristes, otros que están alegres y otros que simplemente no están. Hay amigos que se la pasan en la luna, otros en el campo y otros en el cielo. Todos, absolutamente todos los amigos tienen algo en común y por algo están en nuestras vidas. Si tuviera un millón de amigos y le pidiera a cada uno una moneda, podría ser millonario. Si tuviera 500,000 amigos, les pediría tomarnos de las manos para unir al país. Si tuviera 200,000 amigos, fundaría una ciudad donde todo mundo se salude con una sonrisa. Si tuviera 1,000 amigos, tendría 2,000 manos para mí solo. Si tuviera 365 amigos, pasaría cada día del año con uno de ellos. Si tuviera 100 amigos, tendría 100 consejos.

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0: Este volcán suena bonito. Esta canción de José José fue grabada en el año de 1978 y producida por Rafael Pérez Botija. ¡Qué bonito volcán! Pero este volcán, nada que tiene de bonito. La temperatura de la lava puede llegar a hasta los 1250 grados centígrados y derretir todo a su paso. ¿Sabía usted que en la Tierra hay más de 1900 volcanes activos? Algunos de ellos podrían hacer erupción en cualquier momento. Una de cada 20 personas en el planeta vive cerca de un volcán activo, lo que se considera demasiado riesgoso y peligroso.
1: Omar Fierros, en acción.
2: Este es el rinconcito del muchacho alegre.
3: No, así no.
2: Primero el billete y luego me pegas.
3: No, viejona, ¿cómo te voy a pegar?
2: Pues no te parece nada.
3: Es que es más gritado. Ese es el rinconcito del boy.
2: Ya, güey, ya como... ¡Ella es el rinconcito del muchacho alegre!
3: Ay, otro, el último.
2: Este es el rinconcito del muchacho alegre.
3: ¡Ya con eso!
4: Ángel Aguilar hace fuerte revelación en el pasado.
3: Ay, abuela, esos güeyes de los chismes ya no saben ni qué inventar. Si eso de Angelita con el Canelo no es cierto.
2: ¿Tú no sabes? Dicen que era bien p***a, dicen que le robaba los papeles a su hermana para salirse en la noche, dijo la mamá.
3: ¿Dijo la mamá?
2: Que la mamá dijo que desde chiquita era pronta.
3: Ay, abuela, ahí vas tú también.
2: ¿Ah? ¿Yo qué quieres que diga si así dijeron? Que llegaba a la casa de Houston que tiene la cabeza.
3: ¡Abuela!
2: ¿Y yo qué quieres que te diga si de eso dicen? ¿Tú crees que si yo le digo a Berta... Berta, Omar es bien buena gente. Ay, doña Guille, ¿usted está loca o ya le está dando más el Alzheimer de lo que lo tiene? Eso me va a decir.
3: Va a decir, le está fallando la cabeza.
2: Por eso va a decir, doña Guille, ya está entre más vieja, más Alzheimer le está dando... Pues sin que no lo conociéramos.
3: Oiga, Angelita es buena gente.
2: Ajá, anduvo con el pelotero ese de americano. Anduvo también con un pelotero americano.
3: ¡No!
2: ¿Sí?
3: No te creo.
2: ¿Tú qué sabes de...? Pues si tú eres un pusco de primera y no la ques.
3: Ay, abuelita.
2: Y luego anduvo con otro, la y hasta después ya con Odal. Ya la encontró toda desfundada, el también.
3: Entonces, ¿sabes qué, abuela? He llegado a la conclusión que... Entonces yo y Angelita haríamos buena pareja. Por ser de cascos ligeros, de moral distraída.
2: Ay, chingada madre. Tú sueñas muy alto, hijo. Chiquis, ahora Angelita, Karol G. Fíjate, esa sí está bonita y bueno, pues también ya se la echó anual. Anuelo, Manuelo, como se llama el güey también. Esa sí está bonita y tiene un bonito cuerpo para que veas. No es señorita, eso sí no.
3: ¿Qué? ¿Karol G no es señorita?
2: Ay, Omar. O te haces o eres o te haces.
3: Abuela, me está rompiendo el corazón.
2: ¿Sabes pues, tomas por qué? Si tu mano te va a pelar.
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0: Ah, la chica sexy. ¿Por qué la chica sexy, Dana?
5: Porque me gusta como ahora.
6: Hola, hermosa, bella. ¿Cómo estás, linda?
5: Muy bien.
0: Igualmente, oiga, Leo, que tiene poco escuchando el programa.
7: Sí, tengo poco tiempo, pero de verdad es un privilegio tener gente como usted que lleva a cabo la radio con ese orden y con esa manera de hacerlo tan edificativa y que agrada y que edifica a quien lo escuchamos. Muchas gracias por hacer las cosas bien.
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6: Buenos días, comenzamos así tranquilones esta hora porque quiero hablar acerca de las diferencias entre las parejas. Conforme va pasando el tiempo, la monotonía, el orgullo, la costumbre les va ganando. Y uno dice, no, pues yo creo que lo mejor es separarme de mi pareja. Oiga, espérese, espérame tantito. ¿A poco cuando se le acaba la gasolina al carro, agarra y va y lo deja arrumbado en cualquier lugar? No, ¿verdad? Va y le pone gasolina y sigue manejando como si nada. Lo mismo en el amor. Cuando muchas veces comienza a ganar las cuestiones ya mencionadas, costumbre, monotonía, enojos, diferencias, en lugar de ignorarlas, se tratan de solucionar. Porque por algo se casó con esa persona. Recuerde qué fue lo que le enamoró de esa persona y traten de revivirlo. Porque sobre todo si hay niños de por medio, hay que pensar en ellos y no egoístamente. No te separes.
7: Si no tuvieras conflictos con tu pareja, ¿intentarías separarte? No, ¿verdad? Entonces, si el motivo no es tu pareja, sino los conflictos, ¿por qué te separas? Con la separación no vas a solucionar nada. Al contrario, pronto tendrás nuevos problemas, mucho más tristes y algunos imposibles de resolver. En nombre de tu dignidad vas a destruir tu amor y herir mortalmente a quien hasta hace poco era parte de tu vida. Una separación no tiene nada positivo. Aun si vuelven a juntarse, ya nunca más será lo mismo. Los problemas de tu matrimonio no los vas a resolver como lo soñaste, con tu pareja, juntos frente al mundo, sino uno en contra del otro. Los humanos somos tan torpes que hacemos lo imposible por conquistar al ser que amamos y cuando lo tenemos en casa nos empeñamos en hacerlo infeliz. Si descubrimos que no piensa como nosotros ni tiene nuestros gustos, creemos que nos equivocamos. Tratamos de cambiar su manera de ser y como no acepta nuestras imposiciones, aseguramos que tiene un pésimo carácter. Todo está mal en nuestra pareja. Todo está bien en nosotros. Nos molestan sus errores y defectos, pero vivimos felices con los nuestros. Tú no caigas en todo esto. Salva tu matrimonio. No te separes. Piénsalo bien. Si no puedes vivir en paz con el ser que amas, ¿con quién crees que eres capaz de vivir? Si no puedes resolver los problemas de tu casa con tu pareja, ¿cómo piensas enfrentarte al mundo ante personas que no sienten por ti ningún afecto? Si a pesar de todo insistes en separarte, o tu amor es verdadero pero te falta coraje para defenderlo, o tu amor es tan falso que no vale la pena luchar por él, tanto que tú mismo quieres destruirlo.
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0: José, 97.5 y 107.1, el que manda en Los Ángeles, y su amigo de las mañanas, queremos hacerle una carnita a su mamita preciosa en cualquier parte de Los Ángeles, para ella y sus invitados. Esto para seguir celebrando el mes de mamá, el mes de mayo. ¿Qué más pasa en Los Ángeles, California, Omar Fierros? ¡Platícanos!
2: Genio, la alcaldía de Los Ángeles es uno de los puestos más disputados con más de una decena de candidatos, buscando en convertirse en el líder de la ciudad. Pero los residentes de Los Ángeles buscan a alguien que les ayude a resolver estos problemas.
3: El precio de todo está bien alto, las viviendas, el gas, y prácticamente está difícil vivir.
4: Las calles, obviamente, los baches, los precios, los indigentes, que me imagino que sería muy importante hacer mucha limpieza.
2: Otro tema que surgió bastante fue la ola de robos y el crimen que se está dando left and right en Los Ángeles.
5: Lo que debían hacer es preocuparse por capturar tanto ratero y malviviente que anda por ahí sueltos.
4: He escuchado que aquí en el Valle de San Fernando pues han habido muchos robos, mucha delincuencia, especialmente aquí en el área.
6: Anoche también fue una balacera aquí por la Cedros y la Partinia. Ahorita está otra balacera aquí en la Willis y la Partinia. No sé por qué está, la gente está, estamos mal aquí, la verdad, por tanto descontrol que hay ahorita.
2: Y es que la neta, sí son muchos los problemas que pasan por toda la ciudad. Pero ¿qué es lo que le pide la gente a quien se convierta en un nuevo alcalde angelino?
3: Venga a las calles y vean, precisamente vea todo lo que hay. No es difícil, yo sé que es difícil, pero es difícil si está encerrado en una oficina a realmente venir a las calles a ver cómo está.
6: La nueva persona que va a quedar, que ojalá que sea más competente, la verdad.
7: Un político honesto es un servidor público que solo existe en nuestros sueños guajiros.
2: Bueno, chiquillos, a votar, ¿eh? Y eso es lo que está pasando en My Beautiful.
0: Hoy voy a platicar con José Ugarte, buscando el Distrito 9 en Los Ángeles.
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0: Oiga, ¿y usted cómo se la lleva con sus hermanos? Espero que bien, ¿eh? Como sea, yo amo a mis hermanos y espero que usted diga lo mismo. No importa la edad que tengan mis hermanos, ellos me han hecho reír y llorar. Hemos compartido momentos inolvidables y también hemos peleado como perros y gatos. Pero con mis hermanos aprendí a mentir y a decir la verdad también. Yo amo a mis hermanos. ¿A poco usted no, oiga? No importa la edad que tengamos. No importa si mañana la distancia nos separa. Hoy quiero que sepan que yo haría cualquier cosa por mis hermanos. Como lo haría usted también, ¿verdad, amigo? Amiga, buenos días.
1: Dos hermanos que vivían en granjas cercanas cayeron en un conflicto. Era el primero serio que tenían en 40 años de cultivar juntos hombro a hombro. Compartían maquinaria e intercambiaban cosechas y bienes en forma continua. Esta larga y beneficiosa colaboración terminó repentinamente. Todo comenzó con un pequeño malentendido y fue creciendo entre ellos hasta que explotó en un intercambio de palabras amargas, seguido de semanas de silencio. Una mañana, alguien llamó a la puerta de Luis. Al abrir la puerta encontró a un hombre con herramientas de carpintero. «Buenas, señor. Estoy buscando trabajo por unos días», dijo el extraño. «Quizás usted quisiera algunas pequeñas reparaciones aquí en su granja y yo podría serle de gran ayuda». «Sí», dijo el mayor de los hermanos. «Tengo un trabajo para usted. Mire, al otro lado del arroyo, en aquella granja, vive mi vecino. Bueno, de hecho es mi hermano menor. La semana pasada había una hermosa pradera entre nosotros». Y él tomó su cortadora e intencionalmente desvió el cauce del arroyo para separarnos. Bueno, yo le voy a hacer una mejor. ¿Ve usted aquella pila de desechos de madera junto al granero? Sí, señor, ¿cómo no? Pues quiero que construyas una cerca. Una cerca de 2 metros de alto. No quiero verlo nunca más. El carpintero le dijo: Creo que comprendo la situación, señor. Muéstrame, por favor, dónde están los clavos y la pala para hacer los hoyos de los postes. Y le entregaré un trabajo que le dejará satisfecho. El hermano mayor le ayudó al carpintero a reunir todos los materiales y dejó la granja por el resto del día para ir por provisiones al pueblo. En cuanto el hermano mayor se fue, el carpintero trabajó duro durante todo el día, midiendo, cortando, clavando, y ya cerca del ocaso, cuando el granjero regresó, el carpintero justo también había terminado su trabajo. El granjero quedó con los ojos completamente abiertos. No había ninguna cerca de 2 metros que él había pedido. En su lugar había un puente. Un puente que unía las dos granjas a través del arroyo. Era una fina pieza de arte, con todo y pasamanos. En ese momento, su vecino, su hermano menor, vino desde su granja y abrazando a su hermano le dijo con lágrimas en los ojos: Eres un gran tipo, hermano. Mira que construir este hermoso puente después de lo que te hice. Estaban en la reconciliación los dos hermanos cuando vieron que el carpintero tomaba sus herramientas. «No, espera», le dijo el hermano mayor. «Quédate, por favor, unos cuantos días. Tengo muchos proyectos y trabajo para ti». «Me gustaría quedarme», dijo el carpintero, «pero tengo muchos puentes por construir». En esta vida, la verdadera reconciliación pasa por encima de los malentendidos, incluso sobre el rencor y el propio egoísmo.
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0: 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Hola, genio Lucas, buenos días. Soy Rosendo, te escucho en la ciudad de Salinas, California. Por favor, ponme... ¿cómo se llama la canción que pusiste al inicio de esta hora? Se llama No te separes. Continúa al lado de tu pareja, entiende cuáles son las diferencias y resuélvelas en su momento. No dejes que éstas se vayan acumulando. Dice, ¿por qué no ponen también en el calendario el Día Mundial del Hermano? También existe el Día Mundial del Hermano. Se celebra el 5 de septiembre de cada año. Es el Día del Hermano en Estados Unidos y México. Una fecha elegida en honor al fallecimiento de la Madre Teresa de Calcuta para promover la solidaridad y fraternidad. En Argentina se celebra el 4 de marzo. El 5 de septiembre es el Día Mundial de El Hermano. Y esto lo supo con su amigo de las mañanas, el genio Lucas. Momento de presentarle a...
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0: Dale. Mi genio, qué buen mensaje ese. Querer a los hermanos. Que le hagan lo que le hagan. Quieranlos de veras. Bueno, vámonos. Y ándale. Le gustaba viajar a Colombia, a Tailandia, a contratar prostitutas para satisfacer sus instintos sexuales. Pero se delató solito por presumido. Le gustaba alardear y presumir sus aventuras culinarias con sus subalternos. Pero ¿saben quién era este singular personaje que además le costó el puesto? El jefe de la patrulla fronteriza, Michael Vann. Cerca de 40 años trabajó para la migra y ya en el 2023 se había retirado por desacuerdos con Biden, pero Donald Trump lo volvió a traer. Bueno, le daba vuelo a Lilacha, este señorón. ¡Y ándale! La migra detiene a un exalcalde de Kansas City que se atrevió a votar sin ser ciudadano. Yo Ceballos nació en México, residente en Estados Unidos. Fue detenido en una reunión de ICE en Wichita, Kansas. Su abogado indicó que Ceballos puede ser deportado. Se atrevió a votar sin ser ciudadano. Él llegó a los Estados Unidos. Bueno, él no llegó. Fue traído por sus padres a la edad de 4 años. ¡Y ándale! Durante la celebración del 50 aniversario de The King Truth en el Royal Trans Albert Hall de Londres, el rey Carlos III recibió una serie de invitados famosos, entre los que se encontraba el cantante Rod Stewart. ¿Lo recuerdan? Que felicitó al monarca inglés y le dijo que pusiste en su lugar a esta sabandija, así dijo, refiriéndose al señor Donald Trump en la visita del rey a la Casa Blanca. Para el programa de mi amigo Alex, el genio Lucas, temprano en la mañana, y ándale.
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0: Esta mañana los saludos cantados tienen sabor a cumbia. Venga, Gastón, lo escuchamos. Buenos días.
1: Genio y amigos, muy buenos días. Es viernes. Viernes de saludos cantados al ritmo de cumbia. Y hoy, siendo 15 de mayo, por supuesto que estos saludos van dedicados para todos los maestros, porque en México es el Día del Maestro y aquí en los Estados Unidos lo fue hace unos días también. Así que ¡felicidades! Felicitamos a la hermosa Elsie, cumpliendo años en Glendale, California. Y en Ciudad Juárez le estamos dedicando a Orlando Gerardo Gutiérrez de la Rosa, el hijo más pequeño de doña Rosalía de la Rosa,

licitación para ti que te estás graduando, ya sea de la primaria, de la secundaria, de la prepa o de la universidad. ¡Muchísimas felicidades! Búscame en redes sociales, me encuentras como Gastón Mascareñas. Y escríbeme a mi Twikis.

0: arroba canción de Gastón.
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1: Como decía don Ramón Valdés, vamos ahí, no se me duerma mi ametralladora al pie del cañón que se escucha que esta truena de verdad.
2: Bye, Juan.
1: Amigo Radio Escucha, hace como 40 años, así se escuchaba el grito ametralladora.
2: A ver, ¿eh?
1: Juvenil, vigoroso, radiante, único. Y hoy, pues ya todo cascado, todo amolado. Ahí va, mire cómo se oía hace 40 años. Y hoy, pues lo acaba usted de escuchar. El tiempo no pasa en balde. Por eso tenemos que aprovechar la vida, el día, el momento. No vivir de lamentaciones de lo que pasó. No podrá cambiarlo. No podrá lamentarse de lo que viene, porque no sabemos si llegará. Por eso tiene que disfrutar el día de hoy. ¡Ah, caray! ¿Por qué estoy hablando así tú? ¿Parezco
2: ay,
1: locutor?
2: Ay, pero qué intenso ya. Ay, no, es algo de locutor.
1: No, pero fuera de broma, es cierto eso, ¿eh? Muchas veces nos ponemos tristes pensando en lo que nos hicieron y recordamos una y otra vez esa herida y lo único que logramos es sufrir. Sufrimiento, el cual es gratis, ¿eh? Y depende si usted quiere un montón o quiere poquito. ¿Usted quiere mucho sufrimiento o poco?
2: Ay, no, yo nada.
1: Nada de sufrimiento.
2: Nada de sufrimiento, no, la vida es hermosa y hay que vivirla con alegría, risas y optimismo.
1: Muy bien, muchachito, muy bien.
2: Gracias.
1: ¿Sí sabían ustedes qué se celebra hoy 15 de mayo? ¿Sí sabe usted qué se celebra hoy 15 de mayo, verdad?
2: Claro, San Isidro.
1: San Isidro. Muy bien, señor Isidro, porque ese es su nombre verdadero. No crea usted que no me lo sé.
2: No, claro.
1: Isidro
2: claro.
1: Reséndez, ¿verdad?
2: Está. ¡Brujo!
1: Dentro de unos 5 años ya le van a decir: ¡Don Chilo! ¿Cómo amaneció, Don Chilo?
2: Don Chilo, my wow, qué feo se escucha.
1: Entonces, no sabe qué se celebra el día de hoy, ¿verdad? Por lo que estoy viendo.
2: No, ¿qué se celebra?
1: Le voy a pasar al experto en la materia. Señor Andy Valdés, hoy 15 de mayo, ¿qué se celebra?
3: El Día del Maestro en
1: aplausos, México. Aplausos, señoras y señores.
2: ¡Ay! ¡Ay!
1: Sí, aplausos. ¿Y ese grito? ¿A qué se debe, criatura?
2: Para todos los maestros.
1: Ah, no, ellos quieren coche.
2: No, claro, sí. Coche.
1: Imagínese usted a los maestros de Rosarito diciendo ahorita: yo no le enseño esas cosas a esa criatura.
2: Ay, no, mis maestras, cómo olvidarlas tan hermosas que eran conmigo, me atendían, me chiqueaban, Ay, Dios santo, sí, me enseñaron mucho. Felicidades para todas ellas.
1: ¿Cómo se llamaba su maestra favorita en la primaria, señor Andy Valdés?
3: Se llamaba Silvia Ramírez, Alex, y tenía una hija que se llamaba Claudia González, que imagínate, esta muchachita, bueno, Claudia González Ramírez, esta muchachita fue a la primaria a tomar clases con su mamá cuando pasó lo del temblor, porque su escuela se había caído, y Alex fue, la verdad, pues, muy bonita experiencia para mí, pero nada más duró como 3 meses.
1: Pero a ver, ¿y qué tiene que ver la hija con la maestra?
3: No, pues es que imagínate nada más, la hija estaba tan bonita.
1: Ah,
3: como
1: ya sabía yo dije, no hizo algo especial la muchacha.
2: Oh,
1: descubrió las radiaciones nucleares o, no sé, no, ya sabía yo. Al final de cuentas, Valdés, después de todo. Y para acabarla de amolar, hombre. Ay, como todos los hombres son iguales, por eso yo prefiero las mujeres. Esta es la radio en la que trabajamos para todos ustedes.
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0: las atendemos con todo el gusto del mundo en este su programa.
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0: Estamos en Coalinga con Juanito. ¿Cómo estás, Juan? Buenos días.
2: Buenos días, Alex.
0: Un gusto saludarle, Juan.
2: Gracias, igualmente. Pensaba hablar contigo primero como en privado, si se pudiera, Alex, o sea, fuera del aire.
0: Sí, ¿cómo no? Con todo el gusto del mundo. No, espérame, entonces tengo que mandar la siguiente información para que yo pueda platicar con usted fuera del aire, ¿eh? No se me vaya, Juanito.
2: Sí, gracias, Alex.
0: ¿Y usted dónde nos escucha, oiga? Quiero platicar con usted, quiero complacerle con su canción favorita, una llamada, como las que tenemos pendientes. Elizabeth Negrete en San Diego, cumpleaños, su tía Blanca de Riverdale quiere las mañanitas para ella. Juan Garibay en Utah, su esposa Gaby Ortega le desea un feliz cumpleaños. ¿Y usted? ¿A quién tiene de fiesta? ¡Celébrelo con nosotros! Y a propósito de celebraciones, ¿qué famoso o famosa está de fiesta el día de San Isidro, señor Andy Valdés?
3: En el día de San Isidro, mi querido genio Lucas, gracias a Dios, ya es viernes, familia bonita, 15 de mayo del 2026, Internacional de las Familias. Qué importantes son las familias. Y en el día del maestro y la maestra en nuestro México, iniciamos con el cumpleaños de Adolfo el Bofo Bautista, exfutbolista mexicano, ya está cumpliendo 47 años de edad. El señor Rafael Mercadante está cumpliendo 53 años, actor y conductor. Ah, lo veíamos en el programa de hoy. Estela Maxwell, qué bonita modelo neozelandesa. Muy guapa ella. Todd Modell cumple 36 años de edad. ¿Qué creen? El ángel expulsado del paraíso, sí, José Manuel Figueroa, el hijo de Joan Sebastián, ya está cumpliendo 51 años. En un día como hoy fallecía el gran escritor mexicano Don Carlos Fuentes. Toda una eminencia. En el 2012, ¿y qué creen? En el año 2016, ¿se acuerdan de Margarito Esparza Navarrete? Sí, Margarito, actor, comediante, músico, cantautor, él fallecía hace 10 años. En una historia, en 1563, genio Lucas y familia, Alonso de Pacheco fundaba la villa de Guadiana, hoy ciudad de Durango, capital del estado mexicano del mismo nombre. Es lo que pasaba en un día como hoy. ¿Usted qué celebra? Queremos saberlo. Llámenos, 1-877-354-3646. Que su fin de semana sea genial.
0: Y mañana sabadito regresa el señor Andy Valdés para que por favor nos haga el favor de sintonizarnos desde muy temprano, porque los sábados trabajamos de 4 a 10 de la mañana, hora del Pacífico, en vivo y a todo color, saludando y complaciendo a la gente preciosa que le gusta la música del grupo Firme y sobre todo esta canción que tiene el beneficio de la duda.

0: un saludo a la gente trabajadora. En la vida ningún jefe va a morir por ti. Si a ti te pasa algo, mañana buscan a quien te reemplace y se acabó tu historia. Pero no por eso quiere decir que te tienes que desmotivar. Tienes que mejorar para que te asciendan en el trabajo. Tú haz bien tu trabajo, pero al final de cuentas, aprende a balancear. No te desvivas tanto por él. Solo sacrifícate por ti, por tu familia, por tus sueños y tu felicidad. Y si algo no te está dando beneficios, suéltalo, porque lo que resistes...
1: Una muchacha estaba esquiando en el mar. De repente, perdió el equilibrio y cayó al agua. Alcanzó a sujetarse de una de las cuerdas que la jalaban. Se aferró tanto a ella que fue arrastrada por el mar. Los ayudantes le gritaban que soltara la cuerda, porque de lo contrario no podrían ayudarla. La muchacha no soltaba la cuerda, porque tenía miedo que le pasara algo más si se soltaba. Pero a medida que pasaba el tiempo, se hacía más daño. Finalmente la muchacha comprendió que se estaba lastimando. Solo soltó la cuerda y fue entonces cuando la pudieron ayudar. Señores, ¿cuántas veces nos aferramos a algo con la misma fuerza que la muchacha se agarraba la cuerda? Y muchas veces nosotros hacemos lo mismo y nos hacemos daño. Lo que resistes, persiste en tu vida. Cuando alguien te hace daño y lo sigues trayendo contigo, te sigue lastimando. Esta frase encierra una gran verdad. Quizá un día cayó una lluvia que te mojó y te enfermaste, y te sentiste enojado por unos días. Pero imagínate recordando con molestia esa lluvia hasta el día de hoy, después de 10 años que pasó aquel aguacero. No tiene sentido, ¿verdad? Sé que este ejemplo es claro de entender. Traemos una y otra vez la lluvia de desprecios e insultos del pasado. Seguimos culpando de nuestros fracasos a personas que, quizás, ya se han ido de este mundo. Lo que resistes, persiste en tu vida.
2: El show. Muy a gusto con tu programa. La verdad que eres la persona indicada para ese lugar. La persona que debería estar ahí y estás ahí. La verdad me da mucho gusto por ti.
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2: Juan Martín Padilla, buenos días. Dice, nada quiero para mí. Es una canción que él escribió y se la recomienda para que la vean en YouTube o la descargue en todas las plataformas disponibles para que pueda escuchar Nada quiero para mí. Un saludo para ti, Martín. Nadie puede ser un gran jefe en la vida si no fue un buen empleado. Y para ser un buen jefe hay que conocer todas las ramas del trabajo. Muchos nada más quieren llegar a mandar y así, como dice el señor de la radio, ¡no se vale!
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5: 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Si no es usted un buen soldado, no puede ser un buen general.
2: Exacto.
5: Bueno, no se vale. Las políticas migratorias del señor Donald Trump son, pues caray, insensibles, incluso hasta la muerte misma. Hay muchos casos tan tristes, dolorosos, verdaderas tragedias que desgarran el alma. Pero también hay corazones insensibles que les vale nada el dolor ajeno. Así es el caso de Kevin González, de 18 años, que falleció el 10 de mayo en los brazos de su madre, como era su deseo, en Durango. Toda esta tragedia se pudo haber evitado porque este tipo de casos debería de tener automáticamente una solución humanitaria y digna que no redujera el precioso tiempo que los padres y el mismo Kevin tuvieron para compartir el tiempo juntos, juntitos, sabiendo que la muerte pues venía en camino y los iba a separar. Nada. La política migratoria actual es inhumana, cruel, sin sentimientos. ¿Y eso sabe qué? ¡No se vale!
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0: Thanks. Please stay on the line.
1: Muy bien, aquí espero en la línea a ver si Gaby Ortega me contesta para poder juntos saludar a su señor esposo Juan Garibay, que hoy está celebrando el día de su cumpleaños. No nos contesta Gaby. ¡Gaby! Hola, Gaby. Habla Alex, el genio Lucas, niña.
2: Ay, buenos días, Alex, disculpe.
1: Ya te marqué tres veces, dije, ¿qué pasa? A ver si la tercera es la vencida. Y fíjate, la cábala sí acertó. Ay, ay. La tercera fue la vencida.
2: Sí.
1: Oye, Gaby, ¿tú le dijiste a Juanito que le iba a llamar o no?
2: Sí.
1: Sí, con razón.
2: Ah, no,
1: dijo,
2: no le dije.
1: Ya. Sí le dijiste, ¿sí o no?
2: Niña, no le dije, de verdad.
1: Andas bien norteada, oye.
2: Anda, quería de sorpresa que le llamara.
1: Pero en cuanto escuchó mi voz, dijo, ¡Genio Lucas! Dije, ¡ah! Entonces a lo mejor Juanito ya esperaba la llamada.
2: ¿Sabes? Yo pienso que como lo anuncias, como estamos escuchando el programa como todos los días.
1: Ajá.
2: Cuando dijiste, yo creo que ha de haber dicho, ya me va a saludar.
1: Qué bonito que los dos escuchen el mismo programa. Eso quiere decir que tienen muchas cosas en común. ¿Y qué es lo que más predomina en su relación de pareja, Gaby? Usted y Juanito Garibay.
2: La confianza y pues querernos.
1: Hay que cuidar mucho esa confianza, porque una vez que se rompe, se acabaron muchas cosas. Mucha paz para la pareja, la cual se necesita siempre estar vigente, porque pues sabes que te vas a trabajar y él también se va, y saben que van a regresar al mismo hogar tranquilos y con la conciencia tranquila. Y qué bueno que llamas para saludar a tu esposo, Gaby. Pienso que cuando una mujer de verdad ama a su pareja, pone de su parte todos los días para volver a conquistarle, aunque pues esta o este ya sea suyo o suya. Y me refiero a los dos, porque muchas veces le dejamos la responsabilidad de los detalles nada más al esposo. Pues si el matrimonio es de los dos, por eso es casados. No es casatres, casacuatro, casacinco, no. Es casados, Gaby.
2: Sí, así es, es de los dos.
1: ¿Qué quieres decirle hoy a tu amor, a tu cuchi?
2: Pues que primeramente que lo quiero mucho y que feliz cumpleaños, que lo amo con todo mi corazón. Él ya sabe que yo le digo amor mío, es mi amor. Y que Dios me lo cuide y me lo proteja siempre. Y darle gracias a Dios porque le da otro día más. Que está cumpliendo y gracias a ti, Alex, por tomarte tu tiempo para felicitar a mi esposo.
1: Juanito Garibay, ¿quieres más o con eso te atoras?
3: Ay, con eso me atoro, genio. Lo mejor de lo mejor.
1: Qué bueno, me da mucho gusto que se sigan queriendo, cuidando, procurando y siendo detallistas ambos, ¿eh?
3: Sí, claro, los dos estamos al pie del cañón.
1: ¿Dónde naciste, Juanito Garibay?
3: En la Ciudad de México.
1: ¿Ya escucharon, muchachos, muchachas, cómo se lleva a cabo una relación para poder triunfar sobre el desamor, la tentación y otras cosas más? Y no voy a entrar en detalles. Solamente me queda decirle a Juan Garibay y a Gaby Ortega que sigan felices por los siglos de los siglos.
3: ¡Amor!
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4: Sin ti.
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0: 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Así porque se oiga bien chilo. .com. ¿Qué pasó, Blanca? Buenos días.
3: Buenos días.
0: Ya regamos el tepacho, Blanca. Le voy a decir por qué. Le llamé a la cumpleañera y estaba bien dormida y dijo: ay, oiga, es que mi regalo que había planeado yo para hoy, para mí, era de dormir hasta bien tarde. Y ya la despertamos, Blanca.
3: Oh.
0: ¿Cómo ve? Pídale una disculpa a su sobrina, por favor.
3: Pues sí, que me disculpe, que siga durmiendo.
0: ¿Soñando con?
3: Pues no sé.
0: ¿Con los angelitos, niña? ¿Así se dice? Ay, estoy soñando con los angelitos. Elizabeth Negrete, felicidades.
4: Silencio, por favor, que hoy es un día muy especial.
5: Porque es tu cumpleaños y te queremos homenajear.
6: En tu cumpleaños, deseo que recibas estos regalos especiales. Felicidad en lo profundo de tu ser. Serenidad con cada amanecer. Éxito en todo lo que hagas. Sinceridad de amigos que te quieran. Amor que sea eterno. Recuerdos entrañables de momentos del ayer. Un presente esplendoroso repleto de bendiciones. Un sendero que conduzca a un hermoso mañana. Anhelos que se conviertan en realidad. Y el reconocimiento de todas las cosas maravillosas que hay en ti. Que tengas un cumpleaños muy feliz.
0: Elizabeth Negrete.

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5: Y Carmen.
6: Pues nada, te quiero mucho, ¿eh?
5: Yo también, tía.
7: Bueno, pues cumplida la misión, Blanquita, ¿eh?
6: Gracias, genio, muchas gracias.
7: Criatura, regálale a la cumpleañera un cuchi cuchi, ándale.
5: Coche, coche, coche, coche, coche, coche.
7: Eso es gratis, ¿eh, Elizabeth? Eso no te lo vamos a cobrar, Blanca, ¿eh? Es cortesía de la casa.
6: No, también que me regale a mí un cuchicuchi.
7: ¿También quiere usted cuchicuchi, niña? ¡Ay, Blanca!
6: El domingo es mi cumpleaños, genio.
5: Es tu cumpleaños de ella.
7: Ah, pues entonces vamos a cantarle a Blanca de una vez. One, two, three, four. ¡Venga, Katrina!
5: Happy birthday to you. Happy birthday to you.
7: Y por supuesto para Blanca de Riverdale.
5: Cuchi, cuchi, cuchi, cuchi, cuchi, cuchi.
6: Muchas gracias.
7: Ya sabe, aquí les consentimos bien y sabroso, ¿eh, niñas?
6: Gracias, genio, muchas gracias.
7: Hasta luego, buenos días, Elizabeth Negrete. Buenos días, Blanca. ¿Y tú qué? ¿Qué tiradero traes pues con el cuchi, cuchi, cuchi?
5: Ah, no, claro, aquí andamos.
7: Al cien y pasaditos, compañera, nada más te faltó decir para que te oyeras bien viejón.
5: Bien viejona, claro.
7: Señoras y señores, todos a la pista porque vamos a mover las carnes con esto bien sabroso. ¿Qué dice así?
5: ¿Cómo dice?

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0: Fuerte la noticia que nos trae Gustavo Adolfo Infante acerca de Ramón Ayala y los Bravos del Norte. Buenos días, Gustavo.
1: Fíjate que sí, Gerio Tabasco, con cariño de la capital de la República Mexicana. Resulta que hay una acusación muy seria en contra del hijo de Ramón Ayala, Ramón Ayala Jr., por abuso sexual. Abuso sexual en contra, supuestamente, de tres músicos de esta agrupación musical. Ellos dicen que durante el año 2024 y 2025, el hijo de Ramón Ayala abusaba sexualmente de los músicos en el camión, en el tráiler del mismo Ramón Ayala, que incluso estaba bajo la autorización del papá, que sabía que el papá hacía este tipo de cosas. Yo no sé si sea cierto o no sea cierto, porque están con una figura que se llama Jane Doe. Jane Doe, me parece que se dice en inglés, que es de un testigo protegido, estas personas, pero la que es una realidad es que están pidiendo millones de dólares. Entonces yo creo que si, con todo el respeto, que si alguien es abusado o violado por otra persona, pues yo creo que no hay dinero que te pague eso, ¿no? En mi punto, en mi particular punto de vista. Pero ya empezó esta audiencia en contra del hijo de Ramón Ayala, y por supuesto esto afecta a Ramón Ayala, a los Bravos del Norte y a la música regional mexicana.
0: Sin duda alguna, caray. Bueno, ojalá y la situación se aclare. Alicia Villarreal, con el pie derecho, llegó al Auditorio Nacional.
1: Fíjate que sí, la noche de ayer, Alicia Villarreal, en medio de muchos problemas con los medios de comunicación, pues porque los medios de comunicación no estamos muy de acuerdo con su relación que tiene con Cibada Hernández, claro que cosa que le debe de valer sombrilla, porque la que va a vivir con él y se va a casar con él y va a tener hijos con él es la señora Alicia Villarreal, pero mucha gente piensa o pensamos que es un vividorcete el señor Cibada Hernández, que anda con ella todo el día. Yo no sé a qué horas trabaje él, pero Alicia Villarreal llegó, dio un show como maravilloso, como es su costumbre, e hizo un dueto con Lupillo Rivera en el mismo escenario del Auditorio Nacional. Estuvo padrísimo ver a la güerita consentida y al toro del corrido en el escenario del Auditorio Nacional la noche de ayer, y esto podría convertirse quizá en una gira entre ambos artistas, ¿eh?
0: La última palabra en espectáculos, y esa buena sugerencia la hizo Gustavo Adolfo Infante.
1: Hermano, un abrazo, que tengas un buen fin de semana y gracias.
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3: Muy buenos días, Alex. Feliz fin de semana para ti, tu equipo de trabajo y todos los radioescuchas. Solo para decirte que ya le regalamos un penalti antier. Mañana no quiero lloraderas, sin Yolanda Mari Carmen. ¡Arriba las Chivas! Saludos para mis compañeros de trabajo aquí en MC Cleaner, para la señora Juanita, la señora Enedina, para Carol, para la señora Ángela. Soy bendito entre las mujeres. Gerardo Palacio de Las Vegas. ¡Arriba las Chivas! ¡Tracatrán, hijo de su!
0: Bueno, lo que pasa es que como están jugando en el Estadio Azteca, los árbitros piensan que es el América, pero no, señores, es el Cruz Azul, que van a salir adelante sobre las Chivas Rayadas del Guadalajara.
4: He dicho, Álvaro el Brujo Morales.
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0: John Milton, el caballero de la hipnosis, solamente con nosotros dio el pa' que te duermas. 4 boletos para verlo en las ciudades ya mencionadas. Regístrense para ganar el pa' que te duermas. En esta hora tengo ganadores para ver hoy a John Milton. Buenos días, Liz.
4: Buenos días.
0: ¿Quién cumple años hoy?
4: El amor de mi vida.
0: El amor de su vida, Marcos. Oye, para ver si es cierto que es el amor de tu vida, dile, Marcos, cuchi, cuchi, cuchi. Dile, dile, dile.
4: Ay, no, eso se lo digo ya en privado.
0: Marcos, entonces esto es para ti públicamente. Mi hermoso amor, hoy quiero decirte cuánto significas para mí. Le pido a Dios que abra puertas nuevas en tu vida. Que cada sueño que tienes y cada meta que te propongas se cumplan en el momento perfecto. Tú eres mi inspiración de cada día. Le pido a Dios que me dé sabiduría para amarte de la mejor manera, para comprenderte en tus momentos difíciles y para ser ese apoyo que te impulse a seguir adelante. Quiero que sepas que estoy aquí para ti, para celebrar tus triunfos, para sostenerte en tus tropiezos y para caminar contigo en este hermoso viaje que compartimos juntos. Ese Marcos, buenos días.
5: Buenos días, Alex. Muchísimas gracias.
0: De nada. Qué bonita manera de comenzar el día, ¿no, Marcos?
5: Excelente. Muchas gracias. Sabe que ya me estaba yo poniendo medio sentimental porque tengo toda mi familia en México y a veces eso, de repente llega el sentimiento, usted sabe.
0: ¿Qué dijiste? Nadie se va a acordar de mí.
5: Mire, pues gracias a Dios tenemos buena compañía, ¿verdad?
0: Claro, ¿cómo no se va a acordar de ti? Como lo dijo ella, a los cuatro vientos, el amor de mi vida.
5: Muchísimas gracias, Geno. Dios lo bendiga.
0: De nada, amigo. Liz, complacida, Liz.
4: Muchas gracias, mi amor, te amo. Feliz cumpleaños, que tengas un hermoso día.
5: Te amo, baby. Muchas gracias, amor. Que Dios te bendiga, gracias.
0: Y que sigan felices por los siglos de los siglos. Amor. No, hombre, gracias a ustedes, muchachos, por confiarnos su alegría, su amistad y confianza y hacernos el show más familiar de la radio en español. 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Yo empiezo a trabajar a las 4 de la mañana. Yo sé que hay mucha gente que comienza más temprano, pero a veces me voy a las 5, a las 6 de la tarde a la casa, después de grabar comerciales, de reuniones, de planes, estrategias. Y de repente llegué bien cansado a la casa. Y de repente sentí unos besitos húmedos, húmedos. Y yo decía, ¿qué pasó? ¿Qué pasó? Vamos ahí. Era mi niño Jesús cuando tenía 5 años, diciéndome, papito, te quiero mucho. Gracias, hijo, por agradecer mi esfuerzo y mi trabajo. Y qué rápido crecen los hijos, oiga.
6: Cada vez que me acuerdo de mi hijo, me da una punzada en el corazón. ¿Y cómo no habré de dármela si se trata de mi niño? Aquel que con su chicle y su mermelada me dejaban pegajosa la almohada y el cubrecama. Y aunque a veces me propuse reñirle al ver su sonrisa tan inocente, bueno, le perdonaba. ¿Cómo no recordar las mañanas cuando mamá lo peinaba sentado en ese banco y la lucha que libraban mamá y el remolino ese que casi siempre ganaba? Yo no sé por qué lo peinaban tanto y tanto, si siempre quedaba igual. Pero era mi hijo ya no es el mismo. Ya no da los mismos problemas entre gritos de niño latoso. Ahora es un caballero y lo sabe. Se afeita con mis navajas, se pone mis corbatas y se fuma mis cigarrillos. Se acabó el niño del llanto latoso aquel. Sin ir más lejos, ayer me presentó a su novia. Yo por dentro los bendije, pero por fuera, por fuera me dio un miedo tremendo ver cómo en esos mozos, cómo va pasando el tiempo. Y ahora todo es tan diferente. Y al canario no se sale, ni los trastos se rompen, ni no hay nada con qué tropezarse, ni nadie que haga mamá enojarse. Y al cubrecama y a la almohada, como que le hacen falta ese poco de mermelada. ¿Cómo es grande esta casa sin mi hijo?
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10: Condenan a 11 años de cárcel a mexicana que lideró red de tráfico de migrantes. Bienvenidos a Estatus Migratorio con Iram Nava para MLC Noticias. Una mexicana fue condenada a 11 años de prisión en una cárcel federal de Estados Unidos por su papel en una prolífica organización de contrabando de inmigrantes que operó durante años entre Estados Unidos y México y llegó a emplear métodos arriesgados, como escaleras para trepar por encima del muro, según informó el Departamento de Justicia. Ofelia Hernández Salas, de 64 años y originaria de Mexicali, se declaró culpable de 4 cargos de conspiración para llevar a extranjeros a los Estados Unidos con fines de beneficio comercial. La mujer, junto con otros acusados, facilitó y cobró por el viaje de cientos de extranjeros desde y a través de numerosos países hacia los Estados Unidos, según la acusación federal. La investigación de las autoridades estadounidenses determinó que la organización de Hernández Salas guiaba a los extranjeros para cruzar el muro fronterizo con métodos arriesgados, como escaleras para treparlo. Hernández Salas también estaba acusada de robar dinero, teléfonos celulares y otras pertenencias a los migrantes, a menudo al intimidarlos con armas de fuego y cuchillos. Yo soy Iram Nava. 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
3: Mira, esta pegadora, viernes erótico, pero para nosotros los que bastante, tú no, tú estás chiquita, sales con tu domingo 7.
0: Es cierto, es cierto. Por favor. Para todo hay edades, Diva de México.
3: Para todo. Chicos, pues anoche estuvo Alicia Villarreal cantando en el Auditorio Nacional y llevó, de pronto va saliendo Lupillo Rivera, bien guapo, trajeado, guapísimo, a cantar Amor de los Dos. Amor de los Dos. ¡Ay, qué bonito! Y estuvo padrísimo. Luego salió mi querida Lucía Méndez para cantar a dueto Culpable o Inocente. Y después, Lila Downs.
0: ¡Hombre, la fiesta estuvo en grande entonces con Alicia Villarreal! ¿Tres horas iba de México?
3: Tres horas cantó. Ahí, primero todos sus éxitos de mariachi, luego invitados y variedades, y luego las de límite. Estuvo muy, muy padre.
0: Es que Alicia es una artista completa de México. Tiene para música de mariachi, grupera.
3: Alegre, así como la que estamos escuchando.
0: Muy colorida debe haber estado su presentación, Diva.
3: Ay, sí, bien padre. Y aparte el auditorio, qué bueno que... Porque yo les decía y les dije, es que es una fecha dudosa, por decir mala. ¿Por qué? Porque era jueves, porque no es quincena, porque ahorita uno anda estirando el billete, Alex.
0: Claro.
3: Y gracias a los años, al cariño, a sus fans, ahí estuvo el auditorio lleno. Ese es uno. Y ahora agárrense porque hay chisme.
0: ¿Cuál es el chisme, Diva de México?
3: Hay una compañía, amigos, que se llama Ocesa. Esta compañía que empezó hace muchos años Daniela Romo, Tina Galindo y varios empresarios mexicanos. Ocesa hacía nada más teatro. Era lo que vendían. Teatro y ya. Obras musicales y... para un público muy selecto en la Ciudad de México, los distribuían en teatros de la República Mexicana y párale de contar. Después alguien les dijo, oye, ¿y si metemos grupos? Y empezaron con pop. Y oye, ¿y si metes lo del grupero? Y empezaron a hacer. Y entonces Ocesa se empieza a hacer más y más y más y más.
0: Un monstruo, Diva.
3: Un monstruo. Lo que es ahora que hasta disquera y todo tienen. Ocesa canceló todos los conciertos de grandes artistas porque iban a hacer un festival del mundial que se iba a llamar Gol de Oro, que yo no sé quién les metió la idea de que se llamara así, porque cállate, unos íconos, leyendas como Kinky y Jimena Sariñana iban a estar ellos juntos.
0: Artistazos, Diva de México.
3: Ahí la gente les pone, amigos, en Twitter, ahora X. Ay, pues claro, qué tragedia para la música, esa propuesta para celebrar la Copa del Mundo. Luego le ponen, puro cascajo.
0: Diva.
3: Qué hueva.
0: Qué mala la gente.
3: Así dicen, por eso un día Susana Zabaleta le preguntaron, ¿a quién le tienes miedo? Dijo a la gente.
0: Y sí, y sí. Te acaban en un 2x3, te levantan en un 2x3.
3: Sí, sí, sí. Y luego... pero puro grupo con dos éxitos, Diva. Pues sí. Me dice, de hace más de 20 años. Bueno, Jimena, ¿quién sabe?
0: Pues nomás tiene la de tus sentimientos con Los Ángeles Azules.
3: Y nomás porque la pone usted, porque nadie más.
0: ¡Diva! Pues ¿para qué le digo que no? Sí, sí. A mí se me hace sabrosa, bueno, esa canción,
3: bueno,
0: Diva.
3: Bueno, bueno, bueno, ya. Vamos a otra cosa. Bastante. ¿Qué?
0: ¿A poco nomás yo la pongo, Diva de México?
3: Pues yo nunca una radio la he escuchado. Y mira, yo salgo en bastantes y yo no oigo en programación eso.
0: ¿De veras? No. Pero es Jimena Sariñana. Hasta ¿quién? Los Ángeles Azules dicen, Jimena Sariñana.
3: ¿Quién?
0: Jimena Sariñana.
3: Ah.
0: ¿Así dicen ellos? ¿No dicen correctamente Diva de México?
3: No, sí, pero es que no sé quién es.
0: ¡Diva! Es la que canta así. Y bueno, ¿qué más, Diva de México?
3: Que las piernas de Faye están aseguradas por altas cifras, porque si se cae mamá, yo creo que anda de regreso. Es decir, mira, mínimo, si no saco de lo de los boletos, saco lo del seguro.
0: Diva. Pues es buena.
3: Ahí vengo muy mendiga.
0: Es lo que estoy viendo, Diva de México. ¿Con quién se andará juntando usted, Diva de México?
3: Con Laura.
0: ¿Laura?
3: Y con Pola.
0: ¡Y con Pola!
3: Van a ver, Bueno, ya. Ya, es que es... ¿Yo qué culpa tengo, amigos, de que esto esté aquí? Otro... no sé si sea chisme, rumor o mitote. Pero Marapiernotas, a que quiero... a ella sí la quiero, fíjate. A mi amiga Marapiernotas Castañeda, Mara Patricia Castañeda y Vicente Fernández Jr. en el pasado tuvieron una relación. Luego se enfrascó en un escándalo de que según le ponía cámaras en el apartamento a Marapiernotas y todo. Pues que se reencontraron tras muchos años separados. Y obvio, Alex, ¿qué haces cuando miras a alguien que ya, mira, ya, a esas edades, ya uno no quiere broncas?
0: No, pues no, te no, saludas todo tranquilo, y, claro, y se acabó.
3: Y luego pone la nota. Les digo esto para que no vayan a creer en otras noticias con Lolita Ayala, que luego dicen, es que van a regresar Vicente Fernández Junior, como dijo abuelita, sí. Junior. ¡No! Marapiernotas tiene a su pareja, que aparte está más joven y más guapísimo que Vicente Fernández Ñuñor. No vaya a ser. Mira, Faye ahí está, que quiere cantar. Dice, sí. Canta, Faye.
0: Canta, Faye.
3: Canta.
0: Tú, mi media naranja. Cántale, Feycita.
3: Me acuerdo.
0: ¿Qué? Hoy qué bonito canta Faye, Diva.
3: Ay, ella es sobrina,
0: sí,
3: de las hermanas. Sobrina e hija de una de las... Gloria y Noemí Gil, de las hermanitas,
0: sí, como
3: Gil.
0: ¿Cómo no? Las hermanas Gil.
3: Son las tías de Faye. Y antes la mamá de Faye estaba ahí. Y Josefina. Y luego ya se queda Gloria y Noemí, que fueron las que le dieron todo, todo para que
0: todo
3: Faye empezara, económico y todo, para que empezara.
0: Y por cierto, la lanzaron como estrella juvenil, casi infantil, porque decían que tenía como 17, 12, cuando ya tenía 20 y tantos, Faye.
3: No, 20 y tantos, no, tenía 20. Pero le decían, tú di que tienes 17 para que entres en el rollo de las adolescentes.
0: Es cierto. ¿Y entonces, si entró?
3: Si entras de 20, pues ya te miraban como más mazorcona. En aquellos años, acuérdate, a los 18 ya te veían cotorra, dijo la señora ayer. Eso en el cierto. Ya basta. Ya se quedó cotorra esta, no se casó. Y aquella, ni, ni, ni. Y luego le pusieron un suétercito ahí amarrado, ahí en la cintura, y todas andaban con el suétercito porque se sentían fey y se ponían unas pulseras de colores así bien curiosas. Y todas querían las pulseras de colores que se ponía la fey.
0: Es que era la moda. Fey implantó moda en aquellos días, Diva de México.
3: Ay, sí. Y luego terminaban como... tenías ansiedad y no había Facebook ni Instagram para desahogarte. Empezabas a morder las pulseritas de plástico aquí. Y toda la pulsera bien mordida. O el borrador de lápiz bien mordido de pura ansiedad.
0: ¿Es cierto, Diva? ¿Y eso?
3: Bueno, vamos con Fey. Deja ellas sí saben quién es, ¿verdad?
0: Ah, claro.
3: Ah, bueno.
0: Gracias, señora Fey. Muy amable, señora.
3: Ya me voy, porque ella ya se fue a, como les dije, a poner seguro en sus piernas. Pero no el seguro que te ponen, porque póntelo porque viene el eclipse y estás embarazada y te ponían un seguro de este vuelo en la batita con patitos dibujados. No, no. Pero abuelita no dice eclipse, dice... eclipse. Hay eclipse.
0: Ella es la Diva de México, guapísima y de mucho dinero.

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0: ¿Cómo estamos, amigos de Los Ángeles, California? A través de José 107.1 y 97.5 en FM, estamos al pendiente de lo que pasa en nuestra comunidad. Y el día de hoy, bueno, quiero hablar con José Ugarte. Quiero que se presente y nos diga para qué está corriendo en las cuestiones de la política y que si va a cumplir toda la lista de lo que me mandaron. Ahorita le voy a decir todo lo que me mandaron y quiero ver si es cierto. José Ugarte, buenos días, ¿cómo está usted?
5: Buenos días, Eugenio, muy bien, ¿y usted?
0: Muy bien, pues aquí viendo que usted tiene una visión más clara y mejor para el sur de Los Ángeles, José Ugarte.
5: Sí, tenemos muchas, pero sí, como dices, va a ser un trabajo muy difícil, pero ahí estamos para hacerlo.
0: Está ofreciendo más seguridad y calidad de vida. Personas sin hogar y salud mental atendidas, vivienda y oportunidades para todos y construyendo puentes entre comunidades. ¿No es mucho trabajo ese, José?
5: Muchísimo. Pero por eso aquí estamos, por eso aquí estoy luchando. He luchado toda mi vida. Yo pues, nací en México, nací en Oaxaca. Voy a ser el primer oaxaqueño concejal aquí de la ciudad de Los Ángeles. Fue indocumentado por 17 años de mi vida, sin saber. Y pues es una lucha que ha luchado toda mi vida y pues sigue. Y aquí andamos.
0: ¿Cuántos años en la política entonces?
5: Llevo desde que me gradué de la universidad como unos 20.
0: 20 años.
5: Hace 20 años empecé a trabajar en la Asamblea Estatal y después en la ciudad de Los Ángeles aquí. Ahora hace un año y medio me anuncié que me iba a postular para concejal. Y pues ha recibido apoyo de Dolores Huerta, del Partido Demócrata, de congresistas alrededor de mi comunidad, del periódico afroamericano El Centro, La Opinión, una variedad de personas que han creído en mí y pues tengo que seguir aquí.
0: ¿Cómo ve estas elecciones? ¿Complicadas o está seguro que el triunfo puede estar seguro? Nadie lo sabe, nadie es adivino. Si supiera que ya va a ganar, ¿para qué hace campañas? ¿Verdad, José?
5: Sí, están complicadas ahorita con este presidente que tenemos. No se sabe cómo la gente está reaccionando, pero ha hecho todo en mi campaña para ganar. Estamos tocando puertas todos los días, tenemos comerciales, tenemos periódicos que nos están mandando promoción. Y la reacción es positiva. La comunidad ha dicho que sí, estamos apoyando a José. Si vienes al Sur Centro, están mis rótulos por todo el Sur Centro que dice José Ugarte para concejal. Está apoyado por los bomberos, está apoyado por las enfermeras y por maestras aquí en el Sur Centro.
0: José Ugarte, mucha gente dice, no, los políticos nada más prometen y nunca cumplen. ¿Usted puede acabar con ese dicho?
5: Voy a acabar con ese dicho porque sí es cierto. Sí, cierto, muchos políticos prometen y no cumplen. Pues la gente, pues por eso no vota, por eso no le importa y por eso ganan personas como Donald Trump, porque nuestra comunidad quiere cambios y pues votan por otras cosas que a lo mejor no les conviene para ver qué pasa. Y ya ves como lo que pasó los últimos tres años aquí en Los Ángeles y por eso tenía esos cambios. Pero yo he vivido mi vida luchando. Toda mi vida, desde que mis papás me trajeron aquí a su centro, hasta cuando saqué mi ciudadanía a los 7 años, que ni me di cuenta que era indocumentado, me metí a investigar cómo podía agarrar mi residencia, mi ciudadanía, y por chiripada me salió, porque mi papá todavía apenas agarraba su residencia, yo tenía menor de edad, metí mis papeles y agarré mi ciudadanía. Y ese tiempo dije, voy a pelear por los derechos de inmigrantes, los derechos de mi comunidad, y aquí estamos.
0: José Ugarte, si logra ganar estas elecciones, que estoy seguro que sí, acuérdese y háganos sentir orgullosos de un hispano más en la política, ¿eh?
5: Al 100, aquí, por eso aquí estoy. Quiero que mi comunidad latina, hispana, inmigrante, sepa que estamos aquí para quedarnos. Venimos aquí a trabajar, a prosperar, y esa es mi historia, y voy a seguir. Gracias, Eugenio.
0: Gracias, José Ugarte. Mucha suerte y éxito. Y a votar se ha dicho. ¿Cuándo son las elecciones, señor Ugarte?
5: El 2 de junio.
0: Falta. El 2 de junio. Salga a votar, por favor, para que después no se queje si no le salen los políticos que usted quisiera tener en la Cámara, ¿eh? Gracias, José Ugarte. Que tenga un excelente día.

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5: ¿Por qué hizo tal cosa la madre? ¿Se habría portado mal aquel niño? ¿Se le habría infectado la mano al niño? No. Aquello fue hecho por dos sencillas palabras. Para pedir limosna. La desesperada madre había lisiado deliberadamente al niño para que éste pudiera salir a la calle a mendigar. Tomado por sorpresa por la escena, dejó caer un trozo de pan que estaba comiendo. Y casi en ese momento, un grupo como de 5 o 6 niños se abalanzó sobre el pedazo de pan cubierto de arena, arrebatándose trocitos el uno al otro, la reacción natural del hambre. Impactado por lo acontecido, le pidió a su guía que lo llevara a la panadería más cercana. Visitó 2 panaderías y compró todo el pan que pudo hallar en ellas. Los dueños, sorprendidos pero de buena gana, vendieron toda su mercancía. Invirtió menos de 800 pesos al adquirir unas 400 rebanadas de pan, a menos de $2 la rebanada, y gastó otros 1,000 para comprar otros artículos de primera necesidad. Así, volvió a la calle con un camión lleno de pan. Mientras distribuía el pan y los artículos de primera necesidad entre los niños, la mayoría lisiados, y unos cuantos adultos, recibió alabanzas y agradecimiento por parte de aquellos infortunados. Por primera vez en su vida, se preguntaba cómo podía la gente sacrificar su dignidad por una rebanada de pan que costaba menos de 2 pesos. Comenzó a decirse a sí mismo cuán afortunado era, cuán afortunado de tener un cuerpo completo, de tener un empleo, de tener una familia, de tener la oportunidad de quejarse acerca de la calidad de comida, de tener la oportunidad de vestirse, de tener muchas cosas de las que esta gente frente a él estaban desprovistas. En ese momento, comencé a pensar y a sentir lo mismo. ¿Era mi vida realmente tan mala? Tal vez no. No debía sentirme mal del todo. ¿Y qué hay de usted? Quizá la próxima vez que piense que lo está, debería pensar en el niño que perdió una mano para mendigar en las calles. La satisfacción no es la realización de lo que queremos, es el reconocimiento de lo mucho que ya tenemos. Cuando la puerta de la felicidad se cierra, otra se abre, pero muchas veces nos quedamos mirando la puerta cerrada por mucho tiempo, tanto que no vemos la que se nos ha abierto. Si bien es cierto que no sabemos lo que tenemos hasta que lo perdemos, no es menos cierto que tampoco sabemos lo que nos ha estado faltando hasta que nos llega. La gente más feliz no es la que tiene lo mejor de todo, simplemente la que sabe aprovechar al máximo todo lo que le viene. El futuro más brillante siempre estará basado en un pasado olvidado. No nos podrá ir bien en la vida hasta que soltemos nuestro pasado de fracasos y quejas.
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0: Un saludo a toda la gente que se dedica a mantener limpias las calles de nuestra ciudad, los famosos barrenderos. En 1638 nacieron los barrenderos. Déjeme le cuento la historia.
1: Me gusta limpiar y
0: hago. En 1638, los habitantes de Buenos Aires, Argentina, se negaban a levantar la basura de las calles o el excremento de sus animales. Entonces, en aquellos días, se nombró a Juan Castro, portero del Cabildo, para que se hiciera cargo del cuidado y limpieza de las calles, recibiendo un dinerito extra. ¿Y a quién le cae mal unos centavitos extras? Totalmente a nadie. Y así nació el primer barrendero del mundo.
1: Soy barrendero.
0: Y esto, por supuesto, lo supo con su amigo de las mañanas, aquí en su emisora favorita. Oiga, qué padre que están con nosotros.
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0: Es viernes, día del maestro. Saludos donde quiera que nos escuche, maestro, maestra. Que se la pasen muy bonito en su día. José 97.5 y 107.1, el que manda, y su amigo de las mañanas, queremos hacerle carne a su mamá preciosa en cualquier parte de Los Ángeles para ella y toda la familia. 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Omar Fierros, cuéntanos qué pasa en Los Ángeles, California.
4: Genio, la alcaldía de Los Ángeles es uno de los puestos más disputados con más de una decena de candidatos, buscando en convertirse en el líder de la ciudad. Pero los residentes de Los Ángeles buscan a alguien que les ayude a resolver estos problemas.
5: El precio de todo está bien alto, las viviendas, el gas, y prácticamente está difícil vivir.
6: Las calles, obviamente, los baches, los precios, los indigentes, que me imagino que sería muy importante hacer mucha limpieza.
4: Otro tema que surgió bastante fue la ola de robos y el crimen que se está dando left and right en Los Ángeles.
7: Lo que debían hacer es preocuparse por capturar tanto ratero y malviviente que anda por ahí sueltos.
6: He escuchado que aquí en el Valle de San Fernando pues han habido muchos robos, mucha delincuencia, especialmente aquí en el área.
8: Anoche también fue una balacera aquí por la Cedros y la Partinia. Ahorita está otra balacera aquí en la Willis y la Partinia. No sé por qué está, la gente está, estamos mal aquí, la verdad, por tanto descontrol que hay ahorita.
4: Es que la neta sí son muchos los problemas que pasan por toda la ciudad. Pero ¿qué es lo que le pide la gente a quien se convierta en un nuevo alcalde angelino?
5: Vengan a las calles y vean, precisamente vea todo lo que hay. No es difícil, yo sé que es difícil, pero es difícil si está encerrado en una oficina a realmente venir a las calles a ver cómo está.
8: La nueva persona que va a quedar, que ojalá que sea más competente, la verdad.
9: Un político honesto es un servidor público que solo existe en nuestros sueños guajiros.
4: Bueno, chiquillos, a votar, ¿eh? Y eso es lo que está pasando en My Beautiful
0: Los Ángeles. 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
1: En una parte del mundo, cuando la gente llega a cierta edad, van y los abandonan a su suerte en las montañas. Cuando llegó el momento de llevar a su padre a las montañas, un joven preparó la silla, se la puso en los hombros y le dijo: papá, es hora de cumplir lo que indica la ley. Sí, hijo. El papá agarró una mazorca sin que el hijo se diera cuenta. Y en el camino, mientras era llevado hacia la montaña, el papá iba tirando unos granitos de maíz. El hijo se dio cuenta. Cuando llegaron a la punta de la montaña, el hijo le dijo: papá, me di cuenta lo que hiciste. Tú sabes cuál es la regla de este, de nosotros. Es que ahora ya no puedo cuidarte, por eso te traigo aquí. Y sé que marcaste el camino de regreso tirando granos de maíz. El papá le contestó al hijo: hijo, no era para mí. El camino que marqué era para ti, para que no te pierdas al regreso a tu casa. ¿Se dan cuenta cómo hasta en los momentos más complicados los papás piensan primero en los hijos que en uno mismo? Muchos padres así somos, otros no. Son desobligados, se olvidan que tienen una responsabilidad. Esto lo digo porque hay mucha gente que dice: Lucas, tú siempre dices que los papás son buenos y que quién sabe qué. Hay mamás malvadas, papás malvados. Sí, yo sé que habemos de todo en la viña del Señor, pero espero que seamos más los buenos que los malos. ¿No cree usted, oiga?
2: Un hijo llevó a comer a su anciano padre a un restaurante. El padre ya estaba muy viejo y le costaba caminar y hasta comer solo. Mientras cenaban, el padre, muy mayor y débil, derramó comida sobre su camisa y pantalón. De inmediato, las miradas comenzaron. La mayoría de los comensales del lugar observaron con lástima y asco a la misma vez, mientras el hijo mantenía la calma. Cuando ambos terminaron de comer, su hijo, sin vergüenza alguna, tomó de la mano a su padre y lo llevó al baño. Le limpió la comida de la ropa, lavó las manchas, le peinó el cabello, le arregló los anteojos y le dijo: no hagas caso, papá. No saben lo que hacen. Muchas personas juzgan sin saber. El hijo, al salir del baño, fue a la mesa y recogió sus cosas. Pagó la cuenta y salieron caminando junto con su padre del brazo. Antes de salir, un hombre le preguntó: hey, tú, ¿no crees que dejas algo aquí? El hijo, sin entender a qué iba la pregunta de aquel hombre, le respondió: no, señor, no creo dejar nada. El hombre le dijo: si dejaste, dejaste una lección para todos los hijos y una esperanza para todos los padres. Nuestros padres nos cuidaron desde que nacimos y lo mínimo que podemos hacer por ellos es devolverles la mano. Padre e hijo se miraron con una sonrisa y salieron del restaurante. Cuidar a quienes nos cuidaron es al mismo tiempo un deber y un gran honor. Nuestros padres, cuando envejecen, son seres que se transforman y nos regalan otro tipo de aprendizaje. Los conocemos en una juventud incansable, donde nos dedican largas jornadas. Nos cuidan, juegan con nosotros, nos protegen, nos enseñan y nos aman sin condición. Dependemos de ellos para nuestro crecimiento y se convierten en el apoyo más importante. Es por eso que cuando nos paramos frente a frente ante su debilidad, que creíamos siempre sería fortaleza, nos aterramos, porque mientras más años cumplan, más cerca estamos de despedirnos de ellos. Comenzamos entonces a pelear internamente entre el amor que le tenemos y el miedo que tenemos de perderlos. Ahora ellos dependen de nosotros. Nos volvemos adultos de nuestros mayores y lamentablemente solemos convertirnos en seres toscos y secos con ellos, ya que no les tenemos la suficiente paciencia que ellos sí tuvieron con nosotros. Cuando llegue ese momento, acordémonos y pensemos en todo el tiempo que nuestros padres se hicieron cargo de nosotros sin esperar nada a cambio. Devolvamos esa entrega y ese amor incondicional desinteresado que ellos tuvieron con nosotros. Amémoslos a través de nuestras acciones y ayudémoslos a recorrer el fin de su camino. Miremoslos a los ojos y díganles todos los días: gracias y te amo. Cuidemos a nuestros padres. Es lo mínimo que podemos hacer por esas personas que entregaron su vida por nosotros.
3: Qué bueno que te gusta el show.
4: Me encanta tu programa, todos los días lo oigo.
5: Es un buen programa y es bueno que toquen toda esta serie de temas en general.

0: Muchas veces para sentirnos importantes necesitamos de la aprobación de la gente. No, señor, la vida no es así. Que nadie haya sido tan afortunado de darse cuenta la mina de oro que eres, no significa que brilles menos. Que nadie haya sido lo suficientemente inteligente para darse cuenta que mereces estar en la cima, no te detiene nada para lograrlo. Que nadie se haya presentado aún para compartir tu vida, no significa que ese día esté muy lejos. Que nadie haya venido a alejar la soledad con su amor, no significa que debas conformarte con lo que sea. Que nadie te haya amado con esa clase de amor que has soñado, no significa que tengas que conformarte con menos. Solo porque tu situación no parece estar progresando por ahora, no significa que necesites cambiar nada. Sigue brillando, sigue corriendo, sigue esperando, sigue viviendo, sigue siendo exactamente como eres. Nadie tiene por qué cambiarte y no tienes que cambiar por nadie, porque tú vales mucho como eres. Oiga, si usted le escribió a Gastón Mascareñas durante la semana y le pidió saludos, prepárese porque a continuación los va a escuchar la mañana de este viernes. ¡Venga, Gastón!
1: Mi genio y amigos, muy buenos días. ¡Es viernes! ¡Viernes de saludos cantados al ritmo de cumbia! Y hoy, siendo 15 de mayo, por supuesto que estos saludos van dedicados para todos los maestros, porque en México es el Día del Maestro y aquí en los Estados Unidos lo fue hace unos días también. Así que ¡felicidades!

0: felicitación para ti que te estás graduando, ya sea de la primaria, de la secundaria, de la prepa o de la universidad. ¡Muchísimas felicidades! Búscame en redes sociales, me encuentras como Gastón Mascareñas. Y escríbeme a mi Twikis, arroba canción de Gastón.
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0: Señor padre de familia, señora madre de familia, ¿usted sabe qué hacen sus hijos en las redes sociales? Cuando están pequeñitos se nos hace fácil darle un teléfono celular al niño o a la niña para que se entretengan. Pero aguas, las consecuencias pueden ser fatales. Enseña a sus hijos a usar las redes sociales y cuide qué hacen, sobre todo sus hijas. Escucha lo que descubrió Daniela Corazonada y lo comparte con nosotros.
1: Así me voy y así regreso. El nuevo trend en las redes sociales que le abre las puertas de la prostitución a tus hijas y que también le da una nueva oportunidad a tus hijos de ser consumidores del sexo fácil hoy día. Déjame te platico un poquito qué está pasando. Hoy hay un trend en todas las redes sociales en donde chavitas muy guapas, jóvenes, menores de edad, se presentan ante la cámara describiendo cuánta lana traen en su cartera y con cuánta lana regresan después de 6 horas de salir de su casa. Por supuesto, en esas 6 horas tienen a un cliente con mucha lana que les paga por tener relaciones sexuales con ellas. Todo esto con una gran sonrisa y normalizando que por supuesto que tú eres capaz de generar dinero para tus estudios, tu ropa, viajes, Gucci, etc. Por supuesto, normalizándolo y poniendo como una opción segura, clara y feliz y, por supuesto, ambiciosa de llegar a tener buenos estudios, una buena calidad de vida, el poder ir a un restaurant fancy, vestirte con la marca que tú quieras y lo puedes lograr hoy si así te lo propones. Este trend nos da la responsabilidad a los papás de hablar con nuestros hijos de un tema que no habíamos hablado antes. ¿Cuál? La prostitución. ¿Qué es la prostitución? ¿Cuáles son las causas de la prostitución? ¿Cuáles son las reacciones adversas y complicaciones físicas, emocionales que tiene la prostitución? ¿Qué le puede pasar a tu cuerpo? ¿Qué le puede pasar a tu imagen? ¿Qué le pueden pasar a tus emociones si te dedicas constantemente a llenar tu cartera a partir de la prostitución? Y no solo eso, papás. Tus hijos hoy, si tienen redes sociales y alguna vez vieron alguno de estos videos y lo compartieron a sus compañeros, todo el círculo social de tus hijos tiene esta opción. Todo el círculo social de tus hijos sabe que esto es normal. Es esperado que de pronto te encuentres a una joven muy guapa ofreciendo servicios sexuales en las redes sociales. Así que sí, las redes sociales son hoy una nueva plataforma de acceso a la prostitución y de mercadeo de gente que se dedica al sexo fácil.
0: Imagínate a tu hija encontrártela tú, que de repente andes buscando cosas así. En pocas palabras, si no le enseñamos a navegar con seguridad a nuestros hijos, las redes sociales los van a educar por nosotros. Si los hijos no saben usar las redes sociales de manera positiva, corren el riesgo de ansiedad, depresión, ciberacoso y exposición inapropiada como la que estamos escuchando debido al algoritmo. Un mal uso puede provocar adicción, comparación constante, baja autoestima, pérdida de privacidad, y los padres deben supervisar y educar para prevenir estos riesgos y sobre todo la prostitución. ¿O acaso queremos eso para nuestras hijas?
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0: ¿Sabía que cuando alguien se enoja, estimula la región cerebral de la honestidad? En pocas palabras, una persona enojada es más probable que te esté diciendo la verdad. Así es que ponle atención cuando ésta te esté diciendo de cosas. Si vomita en una cama, debe limpiar inmediatamente las sábanas y el colchón. De lo contrario, será más difícil eliminar el repugnante olor que queda. Además, el vómito está compuesto de gérmenes y ácidos estomacales que pueden ir corroyendo la superficie afectada. Aquí hay más datos curiosos, más información, más música, en el show más familiar e informativo de la radio en español.
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2: Este es el rinconcito del muchacho alegre.
3: No, así no.
2: Primero el billete y luego me pegas.
3: No, viejona, ¿cómo te voy a pegar?
2: Pues no te parece nada.
3: Es que es más gritado. Ese es el rinconcito del boy.
2: Estás ya, güey, ya como... ¡Ella es el rinconcito del muchacho alegre!
3: Ay, otro, el último.
2: Este es el rinconcito del muchacho alegre.
3: ¡Ya con eso!
4: Ángel Aguilar hace fuerte revelación en el pasado.
3: Ay, abuela, esos güeyes de los chismes ya no saben ni qué inventar. Si eso de Angelita con el Canelo no es cierto.
2: ¿Tú no sabes? Dicen que era bien p***a, dicen que le robaba los papeles a su hermana para salirse en la noche, dijo la mamá.
3: ¿Dijo la mamá?
2: Que la mamá dijo que desde chiquita era pronta.
3: Ay, abuela, ahí vas tú también.
2: ¿Ah? ¿Yo qué quieres que diga si así dijeron? Que llegaba a la casa de Houston que tiene la cabeza.
3: ¡Abuela!
2: ¿Y yo qué quieres que te diga si de eso dicen? ¿Tú crees que si yo le digo a Berta... Berta, Omar es bien buena gente. Ay, doña Guille, ¿usted está loca o ya le está dando el más el Alzheimer de lo que lo tiene? Eso me va a decir.
3: Va a decir, le está fallando la cabeza.
2: Por eso va a decir, doña Guille, ya está entre más vieja, más Alzheimer le está dando... Pues sin que no lo conociéramos.
3: Oiga, Angelita es buena gente.
2: Ajá, ¿eh? Anduvo con el pelotero ese de americano. Anduvo también con un pelotero americano.
3: ¡No!
2: ¿Sí?
3: No te creo.
2: ¿Tú qué sabes de...? Pues si tú eres un pusco de primera y no la que es.
3: Ay, abuelita.
2: Y luego anduvo con otro, la cabrón, y hasta después ya con Osval. Ya la encontró toda desfundada, el cabrón también.
3: Entonces, ¿sabes qué, abuela? He llegado a la conclusión que... Entonces yo y Angelita haríamos buena pareja. Por ser de cascos ligeros, de moral distraída.
2: Ay, chingada madre. Tú sueñas muy alto, hijo. Chiquis, ahora Angelita, Karol G. Es, fíjate, esa sí está bonita y bueno, pues también ya se la echó anual. Anuelo, Manuelo, como se llama el güey también. Esa sí está bonita y tiene un bonito cuerpo para que veas. No es señorita, eso sí no.
3: ¿Qué? ¿Karol G no es señorita?
2: Ay, Omar. O te haces o eres o te haces.
3: Abuela, me está rompiendo el corazón.
2: Pues, ¿de todos por qué? Si Tomás no te va a pelar.
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0: Hablemos de cómo Dios influye en nuestras vidas y también cómo hay personas que no creen en Diosito.
1: ¿En Dios, Pati?
2: No, no.
1: ¿En qué crees?
2: Yo creo en que tenemos la enorme responsabilidad de cuidar tu mente, de saber exactamente qué es lo que está pasando contigo. No creo en los milagros, creo en el trabajo. Nada de que a mí me... Durante muchos... Obviamente fui al catecismo y la primera comunión y bla, bla, bla.
1: ¿Y te casaste?
2: Y me casé, pero no por la iglesia, me casé por el registro civil. Pero mis hijos no se casaron por la iglesia. Pero creo que es más, y perdón por lo que voy a decir, que es una fantasía de que un todopoderoso va a resolver tu vida. Yo creo que tenemos que empezar por nosotros mismos a resolver lo que está en nosotros, lo que no está bien y lo que creemos que está bien.
0: Caray. Para mí, vivir sin Dios es como un pueblo sin policía. Si de por sí, habiendo leyes, habiendo policía, se cometen muchos delitos, lo mismo pasaría con aquellos que saben que van a pecar, que van a hacer algo malo, pero piensan en Dios, en sus padres, gracias a esa fe que ellos les inculcaron.
3: Yo soy ateo porque pienso por mí mismo, en cambio, alguien más te metió en la cabeza que pueda existir un Dios. Y no me importa que no seas religioso, crees en un Dios, la idea sola de que pueda existir un Dios la impuso alguien. Es un concepto que inventó alguien más.

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0: Oiga, ¿qué es lo que más le gusta de su cuerpo y qué es lo que menos le gusta? Vamos a escuchar qué dice esta muchacha.
1: ¿Qué opinas de mi pelo y mi nariz? ¿Has pensado en mi figura? ¿Te parece bonita? Tal vez mis piernas te llamaron la atención. ¿Es así? Todos tenemos alguna parte de nuestro cuerpo que no nos gusta del todo. Pero déjame decirte algo, no tiene absolutamente nada de malo. De hecho, a menudo, esas partes que menosprecias de ti son las que más admiran otros. Y si no me crees, no tienes que ir muy lejos para comprobarlo. Solamente pregúntale a tu entorno. Vale, sí, que ya no sabemos la teoría, pero ¿sabes cómo llegué yo a comprender esto? Yo solía ser muy crítica con mis piernas, solía verlas como demasiado grandes, y mi obsesión por ellas solo las hacía parecer más prominentes a mis ojos.
0: Bueno, mira, muchacha, yo te voy a decir algo. Hay mucho más importante algo que tu belleza física. El cuerpo realmente es increíble y muchas veces menospreciamos las partes más sencillas. El cuerpo humano es un sistema asombroso y a la vez complicado. Por ejemplo, parpadeamos alrededor de 6 millones de veces al año. Y yo no he escuchado a nadie decir: lo que más me gusta son mis párpados. La nariz puede reconocer hasta 50.000 aromas distintos. En cada estornudo que lanza tu nariz, expulsamos hasta 40.000 partículas que pueden llegar hasta 3 metros de distancia. La saliva que producimos a lo largo de nuestra existencia podría llenar 2 albercas. Los músculos de los ojos que se encargan de enfocar la vista se mueven cerca de 100.000 veces al día. Nuestros sueños duran entre 2 a 3 minutos nada más, aunque pensamos que soñamos toda la noche. El cerebro usa cerca del 20% de toda la energía que produce nuestro cuerpo. Casi 80% del cerebro es agua. Cada hora perdemos alrededor de 500.000 partículas de piel, cerca más o menos de medio kilo al año. Los pulmones respiran alrededor de 23.000 veces al día. Los pies tienen cerca de 500.000 glándulas sudoríparas, que pueden producir cerca de 200 mililitros de sudor solo al día. El corazón late más de 100.000 veces al día. Eso suma cerca de 35 millones de veces al año. El corazón humano puede hacer tanta presión de sangre como para expulsar un chorro de esta a más de 9 metros de distancia. La comida tarda 7 segundos en llegar a la boca del estómago. Y por último, los dedos de nuestros pies tienen 3 huesos, mucho menos el dedo gordo.
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2: ¿Qué tal, mi gente? ¿Cómo están? Bienvenidos a Jimena Aguilar en vivo. Para mí es un placer tenerte aquí de nuevo, ver caras conocidas, sentir que estamos entre amigas y entre amigos y en familia, y saber que hoy, como todos los shows, podremos hablar de todo y de nada, y pasarla bien, y relajarnos, y contar nuestras historias, y sacar nuestro foie, y aquí escuchamos y no juzgamos. ¡Qué bonito es tener un espacio así! ¿A poco no? De verdad que sí, disfrútenlo, gócenlo. Hoy digan, hoy es un gran día. A ver, repítanlo. Hoy es un gran día. Repítelo, créetelo y aplícate, porque sí, realmente es un gran día. Y no solo porque hoy estamos conectando tú y yo, que para mí lo es, porque esto es maravilloso poder estar contigo y con toda esta gente linda que se vuelve mi familia a lo largo de, largo y ancho de toda la Unión Americana, porque estamos llegando a un chorro de rincones, cada vez a más lugares, y me encanta, cada vez más se están sumando a esta comunidad padrísima y me piden canciones y me cuentan historias, y entonces aquí damos consejos, muchos como experta no certificada y otros más con profesionales, porque eso sí, tenemos unas colaboradoras de primer nivel que aquí hacen esto pues más suavecito, generamos los temas más polémicos de la radio y los ponemos en la mesa. Más adelante tendremos a nuestra invitada especial Arely Insunza y por supuesto mucho chismecito y de todo un poco. Así que si quieres pasarla bien, quédate. Este es el lugar para estar al día, para enterarte del chismecito, para saber qué está pasando en el deporte, en la tecnología, porque, cómo repetimos esto de que vivimos en el futuro, ¿verdad? Pero es que están pasando tantas cosas que, bueno, yo, Jimena Aguilar, no dejo de sorprenderme. Y quiero que tú te sorprendas todos los días con la música, muy buena, por cierto, que ha programado nuestro DJ para ti, y con todo lo que tengo, porque esto se va a poner bastante bueno. Pónganse cómodos, síguenos en todas las redes sociales para poder estar en conexión. Ponle cara a mi voz, Instagram, Facebook y TikTok como @ Jimena Aguilar Oficial. Jiménez con J, no te equivoques, Y dime desde dónde me estás escuchando. Y por lo pronto, listísimos para empezar, DJ. Suelta la primera rolita, que con esto arrancamos. Dale play a Jimena Aguilar en vivo.
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1: Ya estamos de vuelta. Gracias por estar con nosotros. Estamos al aire en vivo y en directo en esta estación contigo, acompañándote a donde quiera que vayas. Pide tu canción, ¿eh? Y ponte de buenas conmigo, porque yo sé que la canción que te gusta, cuando la escuchas y le subes un poquito, se disfruta más y mejor. Así que hagámoslo juntos, ¿eh? Recibo mensajes aquí en cabina y también en las redes Instagram, Facebook y TikTok. Así que búscame como @JimenaAguilarOficial y a seguir en conexión, oigan, porque a mí me encanta eso, saber de ti, si andas de buenas, de malas, si hoy necesitas un empujoncito más. A veces en esos arranques de la semana necesitamos ese punch, ¿no? Ese extra que muchas veces puede ser a través de tu canción favorita. Así que comparte conmigo tus experiencias, cuenta tus historias, no calles boca. Aquí saca todo porque nuestro pecho, queridos, no es bodega. Y lo hemos comprobado todos los días con los chismecitos y más, y también con mis historias. De repente les cuento muchas historias. Oigan, es que estaba agarrando cura ahorita porque justo subí un reel de algo que platicamos en el podcast pasado en ¿Y tú qué onda? Con Arely Insunza, estaba Karina Zambrano, estábamos platicando de todo lo que pasó con el tema de la luna, de Artemis y esto, y de cómo una mujer resolvió esto de que se descompuso el baño. Todos supimos eso, ¿no? En la nave espacial. Y de ahí salieron muchas historias casual. O sea, nadie nos obligó, pero empezamos a contar historias de cuando éramos más jóvenes y bellas, cuando salíamos con nuestras amigas y cómo le hacías para hacer pipí en un lugar donde no hay baño. Está cañón de verdad, porque los hombres la tienen bien fácil, la neta. O sea, como sea y donde sea, una botellita de refresco en una esquinita, ni te ven ni se dan cuenta. O sea, tú podrías estar parado y perfectamente de así de lejos nadie se da cuenta que estás haciendo pipí. En cambio, una mujer, o sea, está muy cañón. Por eso cuando nació mi hija también dije no en ese aspecto, porque ir a los baños públicos cuando están sucios es de no toques nada, y los niños entrando otra vez en cosas de mamá es ay, agarran todo, ¿no? Y como mujer también, o sea, si te toca andar en una vuelta en los carros y de repente te dan ganas de hacer pipí, ¿qué haces? ¿Cómo le haces? A ver, de verdad es una pregunta, quiero saber cómo lo hacen ustedes para no embarrarse, para no mojarse, porque cero, o sea, mi chorrito es como que se va para todos lados menos donde tiene que ir. Bueno, el punto es que me acordé porque les conté una historia ahí bastante íntima, personal, sin filtros literalmente, así que te invito a que te suscribas al canal de YouTube de ¿Qué Onda TV? Onda es con doble N, y lo escuches también en Spotify, así, ¿Y tú qué onda? Onda con doble N, no te equivoques, y bueno, deja tu valoración ahí con 5 estrellas, porque después de esa historia que saqué, sin filtro, así, sin que me echaran Tehuacán, lo vale.

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1: Ya estamos de regreso. Gracias por seguir aquí conmigo. Qué bueno que te conectas. Y recuerda seguirme también en las redes. Ahí le puedes poner cara a mi voz y enterarte de más chismecito, ¿eh? Estar al día y ya sabes que ahí nos conectamos directamente. Así que quiero saber de ti. Escríbeme desde donde escuchas, qué te gusta escuchar y qué opinas de todo lo que estamos platicando hoy aquí en el show. Arroba Jimena Aguilar Oficial, así me encuentras. Y no olvides que Jimena es con J. Y bueno, hablemos un poquito de deportes. Yo como experta no certificada, pero sabes que en estos tiempos como que todos nos volvemos un poquito sí expertos, ¿sabes? Porque como sale tanta información deportiva en todos lados, porque todo el mundo trae la fiebre del mundial, pues nos tenemos que enterar sí o sí. Y yo te voy a decir una cosa, ¿eh? Tengo a uno de los mejores maestros en casa porque mi hijo es fanático del fútbol, pero no solo porque lo juega muy bien y le gusta jugar desde toda la vida, sino porque también le gusta estudiarlo. La historia, el pasado, el presente, los jugadores, los equipos, todo. De verdad, a mí me sorprende porque a sus 13 años sabe muchísimo. A veces cuando me da algún dato, le digo, oye, ¿tú cómo sabes eso, no? Pero bueno, finalmente yo esto, por ejemplo, lo veo como inversión. Esto del álbum con las estampitas que los niños traen así de... Bueno, niños y no tan niños, ¿eh? O sea, todos traen ahí una muy buena inversión, ¿eh? Por cierto. Pero bueno, yo sí lo veo así como inversión con mi hijo porque finalmente le está enseñando un poco de geografía. Cuando ve las banderas, los países, las capitales, dónde están ubicados y entonces un poco de historia también. Así que, mamás, digo, no hay que quejarnos. Justo en estos meses, en este mes que estamos de alguna manera celebrando la maternidad, creo que es un buen momento para reflexionar sobre eso y verlo así como una parte de padre, ¿no? En caso de los niños o niñas que les gusta el fútbol, pues es inversión. Es parte de lo que nadie te dice de la maternidad, todo lo que vas a gastar, ¿no? Oigan, por cierto, los invito a que escuchen el podcast ¿Y tú qué onda? No olvides que Onda es con doble N. Estamos en Spotify, en Apple Podcast, estamos en el canal de YouTube de ¿Qué Onda TV? Arely Insunza, Karina Zambrano y su servidora Jimena Aguilar, porque justo en el episodio que acabamos de subir el día de ayer, que ya lo puedes encontrar en todas las plataformas, hablamos de lo que nadie te dice de la maternidad. Híjole, y aquí hoy los voy a invitar a que nos manden sus audios también para saber qué es lo que ustedes piensan, qué podrían agregar a esta lista, porque normalmente romantizamos la maternidad y es muy bonito, muy precioso y yo amo ser mamá, pero también hay un lado B del que nadie habla y a veces, o no sé, siento que en los últimos tiempos ya se habla un poquito más, pero a veces todo eso se guarda en silencio y son cosas que pasamos principalmente nosotras, las mujeres, en esto, en esta etapa y eso no está tan padre, pero si lo entendemos desde antes y sabemos que para allá vamos también, a lo mejor el proceso es mucho más fácil y podemos encontrar una red de apoyo, ¿no? Otras mamás que estén pasando por lo mismo, digo, ya si todas estamos así medio locas, pues ya nos entendemos mejor, ¿no? Así que bueno, cuéntame, manda tu audio y dime, ¿qué es eso que nadie te dijo de la maternidad? Y ahora lo estás descubriendo. Los vamos a estar escuchando y lo estaremos platicando hoy en el show, por supuesto, y ya sabes, en el podcast eso completito se puso bueno. Ahí estamos, ¿y tú qué onda? Gracias por estar conmigo y bueno, vamos a música, DJ, porque al regreso les traigo estas estrellas que jugarán su último mundial en este 2026. Esto lo aprendí gracias a mi mejor maestro, hablando de que estamos celebrando justamente a los maestros el día de hoy, pero también, en mi caso, es mi hijo. Saludos a Pablito. Pero bueno, vámonos con más y

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1: Ya estamos de vuelta con mucho más, señoras y señores. Y qué bueno que están aquí en este momento en Jimena Aguilar en vivo, porque está llegando Arely Insunza y nos quedamos con un tema bien padre pendiente que hoy lo vamos a platicar y queremos escuchar tú qué opinas. Arely Insunza, ¿cómo estás? Bienvenida a casa.
2: Muy bien, feliz de estar contigo y sobre todo el tema que tenemos para el día de hoy está buenísimo, Jimena Aguilar. Los avances de la ciencia, el rejuvenecimiento, la posibilidad de vivir 100 años, pero ¿qué vamos a hacer con nuestra vida?
1: ¿Vivir dos vidas en una misma? O sea, ¿cómo? En eso nos quedamos ayer hablando de que habría que experimentar varias cosas para saber para qué somos realmente buenos. Yo, por ejemplo, experimenté en el golf, ya me di cuenta que no. También experimenté la cantada, amiga, me di cuenta que no. O sea, llevan dos que descarto. Pero, ¿sabes qué? A lo mejor me quedé pensando yo ayer que dije, era buena yo de más joven también para correr. Corro rápido. Entonces dije, en algún momento me metí a atletismo, nunca me enfoqué mucho, solamente fue un tiempito y luego me metí a otras cosas porque me gustaba el baile y tal. Pero dije, ahora pienso, a lo mejor también por ahí era, no sé si ahora por la edad, amiga, ¿verdad? Ya no aplica igual, que eso es lo importante de hacerlo también de joven, ¿no?
2: Ah, bueno, sí y no, como dijo la güereja, porque mira, pues obviamente con quién te vas a comparar, con las mujeres de tu edad y seguramente sigues siendo igual de buena con referencia a ellas.
1: Ah, bueno, puede ser, puede ser. Y está padre que a lo mejor no es que vaya a ser yo el atleta profesional ahorita, tal vez, pero sí como un hobby padre que sea algo que me enfoque en una disciplina.
2: Querida, fíjate que yo te voy a decir que a mí a los 40, en la edad justa en la que tú te encuentras, me agarró el tema de la corredera y es padrísimo, porque hay una sensación de poder, una sensación de bienestar, una sensación de que... de que estás todavía joven y vital, que tu cuerpo te responde. Y en el caso de Jimena Aguilar, si no la conocen físicamente, vayan a sus redes, pero es una mujer con unas muy buenas piernas. Entonces,
1: sí, gané, yo como la película, gané la preparatoria como la Miss Dorian Gray, por cierto, ¿eh? No, sí, solo como fun fact.
2: Sí, para que tengan el dato. Sí. Pero sí, seguramente tienes, es que tienes una pierna muy musculosa, entonces debes de tener fuerza en tus piernas. Entonces, repito, si te vas a comparar con una chica de 18, pues evidentemente tú que tienes 36, pues no va a ser así, ¿verdad?
1: Claro. Pongan a Arely como mi favorita, por favor, por 12, porque van dos amigas que me echas flores ahora. No, pero te voy a decir una cosa, ya ahorita la neta no me encantaría dedicarme a eso. Sí, como ejercicio, sí. Hobby, sí, eso sí me encanta probar. Por eso esa parte sí se las recomiendo mucho a todas las mujeres y hombres que nos están escuchando, que no pongan de límite la edad, porque además esa es la otra parte que vamos a platicar hoy en el show. Resulta que ahora con tanto avance médico en la inteligencia artificial y todo lo que estamos viviendo y que nos va a tocar y nos está tocando, pues se habla de la incluso inmortalidad, no sé si eso sea posible, pero sí de vivir 100 años, 150 años, Arely, sanos, viéndote y sintiéndote bien. Entonces, ¿qué va a pasar? Vamos a vivir dos vidas en una misma. Lo platicamos al regresar. Ya

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1: Cuando pensábamos que ya habíamos visto todo, que ya estaba pasando, que bueno, el universo nos sorprende. Entonces de repente veo esta declaración de una chava que dice: yo soy de género mixto. Y yo así de, ¿cómo? ¿Género mixto? ¿Sí? Porque mi mamá es mujer y mi papá es hombre. O sea, amiga, date cuenta. ¿Le dices tú o le digo yo? Es que de verdad, a veces esas declaraciones sí me sacan de onda. ¿Cómo le explicamos? A ver, la biología acaba de ser reiniciada por esa activista trans. Es una chica que desbloquea un nuevo nivel de identidad que nadie vio venir. Se declaró así, género mixto, porque según ella, como su padre es hombre y su madre es mujer, pues ella es básicamente un mix científico de ambos. Entonces trae ahí estas uñas largas acrílicas, sus orejas de gato. La chica explica que su género es el resultado de esta matemática familiar. 50% mamá más 50% papá es igual a identidad mixta. No una mujer, no un hombre, solo mixta. Según ella, obviamente. O sea, es que, a ver, si yo fuera la mamá y el papá de esa muchacha, o sea, ya le hubiera dado un cachetadón así de, a ver, hija, espérate, te explico. Es entre comillas lo del cachetadón, no se lo tomen personal, pero es que la neta, ¿cómo inventan tonteras? La verdad, las cosas como son. O sea, ya déjense de

cosas, por el amor de Dios. Pónganse a estudiar, a leer, a hacer ejercicio. Ocupen su tiempo en algo. En algo que sí, pues, ¿sabes? Los comentarios que hemos visto en las redes sociales de esto sí está como tan fuertes, ¿no? Acerca del famoso género mixto. Porque, pues, esto existe entonces desde que Adán y Eva aparecieron, ¿no? Desde que todos los seres humanos estamos en este mundo. Está, pues, tan bizarro como absurdo, ¿no? O sea, cada quien en este show escuchamos y no juzgamos, pero de verdad es que sí estamos como que perdidos, ¿no? Perdidos en la información. Saludos para Luna, dice, ah, bien, entonces yo seré del género meridiano porque nací entre el día y la tarde. Ay, no, bueno, saludos. Saluditos para toda la gente. Bueno, acá los estoy leyendo. Manden mensajito, @JimenaAguilarOficial. ¿Qué opinan acerca de eso? ¿Están a favor del género mixto? ¿Sí o no? ¿O creen que es una locura? Una más de las tantas que encontramos por ahí, claro, en el bendito internet. Quédate conmigo y ya regreso.

estamos de vuelta. Gracias por seguir conmigo. Soy Jimena Aguilar y a ver, les voy a platicar esta petición de matrimonio súper viral en las redes sociales porque dije, híjole, yo ya había criticado, no criticado, sino como pensado que de unos años para acá, como que el pedir matrimonio siempre tenía que ser como súper wow, ya sabes, así de que hacer las mega propuestas como esas virales que vemos en las redes sociales y decía yo, es una expectativa bastante alta que dejan, o sea, la vara bien alta para los que ya lo hicieron, para los que lo hacen nomás fake para ganar seguidores. Entonces, para la gente común y corriente y real, o sea, un chavo que ahorita le quiera pedir matrimonio a una chava, imagínate que de por sí les dan nervios al tomar el paso, la decisión, lo que tú quieras, y luego tener que hacer todo este show. Y hay gente que ni le gusta, o sea, como ser tan visto. Y bueno, las mujeres a lo mejor somos las que tenemos ese rollo de, ay, quisiera que fuera así. No, no, no, las cosas han cambiado. Pero esta que me encontré, de verdad me pareció súper linda. Y esta dije, no, sí se las voy a platicar porque es buena idea. Imagínate que tú estás viviendo, por ejemplo, acá, lejos de tu familia, y que vas a dar ese paso de casarte con alguien, una decisión importante en tu vida. No. Claro que te gustaría que estuvieran presentes todos los que más quieres, tu familia, ¿no? Tus primos, tus papás, tus hermanos, la gente que tú quieres, tus mejores amigos. Pues ahora imagínate que este chavo logró rentar un tren para traer no a uno, no a dos, no nomás a los papás, o sea, toda la familia la trajo en ese tren para que entonces, justo en el momento cuando él se hincaba como cual príncipe vemos en las películas y le dijera te quieres casar conmigo, estuvieran todos ahí presentes. Esta chava ni se lo esperaba. Estaban en la calle caminando y de repente pues llega el tren y se les para justo atrás y cuando voltea pues empieza a ver a gente conocida, su familia y se queda así que ¿qué está pasando? Suben al tren y justo arriba del tren cuando ya están todos ahí esperándolas con globos y con muchas noticias bonitas, pues él se hinca y le pide matrimonio. Obviamente, llanto, llanto, llanto, entre la muchacha y yo también. O sea, ya ven, uno que no quiere tener las expectativas altas y luego llegan los románticos que hacen este, y luego después de ver que Víctor en la luna dijo, te amo desde la luna, o sea, que no podemos menos eso, chicas, ¿eh? Por favor, hay que tener nuestras expectativas altas, más vale tener a alguien que quiera hacer hasta lo imposible por hacernos felices o alguien que no le importe ni tantito. ¿Tú qué prefieres? La neta, esta propuesta se ha hecho muy viral, está muy linda, y pues que vivan los novios, ¿no? A ser creativos, chicos, porque sí, les están dejando las expectativas hasta

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3: Y hablando de modernidades, oigan, a ver, ahorita aprovechando que estamos conectando para toda la Unión Americana y llegando cada vez a más rincones, qué bonito saber de ti y saber desde dónde estás escuchando. Aquí en Los Ángeles, en Phoenix, en Sacramento, abrazo fuerte para toda la gente de Las Vegas, en Miami, que pronto estaremos con ustedes ahí presentándoles nuevas de Nueva Network, por cierto. Allá vamos a estar todo el team, no te lo puedes perder. Sígueme en las redes, ahí les voy a estar pasando todos los pormenores para que nos acompañen en estos grandes eventos y acontecimientos que se están sumando al crecimiento de este show, Jimena Aguilar en vivo, pero también de Nueva Network. Así que búscame Instagram, Facebook y TikTok como arroba Jimena Aguilar Oficial. Estate pendiente, vienen cositas. Y hablando de que se vienen cositas, oigan, a ver, Chicago, ¿estás aquí? Saludos a toda mi gente bonita de Chicago. Mira, me acaban de decir que llegó justo ahí, a Chicago, la primera escuela privada en reemplazar maestros por inteligencia artificial. Que suene mi amigo el Buki. ¿A dónde vamos a parar? ¿Nos estamos acercando al futuro? ¿O ya lo estamos viviendo? Es la pregunta, ¿no? Con un costo de $55,000 anuales, este modelo está utilizando guías. Vamos a decirle que son guías humanos para supervisar proyectos prácticos y entonces están eliminando las clases magistrales, esas tareas tradicionales. Este campus lo que hace es que replica el sistema creado por Mackenzie Price en Austin hace ya como una década, que ya suma 24 sedes y cerca de 1,000 estudiantes en todo Estados Unidos. Es una locura, ¿eh? Yo no sé si esto, o sea, tenemos que vivirlo y ver si va a funcionar o ya es un hecho de que va a funcionar o hay gente que va a decir, no, cero, yo rechazo esto, ¿no? Saludos para Marte, dice, total fracaso, yo lo viví con las teleclases en mi país, los alumnos son seres humanos con diferentes personalidades y problemas, en fin, fracaso rotundo. Hay muchos como él, como Marte, que saludos, que dicen que no, ¿no? Saludos para ellos. También dice Lili, ¿dónde está la humanidad? Híjole, es que esto estamos viviendo en un mundo muy robotizado, ¿no? Laurel dice, pregunto si se darán abrazos, si te van a contener, me pregunto si los días de lluvia buscarás sacarles pues la ropa mojada. No, bueno, es que son cosas que no se van a vivir. O sea, cuando hay tecnología y robots de por medio, obviamente que no, esto no va a pasar, ¿verdad? Pero bueno, vamos a ver. Dice Maggie, espero que le vaya bien a la IA manejando las situaciones de convivencia. Esa es otra, ¿no? Bueno, es que lo vivimos un poco con el tema de la pandemia, que todo mundo, no nada más escuelas, trabajo, todo era conexión y la neta es que, digo, sí se redujeron costos y esto en las empresas y muchos por eso se quedaron así, pero en el tema de convivencia, de sumarte a la marca, o sea, sí siento que tiene que ser como físico, ¿no? De carnita. Pero bueno, cada quien, vamos a ver qué tal funciona esto. Chicago, ¿ustedes qué opinan?

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1: Ya estamos de regreso con más. Gracias por seguir aquí en Jimena Aguilar en vivo, Areli. Y bueno, a ver, ¿tú crees que está bien priorizar tu paz aunque decepciones a otros? Es elegirte contra quedar bien. ¿Cuál de los dos lados eliges tú?
2: Elegirme, sin duda.
1: Y que me importa y me vale, ¿no?
2: Me vale. Sí, la verdad es que sí, elegirme. Fíjate que culturalmente está muy mal visto elegirnos. O sea, siempre el sacrificio, las madres abnegadas, la hija súper atenta, la amiga incondicional, la esposa o la novia fiel, abnegada y que a todo dice que sí. Esos personajes están muy aplaudidos socialmente. Y la mujer o el hombre también, que elige su bienestar y que no necesariamente tiene que ser ni egoísta ni grosero, pero que sencillamente pone límites claros, eso no está bien visto, porque entonces si tú me quisieras, harías todo lo que yo quiero. Y la verdad, a la larga eso sale bien caro, y yo sí elijo definitivamente elegirme. Porque además, en muchas de las ocasiones no puedes, bueno, no en muchas, en todas, no puedes controlar lo que el otro piense sobre ti, y a veces uno quiere quedar bien y terminas haciendo cosas y sacrificándote, y de todas maneras no vas a quedar bien y vas a sacrificar tu bienestar. Así que yo, en los últimos años, en la última década, te podré decir, siempre me pongo en primer lugar. Esto no quiere decir que no me interesen los demás. Claro, me interesa mi hijo, por ejemplo, pero aún con la persona que más amo en este mundo, que es mi hijo, yo me pongo en primer lugar.
1: Pues sí, primero dicen que hay que quererte a ti, estar bien tú, para poder que los demás estén bien, ¿no? Y hablando ahora que lo sacas en tema de mamá, sobre todo, porque casi siempre dices, no, es que mi prioridad son mis hijos, entonces primero ellos, pero entonces, ¿dónde quedas tú? Y cómo tienes la fuerza, la energía para hacer las cosas que quieres y les vas a dar, ¿no? Y en el tema de los demás, pues mira, todos te van a criticar, van a decir, veía un reel que salía el otro día que decía, bueno, es que si eres mamá que trabaja, te critican, si no trabaja, te critican, si es te arreglas, porque te arreglas, si no, porque no te arreglas. O sea, de todas maneras, no vas a quedar bien con nadie, eso voy, pues entonces es mejor sí elegir como tu paz, tu tranquilidad. No se trata de herir a nadie, ni mucho menos, pero siempre primero tú, ¿no?
2: Sin duda, la verdad es que esa es la clave. No tienes que herir a nadie, puedes ser cortés, todo, pero no tienes que cumplir con todo mundo para empezar, o sea, ni con las mamás de la escuela, ni con los directores, ni con los maestros, pero que con tus compañeros de trabajo, pero con nos, o sea, mil personas con las que tienes que quedar bien. Y entonces ahí están las mujeres, sobre todo, honestamente, exhaustas, partidas en mil, queriendo cumplir con todas las responsabilidades y queriendo llevar la galletita horneada por ellas, cuando además son madres trabajadoras, porque entonces las la típica película que las mamás del colegio critican a la que lleva el pan comprado y no hecho por ella. Pero es que la verdad, todos tenemos una vida diferente, nadie sabe lo que hay en mi vida más que yo misma. Entonces, si yo no me priorizo, si yo no tengo esta habilidad y esta sabiduría de ordenar mi vida y elegir qué es lo que quiero para mí, nadie lo va a hacer. Entonces imagínate que vayamos por la vida de acuerdo a lo que los demás esperan de nosotros. O sea, pues te van a jalar de un brazo y luego del otro, y entonces alguien va a querer que hagas esto y va a querer que hagas aquello. No, hay que tener muy claro quiénes somos y hacia dónde vamos, y a partir de ahí podemos tomar nuestras propias decisiones. Y con el tema de los hijos es como el tema de las mascarillas, o sea, de los aviones me refiero, ¿no? O sea, primero tú, para poder ayudar al otro, para poder ayudar a alguien más, primero tienes que estar entero tú. Y como madre tenemos que estar fuertes, sanas, enteras, para poder darle a nuestros hijos lo que necesitan. Y si nos estamos dejando de lado y nosotros nos enfermamos y todo lo demás, todo se cae. Así que la verdad es que lo ideal es que nosotras estemos bien.
1: ¿Y ustedes qué piensan? Manden su audio, manden su mensajito. Ya está Arely Insunza en la casa.

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Oigan, a ver, duda de cosas que no me importan, pero quiero saber. Regresamos aquí con esta bonita sección. ¿Ustedes tienen pelitos en los pies, en el dedo del pie? Y es que a veces en el dedo gordo del pie salen pelitos. Bueno, ¿tú sabías que tener pequeños pelos creciendo en los nudillos y los dedos de los pies es en realidad una fantástica señal de que tu corazón está latiendo perfectamente? No. ¿Qué tienen que ver los pelos de los pies con el corazón? Te lo cuento. Descúbrelo conmigo en cosas que no me importan, pero quiero saber. Pues resulta, ¿verdad? Diría mi amiga Lanita, que el pelo en los dedos de los pies y los pies a veces pueden reflejar aspectos de la circulación. ¿Tú sabías eso? Okay. Pero la idea normalmente se simplifica demasiado en línea, porque los folículos capilares requieren flujo sanguíneo y también obviamente nutrientes para crecer. Entonces, la reducción del crecimiento del cabello en los pies o en la parte inferior de las piernas puede asociarse ocasionalmente con una mala circulación en algunas personas, particularmente en condiciones que afectan a los vasos sanguíneos, como algunas enfermedades más específicas, ¿verdad? Pero claro que el pelo de los pies solo, o sea, nomás los puros pelos como tal, no es un salpicadero fiable, ¿verdad? De salud cardiovascular. Tampoco te bases en, no me voy a hacer el estudio de laboratorio ni voy a ir al cardiólogo porque tengo pelos en los pies. O sea, no. Sí habría que checarse con un médico profesional. De hecho, se los recomiendo personalmente, porque a veces, ¿sabes? En temas del corazón, siento que solo vamos al médico cuando ya nos pasó algo. Que si sentís un fuerte dolor, que realmente te salió, no sé, algo, una anomalía muy fuerte, pero en una revisión X, como en un check-up normal que deberíamos de hacernos cada año, la neta, son raras las personas que lo incluyen, a menos que tengas algo fuerte, pero si no, no vas al cardiólogo. Y yo lo acabo de hacer y entonces descubrí algunas cosas que tengo que estar alerta, ¿sabes? Entonces sí sería importante que nos hagamos estudios específicos y les comparto de manera personal, porque yo me hice estudios cada año, me hago mis chequeos general, voy con la ginecóloga, ya sabes, ¿no? Como mujer, el tema del Papanicolaou, la mastografía, mi chequeo general de todos los estudios hormonales y tal, para irme checando y ver qué vitaminas requiero y todo lo demás. En esta ocasión, justo como en el podcast, ¿y tú qué onda? Habíamos entrevistado al cardiólogo Osvaldo Lagunas. Él habló de ciertos estudios que como mujeres una vez al año habríamos que hacernos, bueno, hombres y mujeres, no nada más mujeres. Entonces, pues me agarró el estuditis tú y fui, me los hice y nada, que me salió ahí una lipoproteína alta. Y resulta que normalmente cuando te haces tus estudios para ver cómo estás del corazón, generalmente nada más incluyes los típicos, ¿no? De los triglicéridos y que el colesterol y no sé qué. Pero si tú sales bien de tu colesterol y no te haces el estudio de la lipoproteína, puede ser que la lipoproteína sí la traigas altas, porque ese es un colesterol malo heredado. No nos heredan terreno, pero ¿qué tal eso? El colesterol. O sea, tú puedes estar bien de tu colesterol normal, pero la lipoproteína tenerla alta. Y si es así, entonces el riesgo de eventos cardiovasculares sube. Y por eso habría que cuidarse muchísimo más de todo. Es decir, tu alimentación, que tu colesterol nunca suba y estar siempre pues alerta, ¿no? Para cualquier cosa inmediatamente reaccionar. Entonces, por eso ahora el doctor, el cardiólogo sí me decía, no, pues sí recomiendo que además de los estudios normales, también incluyan la lipoproteína, que esa no se estudiaba tanto antes y ahora ya están, creo que hasta va a haber un medicamento nuevo a partir de diciembre. Entonces me pareció interesante porque claro, yo ni por aquí, eso lo hice solo porque él me lo dijo. Si no, yo no hubiera sabido. Y la neta, es la primera vez en mi vida que me hago estudios que son referentes al corazón. Solo eran como los generales antes. Entonces, de repente, sí habría que hacerse este tipo de estudios también, ¿no? Véanlo como una inversión. Yo así lo veo el tema de la salud. Porque si tú estás bien, vas a poder hacer todo lo que quieras. Viajar, comprar, trabajar, lo que sea, disfrutar a tu familia. Si no te checas y te esperas por miedo, resulta que luego te enteras de las cosas de todas maneras y a veces puede ser demasiado tarde. Tus pilas, les recomiendo que se hagan un check-up. Tómenlo como una inversión, ahorren para que esto pase y, bueno, incluyan este tipo de estudios también. Ah, bueno, consúltalo con tu médico, por supuesto. Cada caso es personalizado, pero ahí les dejo lo que a mí me pasó. Saluditos a todos y si quieren saber más de esto, entren también al podcast. ¿Y tú qué onda? Estamos en Spotify y en Apple Podcast también. Suscríbete, descárgalo y escúchanos todos los martes y jueves a partir de la 1:00 hora del este. Soy Jimena Aguilar, quédate conmigo y ya regreso. Aquí está.

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1: Ya estamos de regreso, señoras y señores, y aquí en Jimena Aguilar en vivo. Si hay preguntas, nosotros buscamos respuestas. Sexóloga, tengo una preguntita. Varias personas me han preguntado, oigan, ¿qué hacer? ¿Cómo reaccionar si mi pareja le da like a otras chicas? ¿Está bien? ¿Está mal? ¿Tengo que enojarme? ¿O cómo debo de reaccionar? Son de esas dudas que te vienen así, porque ahora vivimos en un mundo digital en donde pues las infidelidades también se representan a través de eso. Los likes dicen mucho, ¿sí o no? A ver, ¿qué dice el público? Manden ustedes también sus mensajes. Gracias a la gente que lo sigue haciendo y que confía en mí. Y por supuesto que sabe que voy respaldada de una experta sí certificada en temas de sexualidad. Por eso, sexóloga, tengo una preguntita. ¿Qué rollo si mi pareja le da like a otras chicas? ¿Qué hacemos? ¿Cómo lo aplicamos?
2: No que tu pareja le dé like a otras mujeres, pero ajá, no sabes si estás exagerando. No es el like, es lo que ese like significa para ti. Para algunas personas es irrelevante y para otras se siente como falta de respeto, comparación o incluso infidelidad. Desde la mirada de la terapia de pareja, el problema no es el conflicto, sino cómo lo están manejando. Porque detrás de ese enojo suele haber inseguridad, miedo al reemplazo o necesidad de validación. Cabe mencionar que no todas las parejas tienen los mismos acuerdos. Así que el problema no es que tu pareja le dé like, es que no hablaron de lo que eso significa para cada quien y nadie puede adivinar al respecto. Y es importante que recuerdes que puedes pedir acuerdo sin que te digan intensa.
1: Ahí está. Tómalo en cuenta porque esto creo que es bien importante. Finalmente hablamos de comunicación, ¿no? De establecer esas reglas desde el principio y, bueno, saber que no es el like en sí, es la historia que te haces en tu cabeza cuando lo ves. Las investigaciones que explica la sexóloga Fer sobre John Gottman llevan años mostrando que las parejas no fallan por tener conflictos, sino por no saber hablar de lo que sienten, sin atacar o invalidar. Entonces, por eso la pregunta que hace la sexóloga es, ¿está mal que dé likes? O más bien es, ¿qué significa eso para ti? ¿Qué acuerdos necesitan como pareja? Porque las reacciones positivas no se basan en controlar, sino en construir límites y acuerdos que sean claros y respetados. Pero lo más importante aquí es que si no sabes cómo hacerlo, te acerques a los expertos. En este caso, te recomiendo que busques a la sexóloga Fer, sexóloga con Z, que de México para el mundo se conecta con nosotros para resolver todas las preguntitas. Sigue enviando las tuyas en las redes sociales, Instagram y Facebook, @ Jimena Aguilar Oficial. Jimena con J, no te equivoques. Y ya lo sabes, si aquí hay preguntas, nosotros buscamos.

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7: Y seguimos con más porque ya que nos aventaron el tehuacanazo y estamos sacando los trapitos al sol, les cuento mi historia. Mi historia, tu historia. Soy Jimena Aguilar y bueno, ya sabes, aquí estamos en confianza, así que escuchamos y no juzgamos. Les contaba la historia de esta chica que fingió por 4 años que tocaba el violín y no estaba tocando, era puro fake, una música grabada y tal. Y yo le decía que no las juzgaba porque cuando yo era chica, esto fue hace muchos años, pero me acuerdo que yo quería estar en la orquesta porque en ese entonces mi hermana mayor tocaba el violín y entonces ella sí entró a la Orquesta Sinfónica de Sinaloa, vivíamos allá en Mazatlán justamente, e iban a conciertos y padrísimo, estaba Patrón de Rueda, el director de orquestas, uno de los más importantes. Yo decía, yo quiero estar ahí, o sea, yo ya sabía que iba a ser artista de alguna manera. No se me dio la cantada, dije, bueno, vamos a ver si la tocada, y entonces me dijeron, a ver, ¿quieres entrar a la orquesta? Dale, hay viola, no violín, que es muy similar al violín, nada más que la viola es un poquito más grande. Entonces dije, bueno, no importa, parece lo mismo, lo agarro. Pero claro, ¿verdad? Pequeño detalle que cuando llego a la clase, pues me dicen, tienes que aprender a leer la música y esto se llama solfeo. Y entonces tenía que ir a clases donde tenía que aprender a leer la música y por alguna extraña razón en aquel entonces en mi vida, yo no quería estudiar eso. O sea, yo solamente quería tener el talento, quería saber tocar la viola, el violín y salir en un concierto, pero no quería ir a las clases. Entonces, obvio me decían, a ver, ¿cómo vas a aprender si no estudias solfeo, si no pones atención a la clase? Y yo, no, yo solo quiero salir. Bueno, el punto es que yo no sé, ahora tampoco entiendo eso, ¿eh? Así como la historia del bendito internet, yo no entiendo por qué a mí, si era la única que no sabía tocar el violín, me pusieron además hasta adelante porque venía un concierto que se dio en un teatro muy bonito allá que se llama Teatro Ángela Peralta. Y entonces me dijeron, vas, pero yo no sabía tocar. Entonces me pusieron hasta adelante, todos tocaban real, pero yo nada más movía hacia arriba y abajo el palito este, que ya ni me acuerdo, mira cómo se llama, con el que tocan las cuerdas. Bueno, yo nomás le hacía para arriba y para abajo, para arriba y para abajo, y era lo único. Y yo salí en el concierto y ahí estaba hasta adelante, mis papás aplaudiéndome y eran los únicos junto con mis maestros que sabían que yo nunca aprendí a tocar el violín. Acabo de confesar esto públicamente a nivel internacional, pero bueno, pasó en mi vida, yo no sé por qué, pero mira, yo me quedo con la moraleja de que yo cumplo lo que quiero, trabajo para eso, ¿verdad? No trabajé lo suficiente para aprenderlo, pero salí, cumplí mi objetivo y por supuesto después ya de ahí me salí del coro y de la orquesta y de todo, ya no. Mi hermana siguió y felicidades, yo la neta, ya no. Hubiera sido bonito aprender a tocar el instrumento, pero pues no quise aprender solfeo y uno tiene que ir paso a pasito. No se puede saltar los pasos importantes, así que no se me dio. Y aquí estoy, mira, en la locución, hablando ante un micrófono con ustedes. Y la pasó súper bien y no me arrepiento. Fue una gran experiencia. Y no sé, no había tantas cámaras en aquel entonces porque no hay videos, sino con gusto se los compartía también en las redes sociales.

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1: Oigan, y en más del chismecito, ya ven que yo les dije que estaba bien piñada, bien clavada con Love Story, esta miniserie donde nos cuentan nuevamente este romance de John F. Kennedy Jr. y Carolyn Bessette y de su muerte, ¿no? Que finalmente pues no es spoiler porque todos sabemos cómo terminó esa triste historia y todas las tragedias que ha vivido la familia Kennedy, que, oye, yo mira, estaba yo a moco tendido, llore y llore, no sé si les estaba contando, ¿no? En este último capítulo que subieron justo cuando ya es la parte donde pues tienen el accidente en el avión y todo. Porque qué bárbaro, qué buenas actuaciones, de verdad es lo que yo quiero resaltar ahorita, más que todo la historia y demás, que por cierto es muy buena. Ahí está mi nuevo crush, el actor Paul Kelly, que me encanta, está guapísimo. Y bueno, creo que Carolyn, bueno, la actriz que está representando Sara a Carolyn lo hace increíble también, pero déjate de eso. O sea, yo me acabo de enterar que la actriz que hace en la miniserie a la hermana de John F. Kennedy Jr. es la hija de Meryl Streep. Y sabes que cuando lo vi la primera vez yo dije, sí es cierto, se parecen un chorro, podría ser su gemela. Y hasta después supe que es real, es su hija, están igualitas físicamente. O sea, acuérdense cómo era Meryl Streep, esta gran actriz de joven. Bueno, que sigue estando igualita, la señora se ve increíble ahora, pero de joven, hace cuenta su hija, idéntica. Y lo mejor es que actúa increíblemente bien. Esa escena, esta última escena sobre todo, donde se suelta llorando y dice que no está lista para vivir otra vez una pérdida y así. No, bueno, yo estaba el violín tocando y llore, llore, yo a moco pelado, sufriendo por John F. Kennedy Jr. y la familia Kennedy. Porque fíjate, normalmente, y pues esta serie se basa en el amor que hubo en ellos dos, no en esta pareja icónica de los noventas. Pero yo me volteé a ver la historia de Carolyn, la hermana de John F. Kennedy, que por cierto vive la señora todavía, muy guapa y se ve increíble, pero todas las pérdidas trágicas que ha tenido, incluyendo también a una de sus hijas. Digo, no manches, o sea, ¿qué tiene que ser una persona? ¿O por qué en la vida, en una misma vida, te tocan tantos dolores, tantas pérdidas? ¿Y cómo superas eso? O sea, a mí sí me gustaría entrevistarla algún día y preguntarle cómo realmente supera todo eso y sale adelante con una sonrisa y cómo te secas las lágrimas y te vuelves a levantar después de 3, 4, 5, 20 cachetadas de la vida. Sí está muy cañón. Entonces, muchas cosas que resaltar de esta serie de Love Story, pero sobre todo eso, ¿no? Y ver la historia. Yo amo ver estas series que son de la historia de real, porque yo corro a las redes y busco a ver cómo se veía y esta escena cómo pasó en la vida real y comparo la que hacen en la serie con la de la vida real y me encanta esto. Y también el parecido de los actores, que en este caso Love Story, ya les había dicho yo, para mí el casting fue muy bueno porque además de ser grandes actores, todos físicamente se parecen mucho, todos están increíbles. Entonces, bueno, pues nada, solo quería platicarles eso porque me encanta cuando me piño con alguna de las series que es raro en mí y esta realmente me ha gustado. Y ahora, si yo te preguntara a ti, ¿qué otra historia te gustaría que le incluyeran en una miniserie como esas? ¿La historia de amor de quién pondrías ahí? ¿Qué love story te gustaría ver? Cuéntamelo, escríbeme en redes @JimenaAguilarOfic.

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1: Y bueno, pues seguimos en el chismecito aquí en el show y queremos saber tú qué piensas, así que manda tu audio, manda tu mensaje aquí a cabina, síguenos en esta estación y búscanos también en redes para que le pongas cara a nuestras voces. Arroba Jimena Aguilar Oficial, Jimena con J. Y Arely, ¿cómo te encuentran?
2: Arely-Insunza, ahí pueden encontrar muchísimo contenido de ¿Y tú qué onda? Por supuesto, y de Respirarte, algo que hago con el corazón para que la gente pueda vivir su día a día de mejor manera.
1: Así es, suscríbanse a los canales de YouTube y ¿Tú qué onda? Ondas con doble N también, ¿eh? Ahí nos pueden ver y echamos la chorcha, pero sin filtro, literalmente de todo un poco, así que no se lo pierdan. Oigan, y bueno, hablando de cosas sin filtro, están criticando un chorro a Meghan Trainor, esta cantante muy guapa, muy talentosa, porque pues que cambió, que bajó no sé cuántos kilos y entonces ahora ya no es ella y ay, total, que nunca tenemos contenta a la gente. Arely, ¿tú qué piensas de esto?
2: Fíjate que, digo, lo entiendo, ella se ve muy diferente ahora que está delgada, pero ¿sabes cuál es el punto? El punto es el famoso body positive que estuvo tan en tendencia hace dos años, un año, hace ayer, pues. Entonces, todas las que estaban en el body positive a mil y que defendían la filosofía, chalala, chalala, chalala, pues resulta que ahorita que llegan las opciones a través de, pues ya decíamos, algún tipo de cirugía, algún tipo de medicamento que están tan de moda, tal es el caso de Ozempic y otros tantos. Entonces, ah, caray, ¿qué pasó? Porque éramos las que defendíamos el tema. Entonces, ¿qué? Yo creo que por ahí va la cosa. O sea, entonces esa defensa era solo una máscara. Realmente no estabas tan feliz con tu cuerpo porque ahora que existe la posibilidad, si lo haces, no sé, eso sería.
1: Pero yo pregunto, o sea, si te entiendo esa parte y seguro si es por eso que la critican, pero entonces no puedes como tomar la decisión de siempre sí quererte ver mejor, sentir mejor, porque la obesidad, como que con el body positive también la romantizaron mucho, de ay, no pasa nada. Y yo no es que critique el cuerpo, sino más bien el tema de salud, es decir, a ver, una persona obesa sabemos que trae un chorro de problemas médicos, por eso es que ahora traen estas inyecciones de moda, porque saben que la obesidad les está saliendo muy cara. Entonces, ella decide, por inyección o por lo que tú quieras, bajar de peso y ya entonces no le vas a creer lo que dice. O sea, es que esa es la parte que me confunde a mí.
2: Fíjate que sí, creo que tienes todo el derecho del mundo de cambiar las veces que quieras, de vida, de estilos, de maneras de pensar. De hecho, sabio es aquel que cambia de manera de pensar y dice que estuvo equivocado y no pasa nada. O sea, los que se quedan con un pensamiento rígido de manera permanente es habla de su no evolución. O sea, eso es incluso hasta deseable. El tema es que vas a ser cuestionado y eso también todos tenemos que asumir la responsabilidad. Como adultos, Jimena Aguilar, tenemos que asumir la responsabilidad de absolutamente todo lo que hacemos. Porque el problema aquí no es que ella haya adelgazado y tampoco el problema es que se lo cuestionen. Pues va a pasar. O sea, hay que esperar a que pase la tormenta y ella aguantar vara. Porque el tema es que si cambiamos de filosofía, de postura, de idea, nos lo van a cuestionar. Y nos tiene que no importar, es algo que nos va a fortalecer, es algo que nos va a hacer pensar, realmente esta postura que quiero es la que tengo. O sea, las adversidades de la vida son las que nos fortalecen. Y bueno, ya estoy hablando de ella como individuo, como persona, esto lo tendrá que vivir, pero que creo que es una consecuencia de, ¿tengo derecho a cambiar de filosofía? Sí. Pero,
1: oye, y entonces también va la pregunta, ¿será acaso que todos los demás somos una bola de envidiosos que cuando vemos que ya se está poniendo más guapa, más delgada, más empoderado, como le quieras llamar, ya no nos

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2: Azúcar, señoras y señores, lo decimos todos, lo decimos siempre y recordamos así a la grande de la música. Hablando de la música que te pone a bailar, Celia Cruz, señoras y señores, nos ha traído una gran noticia porque desde hace días nos enteramos y hoy lo seguimos celebrando. Ella ingresará en el Salón de la Fama del Rock and Roll junto con otros 18 artistas. Ya sabemos el resultado. Y el azúcar de Celia Cruz, pues se coló al Salón de la Fama del Rock and Roll. La institución acaba de anunciar apenas esta semana ya la lista de los artistas admitidos para este 2026 y de manera honorífica incluyeron a la cantante cubana. Fallecida en 2003, ella tenía 77 años, pero ahora sigue viva y seguirá viva en nuestros corazones con esta, pues este honor que se le está haciendo, ¿no? De entrar a un lugar tan importante en la categoría de influencia temprana. El Salón de la Fama del Rock and Roll normalmente elige artistas mediante votos emitidos por un panel internacional de más de 1,200 artistas, historiadores, entran profesionales de la industria musical, o sea, sí, es gente que le sabe, pues, ¿no? En total, el Salón de la Fama admitió ahora a 18 artistas, esto para este 2026, 8 en la categoría de intérprete, entre ellos aparece Phil Collins, Iron Maiden, Oasis y bueno, otros más. Y en el renglón de influencia temprana fueron elegidos 5 y en el rubro de excelencia musical se admitió a 4 y se escogió un ganador del premio Adam Ertegun. Así que bueno, hoy estamos felices porque seguiremos pues reviviendo la música de Celia Cruz, su legado, su música, su estilo. Tenía todo un estilo finalmente, no era solo lo que cantaba, era cómo lo interpretaba, cómo lo bailaba, cómo lo compartía, pero además el estilo, o sea, de cómo vestía, cómo peinaba, su energía, la alegría que ella impregnaba en los escenarios cada que se paraba en uno. Y bueno, como eso nos sigue acompañando año tras año. De verdad que sí, así que enhorabuena para ellos. Y qué padre que incluyan pues estos géneros, qué padre que incluyan a personas como Celia, que se lo merece. Esto y más, ¿eh? Yo creo, así que pues de verdad le damos toda la buena vibra a todos los fanáticos de Celia y a todas las familias que pues estén ahora abrazando la música de Celia y que a lo mejor todos los hemos tenido una canción por lo menos que nos ha acompañado en ciertos momentos. Así que cuéntame cuál es tu canción favorita de Celia Cruz y platicamos de esto que acaba de pasar porque te voy a decir quién quedó fuera, caray. No le cambies, yo soy Jimena Aguilar, te traigo el chismecito.
3: Seguro.

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21: Estopa las llamadas, señoras y señores. ¿Cuántas veces se han sentido cansados? ¿Están como de malas cuando están trabajando? Muchas. Oigan, no se pasen de lanza. Espérate. A ver, lo que pasa es que a mucha gente les pasa que tienen este famoso burnout, que normalmente esta palabra la asocian con la maternidad, pero esto se puede aplicar en el trabajo, en tu día a día, y a lo mejor, lo más triste, que ni cuenta te estás dando. Así que estopa las llamadas. Repeat after me. Estopa las llamadas, porque hoy te voy a decir algunas señales de que estás a punto de un burnout laboral. Y tal vez no lo estás viendo venir. No es solo cansancio, no es una mala semana. En ese punto en el que tu cuerpo sigue, pero tu mente ya no puede más, aguas, aguas, porque si últimamente todo te pesa en el trabajo, esta podría ser una alerta real. Vivimos, además, no sé si se han dado cuenta, como en una cultura que romantiza este rollo de estar ocupada, rendir al máximo, nunca parar. Pero hay una línea bien delgadita entre ser productiva y estar completamente agotada. Cuidado con esto, ¿eh? A ver, ¿te sientes cansada todo el tiempo, aunque descanses? O sea, dormir ya no te recarga. Te levantas cansada, trabajas cansada, te duermes agotada, pero sin sentir alivio real. Ese cansancio, querida, no es físico, es emocional. A ver, dame palomitas. Te voy a decir 3-4 cosas y tú me dices sí. Todo te irrita y no sabes por qué. Pequeñas cosas te detonan, o sea, fíjate, cualquier cosita, ¿no? No sientes satisfacción, estás como que enojada todo el tiempo también. Si esto te está pasando, aguas, aguas, porque también todo es emocional. Un mensaje de trabajo, una junta, un correo más, tu paciencia está al límite porque tu energía también. ¿Perdiste la motivación por completo? ¿Le estás dando palomita a esto o no? Bueno, porque algo que antes a lo mejor te emocionaba y ahora ya no, esto también es una señal, ¿eh? Tienes que tomar en cuenta todo esto para que lo veas. No es flojera, es desconexión también. Esto lo tienes que entender. Es desconexión emocional con lo que estás haciendo. Una más antes de irnos a la música. ¿Sientes que hagas lo que hagas no es suficiente? ¿Te exiges más, trabajas más, te desgastas más, pero nunca sientes como que es suficiente? Bueno, pues esa sensación constante de no es suficiente es una de las señales más claras del burnout. Y entre muchas otras más que podría estarte mencionando, empieza a poner límites reales, cuestiónate la carga que estás sosteniendo y, muy importante también, date permiso de descansar sin culpa. Y si ya de plano sientes que no, pues considera buscar ayuda profesional. Esto no tiene nada de malo, al contrario. Ser fuerte no es aguantar todo. Ser fuerte también es saber cuándo parar, ¿eh? Porque tu trabajo es importante, claro, pero ¿sabes qué? Tú lo eres más. Así que ya lo sabes. Si algunas de estas señales las seleccionaste, es momento de que empieces a cambiar y que digas stop a las llamadas.

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1: Estamos de vuelta y les traigo más chismecito de Ro Alejandro. Ya vieron que está trabajando de la mano así cerquita con los coreógrafos de Michael Jackson. Es que Michael Jackson está de moda otra vez. Digo, nunca se ha ido, jamás está en los corazones de todos con su música, pero ahora que van a estrenar su biopic, como que está otra vez en tendencia, ¿no? Y en este último tramo de la carrera, Ro Alejandro pues ha dejado ver que pues quiere ser creativo, no se está limitando a grabar canciones, pero quienes han seguido su camino, pues resulta muy evidente darte cuenta que el puertorriqueño ve el escenario como un territorio para reinventarse, para ampliar los límites de lo que está haciendo en el género urbano. Y con esto te traigo este chismecito porque todo indica que está a punto de dar un salto especialmente significativo en ese sentido escenográfico. Y pues por ahí me dicen que está trabajando con Richtone, que son, bueno, Richtone son dos de los coreógrafos más influyentes de la industria estadounidense y son responsables de algunas de las coreografías más top, más emblemáticas de Michael Jackson. O sea, no estamos hablando de cualquier persona. Estamos a punto de ver a Ro Alejandro llevar su actuación a un territorio nunca antes explorado en el panorama latino. Esa es mi pregunta. Claro, siempre ha llevado el baile como uno de sus elementos más característicos, pero estar con ellos, con Richtone, con este tipo de coreografías que sabemos que hacía con Michael Jackson, o sea, esto es otro nivel. Lo cierto es que el movimiento encaja perfectamente con esta evolución escénica que Ro ha desarrollado en los últimos tiempos. Hay que recordar Cosa Nuestra, que es la más reciente gira también, que el concepto que tenía fusionaba música, teatro, baile, o sea, un componente visual muy fuerte. Y el proyecto liderado por su coreógrafo de confianza, que es Félix Fefe Burgos, también se ha presentado como una de las propuestas en vivo más ambiciosas dentro de la música y están inspirados en la estética de Broadway. Entonces, la llegada de Richtone al universo de Ro, por tanto, pues parece como una forma de seguir ampliando las fronteras de su propio lenguaje artístico, sobre todo si tenemos en cuenta que la influencia de Michael Jackson no es nueva en su carrera. El propio Ro ha reconocido en varias ocasiones que Jackson marcó su forma de entender la música, el baile, el espectáculo en directo, así como de muchos artistas, ¿no? Pero él dice, yo he estudiado sus pasos, la presencia escénica, la manera casi cinematográfica con la que construía cada show, porque Michael Jackson era otro nivel. Entonces, en ese contexto, trabajar con quienes formaron parte de la disciplina coreográfica de Michael Jackson seguramente será un sueño cumplido para el puertorriqueño, y nos confirma que este proyecto podría venir acompañado de un nivel de una puesta en escena pocas veces visto en este género urbano. Así que estamos en espera, mi querido Ro Alejandro. Vamos a ver qué vemos en el escenario. Estamos ya en la cuenta regresiva. Mucho éxito y seguramente Ro sigue moviéndose para reescribir las reglas del pop latino y acabar con las fronteras entre géneros y formatos.

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6: Oiga, no manches, estamos de regreso y ya nos pusimos en intensa. A ver, a mí, ahorita que estamos hablando de este rollo de la infidelidad, que si los likes y no, a ver, ¿tú crees que, por ejemplo, una fantasía? Vamos a hablar de las fantasías, vamos a poner en intensas. Tienes una fantasía con un compañero de trabajo, nada más es tu fantasía, no se la vas a contar a nadie, pero está ahí en tu mente. ¿Esto podrá ser también una línea delgada para que después se cometa una infidelidad o no? Porque es una fantasía.
7: Es un riesgo, no significa que se tenga que cometer, porque para eso tendría que estar el otro. O sea, el filtreo es más peligroso.
6: O sea, si le cuentas, ay, ¿qué crees? Soñé anoche que no sé qué, no sé qué.
7: No, pues ahí.
6: Ya me pasé de lanza. Ahí no.
7: No, Jimena, ahí le estás diciendo.
6: Ay.
7: O sea, ¿fajamos o qué? Pues, o sea, a eso le estás diciendo en realidad. Pero la verdad es que, insisto, es como el más sufre más el que ve que el que enseña. Todos estos dichos populares son reales. El problema no es el otro, porque el otro a lo mejor ni se entera. Así como el tema de la infidelidad que hablábamos hace rato, el hecho de que puedes justificar con tu pareja que solo diste un like. O sea, ese no es el problema. El problema es que está sucediendo al interior de cada uno de nosotros. ¿Y qué está pasando? ¿Qué me está queriendo decir esta fantasía? Ay, es que yo estoy una adulta mayor, por lo tanto he vivido muchas cositas. También,
6: sácalo, amiga, sácalo.
7: También lo he vivido. Y la verdad es que el tema es que a quien le quema el pensamiento por dentro es a uno mismo. Entonces está muy latente la posibilidad de que eso se haga realidad. Si le das volantín al pensamiento.
6: Sí, y por eso yo digo, o sea, si es una fantasía con un artista que no vas a ver en tu vida, pues no pasa nada. Pero si es alguien cercano, tu vecino, tu compañero, no sé qué, o sea, o tu ex, pues sabes que lo tienes ahí, una llamadita y se arma, ¿no?
7: Y en un momento, y a lo mejor cuando estás bien y todo lo demás, pero el diablo nunca duerme. Y entonces en un momento de vulnerabilidad, en un momento que la hormona, mi reina, te dé un mal consejo y te diga al oído, háblale.
6: No pasa nada, nomás tantito, nomás la puntita.
7: Sí, o sea, pues van a ir a tomar un café. ¿Qué tiene? O sea, además, pues es de trabajo, ¿no? O sea, todos esos consejos nos lo da la hormona gritándonos. Un día me decía una amiga en Culiacán y que me dio mucha risa porque no la entendí en su debido momento y después dije, tenía razón, porque ella se divorció, tenía 2 hijos y después me dijo, y yo quería tener otro hijo, pero después me di cuenta que era mi matriz hablando, o sea, que era mi matriz golosa queriendo más y yo no entendía, pero a los años entendí, es un tema hormonal que de verdad cuando estamos en tema de reproducción, creemos que pensamos, no pensamos nada, realmente estamos buscando ese momento de apareamiento, o sea, el instinto de reproducción grita y grita a través de nuestros deseos.
6: Ay, Dios, ya saca el hormedio. Pues piénsele entonces con las fantasías, mejor piénsele a Chayanne, Ricky Martin, Luis Miguel o algo así, y no al vecino porque no vaya siendo que sí se haga realidad, ¿verdad? ¿Y para qué quiere uno meterse en broncas? Arely Insunza, gracias, te espero mañana, más chismecito, más temas polémicos. Quédense con nosotros en Jimena Aguilar en vivo.
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1: Pues dicen que de tal palo, tal astilla, y ahora Joseph Baena, que es el hijo de Arnold Schwarzenegger, ha arrasado en este debut en el físico-culturismo. Sí, señoras y señores, aquí les cuento porque hace unos días se hicieron públicas estas imágenes de Arnold Schwarzenegger ayudando a su hijo con los entrenamientos y la gente dijimos, ¿qué? ¿Cómo? ¿Qué está pasando acá? Bueno, pues sí, el actor y el atleta Joseph Baena, que es hijo del icónico Arnold Schwarzenegger, protagonizó este debut soñado en el mundo del físico-culturismo y se impuso ante múltiples categorías durante su primera competencia oficial. El evento fue hace unos días en el NPC Natural Colorado State, donde Baena logró el primer lugar en culturismo masculino abierto peso pesado, así como en físico clásico masculino, principiante absoluto y físico clásico masculino principiante. Estas divisiones son parte del circuito que es organizado por la National Psyche Committee. Y bueno, el propio Baena también compartió su logro en redes, publicó algunas imágenes de esta participación en el escenario con la misión, con el mensaje así de misión cumplida, ¿no? Haciendo por referencia a los resultados que había obtenido. Y esto es importante porque, a ver, considera el vínculo con Schwarzenegger, ¿no? Una de las mayores leyendas del físico-culturismo que ganó 7 títulos de Mr. Olympia, 5 de Mr. Universe antes de retirarse. Días previos a la competencia, padre e hijo estuvieron entrenando juntos en el reconocido Gold's Gym Venice, donde Baena recibió consejos clave también para esa preparación. O sea, ni modo que no llegara para los primeros lugares, ¿no? Ahora, más allá de que ganó y todo, la historia del joven atleta también está marcada por la superación personal. Hay varias entrevistas donde ha revelado que cuando era más chico y adolescente enfrentó problemas de sobrepeso, por ejemplo, situaciones de acoso escolar, incluso por personas cercanas. Entonces, todas esas experiencias pues son las que cuenta también, incluso en sus redes sociales, que fueron determinantes para hacerse tan disciplinado y que sea esto lo que ahora lo define, ¿no? Así que el exitoso debut de Joseph Baena no solo marca un precedente en su carrera en el físico-culturismo competitivo, yo creo que también refuerza el legado familiar, lo posicionan como una nueva figura a seguir dentro de este deporte y le aplaudimos porque esto es una cosa padrísima, porque además superar al campeón, a su padre, pues no es cualquier cosa, ¿no? Entonces lo está haciendo bastante bien. Le dejamos 5 estrellas. Vamos con más y regresamos también porque aquí hay chismecito, hay música y buena compañía. La mejor combinación, sin lugar a dudas.

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2: Vienen cositas diferentes para los Grammys y acá te lo cuento todo. Quédate conmigo para el chismecito. Y si quieres más contexto, también sígueme en el TikTok como Jimena Aguilar Navarro. Recuerda, Jimena es con J, no te equivoques. Y hablemos de lo que está haciendo la Academia Latina de la Grabación, porque justo acaban de anunciar una serie de cambios que se van a dar a la entrega próxima de los Grammy, Latin Grammy, que será la entrega número 27. Y marca una evolución importante también en el que ahora van a reconocer la música en español, pero también en portugués. Hola, ¿cómo va? Me llamo Jimena. Yo ya sé, digo que dos, tres cosillas en portugués. Pero bueno, entre las novedades hablan de que hay una modificación de nombres en las categorías claves, ¿no? Hay otros en los criterios de elegibilidad también que son más rigurosos y una postura firme sobre el uso de la inteligencia artificial. Esto va a ser el próximo 12 de noviembre de este año en Las Vegas. Allá nos vemos y las nominaciones se darán a conocer en septiembre 16, por cierto. Uno de los puntos más importantes, sí, es la nueva normativa sobre la IA. La Academia dijo que solo los creadores humanos podrán ser nominados o premiados. O sea, música creada con IA y así, cero, bye. No, aquí no entra. Y esto permite el uso de herramientas tecnológicas, sí, pero el componente de autoría humana debe ser significativo. O sea, cualquier obra que carezca de una participación humana real va a quedar automáticamente fuera. Out, no. Thank you, next. Varios apartados también han sido renombrados para reflejar, dicen, mejor la actualidad de la industria. Por ejemplo, la categoría de mejor interpretación urbana de lengua portuguesa evoluciona a mejor álbum urbano de lengua portuguesa, pequeños cambios. También la de mejor interpretación de música electrónica latina la simplifican a mejor interpretación de música electrónica. Y en cuanto a los artistas emergentes, también pusieron las reglas como más duras, ¿no? Para la codiciada terna de mejor nuevo artista. A partir de ahora ya no podrán ser considerados aquellos que hayan publicado más de 3 álbums o 25 sencillos. También se ajustaron criterios para las categorías de cantautor, música para medios audiovisuales y productor del año. Y bueno, con estos cambios, la institución, que tiene más de 7,000 miembros de 62 países, quiere adaptarse a los tiempos modernos, pero no quieren tampoco como perder esta esencia del talento artístico, que es lo que define la música latina a nivel global. Así que veremos a muchas artistas, muchas celebridades desfilar por esa alfombra. Estaremos pendientes y pues Las Vegas, allá nos vemos pronto, muy pronto. Saluditos, mi gente bonita de Las Vegas, repórtese conmigo. Cuéntame tú, ¿dónde estás chambeando? ¿Desde dónde me escuchas? ¿Andas nomás de pasadita o aquí estás todos los días conectado conmigo? Escríbeme en Instagram o Facebook @JimenaAguilarOficial. ¡Eh!

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1: Les voy a hacer una pregunta, pero sean serios. ¿Ustedes creen realmente que Tom Hanks quiera actuar con Bad Bunny? Ya sé que nada que ver una cosa con otra, pero bueno, Bad Bunny ha salido en pequeñas participaciones en algunas películas, ¿no? Entonces, pues todo puede ser posible hoy en día, la verdad. Lo que pasa es que Bad Bunny dice que él está interesado en actuar en una película junto a Tom Hanks. O sea, ¿quién no? Todos queremos estar junto a Tom Hanks. Es uno de los grandes actores. Para mí parecer, creo que es uno de los mejores también. Pero ahora, tal vez sí podrían compartir pantalla. ¿Será? Bueno, mira, viene el reparto de The Comebacker, que es un drama deportivo que va a ser encabezado justamente por Tom Hanks, bajo la dirección de Marley Heller. Y esta película, que está basada en un relato corto de Dave Eggers, marca el reencuentro profesional entre Hanks y Heller, que ya han trabajado juntos, ¿se acuerdan? En la de A Beautiful Day in the Neighborhood. Bueno, pero ahora la trama sí está centrada más en Lionel, que es el personaje que va a ser Tom Hanks, un periodista deportivo en decadencia, recupera su pasión por el oficio porque conoce a un lanzador de ligas menores y bueno, ahí empieza la historia. Pero bueno, los rumores sobre esa colaboración cobraron fuerza luego de que Tom Hanks fuera captado, esto fue en febrero pasado, no sé si se acuerdan, que estaba en un concierto de Bad Bunny en Australia. Ahí estaba el señorón Tom Hanks así de ea, ea. Y bueno, lo que en su momento pareció así como que pues X, una simple salida, hoy muchos dicen, tal vez esto tiene algo que ver con las estrategias, porque Hanks también es productor del filme a través de su compañía Playton, entonces pues él toma decisiones. Aunque los detalles del papel de Benito, de nuestro Bad Bunny, todavía no sabemos qué onda, o sea, está como bajo reserva, pues se especula, se rumora que podría interpretar a este singular beisbolista que la historia transforma pues la vida del protagonista. O sea, sería el mero mero, ¿no? De hecho, también dicen que contaría con el nominado al Oscar Colman Domingo, que sale en Euforia. Lo que sí es que el obstáculo que existe para que participe el puertorriqueño sería que tiene una agenda bien apretada, porque ahorita está en medio de una gira mundial, que por cierto esta termina en julio. Entonces, pues no sé, porque si está el interés de ambas partes, pues habría que encontrar la manera en que la agenda se ajuste, ¿no? Ahora, imagínate que digan, órale, vamos a hacer algo juntos, Bad Bunny, Tom Hanks. Bueno, pues este proyecto, sin lugar a dudas, yo creo que va a consolidar la carrera actoral de Bad Bunny, que sigue demostrando que su ambición trasciende los escenarios musicales para conquistar Hollywood. ¿Crees que esto se lleve a cabo? ¿Te gustaría? Cuéntamelo en redes y quédate conmigo.

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1: Oigan, la neta no somos millonarios porque no queremos. O sea, ¿por qué no se nos ocurren estas cosas antes a nosotros en lugar de a los que ya son millonarios? Mira, para no frenar la carretera que vayas haciendo para tu viaje, la ruta, pues, ahora una automotriz china patentó un auto con un inodoro a bordo. O sea, no sabes la solución que le estás dando a todo mundo. ¿Por qué no se había ocurrido esto desde antes? Digo, no es lo ideal, pero, o sea, claro que te va a hacer el paro muchísimo en un viaje de carretera, por ejemplo, que llevas a tus hijos pequeños y que de repente quiero hacer el baño. O sea, ¿cómo pues? En los baños de las gasolineras que están súper sucios la mayoría. O sea, que no sabes dónde o a veces no hay ni siquiera dónde pararte a hacer del baño. Imagínate, el fabricante de autos chinos, Seres, tramitó una patente para un inodoro a bordo que se desliza bajo el asiento del pasajero, pensado para permitir satisfacer las necesidades sanitarias durante trayectos largos de ruta, al acampar o por ejemplo cuando duermes dentro del vehículo, pues esto podría funcionar. La automotriz tiene sede en Chongqing y todavía no anunció un modelo de auto que incorpore inodoros. Se desconoce si finalmente esto va a llegar realmente a fabricarse en vehículos con esta característica, pero presentaron la petición, ¿no?, para la patente del inodoro a bordo ya apenas hace unos días. Entonces, esto pudiera llegar a ser una realidad, ¿eh? O sea, está curado. Te digo, a mí se me hace práctico por el tema de los viajes largos, de cuando hay niños pequeños que no se pueden aguantar, que no hay dónde. Y para uno mismo también, o para un adulto mayor, imagínate, o sea, que vas en el auto. Digo, no sé el tema de los desechos cómo queda y así, pero... Y no es la idea, pero a ver, lo platicamos, es más, el otro día, y les, no sé si les conté de lo del podcast, ¿y tú qué onda? Por cierto, sígueme en canal de YouTube de ¿Qué Onda TV? Y en Spotify, ¿y tú qué onda? Hablábamos de Artemis 2, de todo lo que pasó, el viaje a la luna, y cuando hablamos de lo del baño que les decía, de que el astronauta fue quien lo reparó, era una cura porque cuando fueron la primera vez al espacio, a la luna, en 1969 no había baños. O sea, esa vez era de que hacían en bolsas, literalmente, pero no había además un espacio donde tú te pusieras para hacer del baño. O sea, era ahí de que en una esquinita, como cuando el niño trae el pañal y que está haciendo, está pujando para hacer del baño y que todo el mundo lo está viendo y te das cuenta. Así pasaba con los astronautas. Entonces, igual, me imagino yo que en un carro que tenga un asiento sea un inodoro, o sea, si hay más pasajeros y tú dices, ok, quiero hacer del baño, vas a tener que hacer esa misma cara de bebé con pañal pujando, pues, o sea, y todo el mundo se va a dar cuenta. Pero bueno, ¿qué es mejor? Aguantarse y o no tener dónde hacer o hacerle así, que todos cierren los ojos, se tapen la nariz y órale. ¿Ustedes creen que sea buena idea? ¿La idea millonaria que no se nos ocurrió a nosotros?

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1: Oigan, quiero que hoy todos, hombres, mujeres, niños y niñas, todos, me presuman sus outfits. ¿Qué se pusieron hoy para ir a trabajar, para ir a lo mejor a algún desayuno, a algún evento especial, para ir a la escuela? ¿Qué se pusieron? Yo sí soy amante de la moda, pero no lo hago solo por esto, sino porque lo que te pones sí afecta en cómo piensas, cómo sientes y cómo actúas. Entonces, quiero ver cómo amanecieron hoy. Y esto va a reflejar mucho lo que yo vea en sus outfits. Como experta no certificada en moda, te lo podría confirmar. Y el problema no es que no tenemos estilo, ¿eh? Para que no me pongas eso de pretexto. Es que nunca aprendimos a usar la ropa a nuestro favor. A entender qué nos hace sentir seguras, qué nos apaga, qué sí nos representa y qué ya no. Porque vestirse deja de ser confuso cuando empiezas a verte con más intención. Llévate esto de mensaje hoy. Cuando tú entiendes que no es solo lo que te pones, sino cómo eso impacta en cómo te sientes y te muestras, y eso también se puede aprender y practicar, pues cambia todo, toda tu perspectiva y todo tu día. De hecho, a esto se le llama cognición vestida. ¡Ah! Todos los días se aprende algo nuevo, ¿no? Esto explica cómo la ropa influye directamente en tu mente. Y no es solo cómo te ves, o sea, es lo que tu cerebro interpreta cuando te vistes de cierta forma. Por ejemplo, ¿no? No te sientes igual usando ropa así toda floja versus a lo mejor una ropa más estructurada que sea más a tu cuerpo, ¿no? O de repente usando colores neutros comparado con colores más intensos. Algo que no te gusta con algo que amas. Cuando te pones una ropita nueva que te gusta mucho, te sientes más segura. Tu cerebro dice, vamos con todo, vamos a romperla. ¿A poco no? O sea, tu ropa puede darte presencia, quitarte o darte confianza, impulsarte y hacerte más pequeña o estirarte. Tú decides qué. Y por eso ahorita mencionaba el tema de Charlize Theron, esta actriz que digo, wow, los outfits que traía, se ve increíble. O sea, la seguridad con la que va caminando. Es que ella se siente así, ¿no? Entonces, por eso no es nada más estética, es identidad. La ropa que tú usas le comunica a tu mente, esto es lo que soy hoy. Por eso no es que no tienes estilo, es que tu ropa no está alineada con cómo quieres sentirte o quién eres ahora. Vestirte con intención no es verte más bonito o más guapo, es elegir cómo quieres habitar el día. No es moda, es una herramienta para expresarte, para afirmarte, para ocupar espacio. Así que la próxima vez que te vistas, pregúntate cómo me quiero sentir hoy. Y no nada más pienses en tema fashionista, ¿eh? Y que no te valga, porque sí importa y mucho. Vamos con más y regreso. Soy Jimena Aguilar.

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1: ¿Has escuchado sobre el efecto Golden Girls? Te cuento hoy de qué se trata y quiero saber tú qué piensas de esto. Si tal vez ya lo estás llevando a cabo en tu vida, ¿eh? ¿Por qué cada vez más mujeres mayores están eligiendo vivir juntas? Y si nos vamos a vivir juntas, ¿no te han dicho tus amigas alguna vez? Las mías sí, ¿eh? Así de, oigan, vamos a hacer esto para cuando estemos viejitas y tal. Ya uno va planeando, ¿no? Y va visualizándote. Cada vez más mujeres mayores de 50 optan por el co-housing, así se llama, porque están reescribiendo su propio guión. Eligen esta modalidad para, pues, ponerse cada uno como roles de cuidadoras que la sociedad les impone. Proteger su autonomía, evitar el aislamiento. No es una comuna, es una red de apoyo elegida, donde la privacidad es sagrada y la compañía es voluntaria. Es como recuperar el control total sobre su tiempo, sus espacios, su decisión y estar siempre juntas. Esto yo lo he visto en muchos documentales que ya les he platicado de las zonas azules en el mundo, que es donde existen personas más longevas, de más de 100 años incluso, y que están bien, además, porque podrías tener 100, 80 años, pero estar toda fregada. Y no, en este caso, estas comunidades de zonas azules son personas que están longevas, pero que además físicamente y de salud y todo están muy bien. Y hay ciertos factores que influyen para que esto suceda, según las investigaciones que han hecho. Y una de ellas es vivir en comunidad. O sea, no estar totalmente solo siempre. La soledad es eventualmente buena y todo es necesaria también y nos ayuda en muchas cosas, pero todo el tiempo no. Como para vivir bien y mejor y más tiempo, dicen que es importante la convivencia. Y esta convivencia donde tú te sientas segura. Por eso viene el efecto Golden Girls. Decir, a ver, oye, yo a lo mejor no tengo una familia como tal, ya estoy grande o mis hijos ya se fueron, ya están casados, tienen a su familia. Entonces, ¿qué voy a hacer yo? Vamos a una comunidad, vamos a tener, haz de cuenta que estamos todos viviendo como en una privada y entonces tú me ayudas a mí, yo te ayudo a ti, yo

cuido cualquier cosa, sabes que estás acompañado. Incluso veía en ese documental de esas zonas azules, en unos países asiáticos, que lo que hacían era que hasta los que vivían ahí no eran solamente mujeres, eran hombres y mujeres longevos. Pero en este caso, el efecto Golden Girls es más porque es con las amigas, ¿no? Pero decían, a ver, vamos a juntar nuestros salarios, lo que tú ganas, lo que yo gano, todo, haz de cuenta que es una cuenta para todo el mundo. Entonces, si uno se enferma, de ahí agarran y ayudan al otro. Y si necesitan algo de la casa, de ahí mismo se arregla. O sea, es como si fueran realmente como una pareja, pero ahora son amigas. Entonces, ¿esto está funcionando bien? ¿Será acaso el nuevo concepto ahora para envejecer bien? ¿Tú lo harías? ¿Ya habías escuchado acerca del efecto Golden Girls? Cuéntamelo en redes. ¿Qué edad tienes para cuando ya seas viejito? O tal vez ya estás en esa etapa también. Cuéntamelo. Te leo. Ya sabes que aquí escuchamos y no juzgamos.

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1: Se terminó, señoras y señores. Llegamos a la recta final, pero solo por hoy. Gracias por llegar hasta aquí conmigo. Qué bueno que te has quedado todas estas horas acá, dejándonos acompañarte en tu día a día, en el tráfico, en casa, en la oficina, en las calles, por aquí en diferentes lugares de toda la Unión Americana y bueno, también a través del internet, porque podemos estar conectados de manera digital y eso está increíble, así, con mayúsculas, porque nos hace llegar a más rincones, porque nos podemos conocer aún mejor, para toda esta gente linda que nos ha enviado sus audios, para toda mi gente linda que nos escribe, que nos manda pura buena onda, los estamos esperando, todos los días aquí en esta estación. Llégale más temprano, ¿no? Para poder a echar el chisme a gusto, porque luego los tenemos que andar actualizando. Pues, lléguenle temprano, ustedes la van a pasar bien y ya lo sabes, estamos conectadísimos. Búscame en Instagram, en Facebook y en TikTok, ponle cara a mi voz como arroba Jimena Aguilar Oficial. Si tienes dudas, mándalas. Si tienes temas polémicos, mándalos. Si quieres contar tu historia y sacar tu fuá, mándalo, hombre, que aquí ya sabes que escuchamos y no juzgamos. Y la hemos pasado increíble gracias a ti, gracias al DJ que se la rifó con la musiquita. Y bueno, los voy a dejar en buena manos, la mejor programación está en esta estación. Guárdala como favorita para que no olvides regresar mañana, como siempre, con mucho más. Esto es Jimena Aguilar en vivo. Bye bye.
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0: ¿cómo están? Nos da mucho gusto que nos estén acompañándonos a través de este horario, a través de esta frecuencia, estas dos tapatías importadas desde Guadalajara, Jalisco, México.
1: ¡Sí, señor! Oye, siempre que grito empiezo a generar esa adrenalina, esa oxitocina que se necesita para recordar de dónde somos, que se nos enchine el cuero y nos paremos el cuello al mismo tiempo porque somos orgullosas de ser de México, porque nos encanta nuestra perla tapatía y porque extrañamos además de a nuestros progenitores. Yo creo que la tortita ahogada, ya dijimos que la jericaya, la carne en su jugo, claro. El tejuino. ¡Ay, qué cosa tan deliciosa!
0: A mí se me antojó una torta ahogada de
1: las donitas del centro.
0: Así bañada con una salsita picosita. Y luego le echas la cebolla así deslemada morada. Porque luego ya es que hay morada y está la blanca, pero sí. La morada tiene más saborcito. Y le pones limoncito y vámonos para adentro con un taco dorado también con carne.
1: Con un poquito de col. Ay, qué rico.
0: Ajá, y con col.
1: Ay, ya se me hizo agua la boca. ¿Para qué empiezas?
0: Ya sé. Pues tú empezaste con comida. Yo nada más me conecté.
1: A mí se me antojó la jericaya. Es que acá es salada y yo soy dulce.
0: Ajá, sí. Entonces, nótese.
1: Ajá, se me antojó la jericaya, sí. Así irle metiendo la cucharita, ya sabes,
0: que está así como doradito.
1: En la parte de arriba. Ay, qué es lo que más me gusta.
0: Fíjate que a mí una buena jericaya para mí es la que no sabe tanto a huevo, porque luego hay una que sabe mucho a huevo y no me gusta.
1: La que sabe a vainillas, la que son más buenas.
0: La que son ricas, porque luego es como que se les pasa de huevo. Sí. Y digo, ay, no sabe a huevo. No me gusta tanto.
1: Bueno, pues el día de hoy, señoras y señores, en su sección Chiquititos Hermosos, vamos a estar platicando de qué, Miriam Casté.
0: Mira, se dice que el 75% de los hombres deja el gimnasio por estar en una relación. Son de esos caballeros.
1: Yo
0: vamos
1: sí
0: a platicar
1: creo.
0: El por qué, cómo, cuándo, dónde.
1: Y otras tantas los metemos al gym.
0: Así de, no, mi rey, usted, digo, qué padre porque le está sumando a tu pareja, aunque ellos no lo ven desde ese punto de vista al principio.
1: Ya me vio gordo esta jija de toponín, ni modo. Y a dieta.
0: Bueno, vamos a platicar de eso y ustedes confirmarán o no que lo que estamos diciendo es cierto. En las tóxicas, ¿de qué vamos a hablar?
1: En las tóxicas vamos a hablar acerca de la sociedad culpa a las madres de elegir al mal padre cuando terminan por quedarse solteras. Mira,
0: exactamente,
1: nomás.
0: Así las cosas. Digo, vamos a ver si es una cuestión de mala elección o es una cuestión de que, bueno, pues a lo mejor en el momento creíste que era una buena persona y al momento del divorcio ellos eligen ser malos padres.
1: Bueno, ahí es cuando enseñan el cobre, como
0: exacto,
1: dicen por ahí.
0: Exacto.
1: Bueno, pues así arrancamos oficialmente el show de Miriam y Rocío.

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1: Bueno, vámonos con lo más viral, señoras y señores. Esto es típico y clásico acá en los Estados Unidos. Les vamos a platicar acerca de este video, exactamente, que todo mundo está compartiendo en redes sociales. Sucedió allá en Tennessee. Pues mira, a ver, resulta que el dueño marcó al 911 porque escuchaba que alguien estaba encerrado en uno de los baños.
2: Así como que, ayúdelo, algo está sucediendo. Y pues, ¿cuál?
1: Entonces llegan los del 911 y empiezan así como a ver qué es lo que estaba pasando y muy cuidadosos, trataban de escuchar, como que se acercaban, luego se quitaba uno, luego se arrimaba el otro y así sucesivamente hasta que por fin terminaron por abrir la puerta. ¿Y quién crees que estaba en el baño?
2: ¿Quién estaba? Una señora, un señor, un chiquillo.
1: Nada más y nada menos que un oso negro, ¿por qué no?
2: Pero aparte te voy a decir, se ven las escenas de los policías, primero como que dijeron, bueno, vamos a ver quién es, y luego sí se dieron cuenta que era un oso. Ajá. Entonces uno de los policías, con mucha precaución, empieza a abrir la puerta y entonces pone como un pedazo de madera en donde con el pedazo de madera abre la puerta y ¡córrele! Porque
1: sí, hijo, se me va a dejar ir.
2: No sabe cómo va a reaccionar el animal. Animal se va a defender y si se siente a lo mejor que está en peligro, pues obviamente va a atacar, estamos de acuerdo.
1: Digo, gracias a Dios era un cachorrito, bueno, de mediana edad.
2: No se veía tan grande.
1: No era un oso tan grande y lo único que hizo fue irse exactamente al lado contrario de donde estaban los policías.
2: Sí, pues él estaba encerrado, lo que no quería era atacar, obviamente.
1: No
2: era,
1: ya quería que lo sacaran.
2: Se quedó atorado el pobre.
1: Yo creo que hasta les agradeció, dijo, sí, con permiso, muchísimas gracias.
2: O han de haber dicho, ni siquiera dejan hacer del baño a gusto, pues.
1: Nos vemos por acá próximamente. Y los otros, no, ya no regreses, sí, por favor. Cabe destacar que, pues, era un hotel campirano, no estaba en medio del bosque, y pues, estos animalitos les gusta andar husmeando por ahí. Continuamos aquí en el show de Miriam y Rocío, no le cambies.

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1: Regresamos al show de Miriam y Rocío, lo que callan los caballeros.
2: A ver,
1: se dice que el 73-75% de los hombres dejan de ser constantes en el gimnasio cuando comienzan una relación. Y existen varias características.
2: Varios factores.
1: Los que nos están escuchando nos pueden confirmar lo que ahorita vamos a empezar a platicar y a desmenuzar.
2: Fíjate que a mí sí se me hace muy lógico, porque cuando te sientes enamorado, te empiezas a generar esa oxitocina, que normalmente es la hormona que te regala el gimnasio, porque vas y haces ejercicio, entonces empiezas a sacar todo ese estrés que tienes. Pero cuando estás en una relación de pareja, por ejemplo, en la cama ya sacas el estrés. Entre el beso, abrazo, apapacho, arrumaco, sacas también todo el estrés. Sigue a tope esa dopamina, esa endorfina, y nos sentimos tranquilos. Es más, le empacamos muchísimo más a la palomita, al nacho, no me dejarán mentir, y a la cenita, el desayunito y todo lo demás.
1: Ahora, complemento lo que dices. ¿Y por qué pasa eso? Porque tus prioridades van cambiando.
2: Sí,
1: entonces,
2: claro,
1: le das más importancia a estas conexiones emocionales que precisamente vienen de, oye, pues vamos a cenar, oye, pues vamos al cine, oye, vamos a una reunión, oye, ¿qué te parece si este fin de semana nos vamos a lo mejor, no sé, a descansar a algún lado, o hay que irnos a lo mejor en moto, vámonos en carretera? Obviamente todo este tipo de conexiones y este tipo de prioridades van cambiando, entonces el gimnasio ya no se vuelve una prioridad.
2: Ya no se vuelve prioridad. Ya querías estar bien bueno para ligar, resulta ser que ya ligaste. Ay, ya te valió una pura y dos con sal. ¡No se vayan, caballeros! ¿Les suena? ¿Les ha pasado? Continuamos aquí en el show de Miriam y Rocío.

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1: Seguimos en su sección chiquitos, lindos, cositas hechas a mano, cositas de Dios bajadas del cielo.
2: Aunque traigan
1: que tanto
2: pancito,
1: amamos.
2: ¿Qué le hace?
1: Y estén peloncitos. ¿Qué le hace?
2: ¿Qué le hace?
1: Bueno, estamos platicando en su sección, si apenas se van sumando, acerca de que se dice que el 73% de ese 33 a 75% de los hombres dejan de ser constantes en el gimnasio cuando empiezan una relación.
2: Ahora, sabemos que el gimnasio podría considerarse como una de las tantas metas que quizá tú te podrías poner como caballero, ¿no? Y entonces cuando esas metas ya no son individuales, sino que esas metas quizá ya son compartidas y dentro de las metas compartidas a lo mejor en ella no está ir al gimnasio, entonces obviamente, vuelvo otra vez, ya no es una prioridad, lo dejas a un lado. Ahora, qué padre sería que la persona con la que estás también su meta y su prioridad sea el gimnasio, entonces ya hacen esta actividad.
1: Oye, qué chido.
2: Como parte de...
1: Si ahí la conociste, eso está muy chido.
2: O porque le gusta hacer gimnasio, le gusta estar también en forma, pues ya van juntos al gimnasio.
1: Porque las personas que somos fitness amamos que a nuestra pareja les guste hacer ejercicio.
2: Sí,
1: porque
2: claro,
1: tenemos esa cosa en común, por así decirlo. O sea, es bien importante y necesario para empezar que tu pareja y tú tengan algo en común. La mayoría de las cosas en común, a mi ver y en mi experiencia, porque así me ha funcionado, tendría que ser en común. Pero hay veces que no. Entonces, como dice Miriam, si no es su prioridad, si no les gusta hacer ejercicio, pues lo meten como su servidora, por ejemplo, ¿no? Que terminó metiendo al novio al gimnasio y dijo, no, chiquito, yo no voy a cambiar mi estilo de vida por alguien que no lo tenga. Entonces, si te vas a sumar a mi vida, entonces te subes al barco conmigo.
2: Es que son tiempos compartidos. Esa es una manera de, a lo mejor, las comidas, por ejemplo, o quizá el fin de semana puedes
1: gordeamos
2: hacer...
1: Gordeamos a gusto.
2: Sus rutinas pueden
1: pero
2: ser
1: entre
2: muy
1: semana
2: parecidas,
1: nos cuidamos.
2: Se cuidan entre los dos. Entonces está padre cuando alguien
1: sí
2: quiere sumarse a este hábito positivo.
1: Y más,
2: ¿no?
1: Es por salud, que quede claro que es la prioridad. Continuamos aquí en el show de Miriam y Rocío, no le cambies.

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1: Regresamos al show de Miriam y Rocío y estamos platicando de cómo dice un estudio, ¿verdad? Ajá.

0: Ajá. Que el 73-75% de los hombres dejan de ser constantes en el gimnasio al empezar una relación. Mire, normalmente las relaciones sanas se supone que reducen el estrés y sí. mejoran el bienestar en general. Hay una investigación que vincula o está vinculando con los niveles más bajos de cortisol.
1: Claro.
0: Tienes mejor salud mental, sí. tienes mayor satisfacción con la vida. Hay muchos factores claves para esta salud a largo plazo.
1: Ojo, estamos hablando de las parejas que te suman.
0: Exactamente. Ajá,
1: porque si no pudieran causar exactamente lo contrario y no vas a querer salir del gimnasio para sacar el cual estrés y todo lo demás.
0: Ahora, sí sabemos que esto es parte de una disciplina, porque el gimnasio es una disciplina y es un hábito, que el hábito se hace. Es una constante, estamos de acuerdo, es una constante, porque hay gente que dice, yo voy al gimnasio, pues sí, pero si vas
1: una vez al mes, güey, no vas al gimnasio. Estás gastando dioquis tu lana, o sea,
0: ya pagué el gimnasio. Disculpa, ¿cuántas veces has ido al año? Dos. No, pues no, mijo,
1: ¿para y la anualidad de un jalón? No, güey, pues ya te vieron la cara. Ya te vieron la cara.
0: Hay gente que dice, voy a pagar la anualidad
1: porque me sale más barato.
0: Uno, para que me salga más barato, y para decir, ya lo pagué, tengo que ir.
1: Y terminas por no aprovecharlo. Bueno, hay muchos que no lo aprovechan y hay otros que, pues, precisamente lo aprovechamos como Dios manda y debe ser, pero porque te gusta. Ya se vuelve un hábito en tu vida.
0: Lo tienes que disfrutar,
1: ¿no? Mira, más que perder disciplina, se trata de una evolución de prioridades. Para muchos hombres, esta etapa de conexión, de enamoramiento, de iniciar con una nueva pareja, refleja el paso de objetivos puramente individuales a construir algo significativo junto con otra persona, como ya lo habíamos comentado. Entonces, pues, lo único que les podemos decir es que es muy lógico, digo, porque pues las prioridades cambian, es muy lógico, porque preferimos estar entrepiernados, es muy lógico, porque
0: todo te da flojera y prefieres estar, sí, con la persona que
1: de repente. Ajá, a lo mejor si tienes unos 20 minutos para verla en lugar de irte al gimnasio, pues vas a su oficina a darle un besito. A lo mejor salió de último momento que fueran a comer e ibas a ir al gimnasio, pues le das prioridad a lo que es prioridad. Y es normal, tú no te preocupes. Continuamos aquí en el show de Miriam y Rocío. No le cambies.

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1: Ay, no, esta nota no la puedo creer. A ver. Pero bueno, les vamos a platicar en la chisma y en la escándala que una actriz peruana acaba de demandar a James Cameron, ajá, y también a Disney por un supuesto uso no autorizado de su imagen en Avatar. Y acto, o sea, seguido, en la foto aparece ella con muchos años menos, por cierto, que la edad que tiene ahorita. Y del otro lado, la cara del Avatar, que bueno, pues ya sabemos.
2: Sí se parece.
1: El típico mono azul y todo. Pero dices, güey.
2: Bueno, o sea, ella alega que su imagen fue utilizada sin autorización para no poder crear el personaje de Neytiri en la exitosa saga cinematográfica de Avatar. De acuerdo con esta denuncia, Cameron habría tomado como referencia una fotografía del Teacher cuando tenía ya apenas 14 años, utilizando sus rasgos faciales para el diseño del icónico personaje interpretado por Zoe Saldaña. Lo que hizo no fue inspiración, fue una extracción, eso lo afirmó el abogado representando legalmente a la actriz. Bueno, es que sí lo hace Zoe Saldaña, sí, pero es rasgos de ella, pues a lo mejor sí.
1: Físicamente sí se parecen, pero yo mejor me quedaría callada, porque parecerme un avatar yo diría, no, bueno, manches.
2: Pero es que Cameron dice que sí agarró
1: fotografía
2: a los 14 años,
1: pero de hace
2: ella,
1: muchísimos años.
2: Exacto, pero bueno, hay gente que no cambia, y que al paso de los años, al final de cuentas,
1: ahorita ya no tiene 14 años, pero y en si la comparación, pues
2: claro que sí se parece.
1: Yo pensé que la verdad mentía por convivir, porque como cualquier tipo de demanda aplica aquí en los Estados Unidos, y si la ganas o le ganas a James Cameron y a Disney, te van a dar un lanonón que hasta tus bisnietos van a poder vivir holgados, pues seguramente. Mira, también por eso lo hizo.
2: En este documento legal, esta actriz comenta: yo nunca consentí el uso de mi imagen en películas o en campañas promocionales ni en productos derivados relacionados con la franquicia. Dice, además, esta demanda menciona una posible violación de la legislación de California sobre el uso de la tecnología y derechos de imagen, que tiene toda la razón. Por ejemplo, ¿qué está pasando ahorita con la inteligencia artificial? Hay muchos ya cantantes, hay muchos actores que están protegiéndose de la inteligencia artificial en cuestión de su voz y en cuestión de su imagen, porque obviamente si no lo haces de esa manera, entonces la inteligencia artificial puede utilizar la voz, o ya ha pasado.
1: Completamente.
2: Actrices y actores. Y entonces clonan la voz, clonan la imagen, y el actor dice, pues es que yo no fui o yo no soy. Pero pues es la inteligencia artificial, tienen que protegerse.
1: Bueno, la inteligencia artificial pudiera hacer los monos y las caras que ustedes quieran. Ni siquiera tendrían que basarse en alguien. Esa es una realidad. Pero bueno, la demanda ya llegó. Les contaremos si procede o no. Continuamos
3: otra
1: aquí en el show de
3: las cumbias originales, sus compas de Fuerza Régida y Grupo Frontera. Vuélvele a marcar, compa Carlos.

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1: Regresamos al show de Miriam y Rocío y esta nota a mí me indignó y estoy segura que ahorita que les platique, si no están enterados.
2: Yo no sabía.
1: A todas las personas que nos gustan los animales y a los que a lo mejor dicen, no soy tan animalero, pero lo que les voy a contar es una cosa irreal. Ahí les va. Esto es una historia de los delfines literal suicidas soviéticos. Ahí les va cómo está el rollo. Yo no sabía que existía. Fíjense que durante décadas los ejércitos de grandes potencias han entrenado mamíferos marinos para operaciones militares secretas. Uh-huh. Cuando cae la Unión Soviética, algunos de estos animales pues terminaron en Irán en una operación que parecía literal salida de una película, y te lo juro que posiblemente puedan hacer algo en Netflix porque últimamente están haciendo muchas cosas. Ahí les va qué animales les estoy hablando, de los delfines.
2: Ay, sí.
1: Que hay que saber que los delfines tienen una inteligencia impresionante, los delfines, ¿ok? Fíjense que estos delfines son capaces de detectar submarinos, atacar a los buceadores o pueden transportar también explosivos. Volvieron ahora al centro de la conversación acá en Estados Unidos y en Irán con todo lo que está sucediendo. Y ves las imágenes de los delfines que en una de sus aletas traen precisamente las bombas. O sea, literal, así como hay terroristas, hay delfines que los mandan para que se vuelen. Son suicidas, literal.
2: Así, literal. O sea, bueno, dicen que estos delfines también van evitando que los submarinos lleguen porque los van dirigiendo o redirigiendo a donde ellos quieren que vayan. Y así sucesivamente, de verdad, están súper bien entrenados estos animales y a veces ellos ni siquiera se dan cuenta que es una emboscada de delfines que viene por parte del ejército contrario. Eso,
1: fíjense,
2: está muy cañón.
1: Eso también está tremendo. A muchos de estos animalitos los abandonaron sus entrenadores, supuestamente para fines militares. De repente hay muchos entrenadores que ya no podían alimentarlos por esta situación de la guerra y lo que hicieron fueron venderlos a Irán con focas y ballenas beluga. O sea, los estuvieron vendiendo porque a sus entrenadores ya no pudieron, pues ahora sí que sostenerlos. Exactamente. Uh-huh. Entonces, estos delfines pues detectaban submarinos por el sonido de las hélices y otros llevaban minas explosivas, que es lo que les decía en las fotos en las que estamos viendo, traen en la ala este explosivo.
2: Ay, pobrecitos.
1: ¡Malditos! ¿Por qué utilizan a los animales? Digo, también me da el corazón por las personas, pero los animales no están conscientes.
2: Oye, yo no sabía que ya tiene 26 años haciendo, entrenando a estos animales.
1: Ay, no, Dios mío de mi vida.
2: Para meterlos en guerra.
1: Ni yo.
2: Pobres, de verdad,
1: no sabía
2: pobres.
1: Que tantos años.
2: A mí me encantan los delfines, los amo además y no puedo creer que les hagan esto. Continuamos aquí en...

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1: Oigan, pues vamos a platicarles en más de la chisme, la escándala, de un video que se volvió viral de un concierto, para ser exactos, el primer concierto de La Oreja de Van Gogh cuando Amaya Montero era la vocalista. ¿Regresa? en donde la graban cantando la de Nothing Compares to You de Sinéad O'Connor. Y dices, no, güey, no, deja tú la pronunciación. Ya sé que en España la pronunciación en inglés, pues como que no es la mejor cita, ¿no? Pero güey, o sea, la cantada se escuchaba fuera de tono, agudos, se bajaba, se subía, o sea, la verdad es que no podía creer la gente lo que estaba escuchando, porque pues, sabemos que Amaya ha sacado la casta, es una muy buena intérprete y cantante, pues estuvo muchos años en La Oreja de Van Gogh.
2: Es que miren, duró casi 20 años fuera de La Oreja de Van Gogh. ¿Se acuerdan que había otra cantante, que no recuerdo el nombre de la cantante? Y la verdad creo que le hicieron, digo, mucha gente tiene opiniones como en contrariadas. Ahí les va, dicen que por algo pasan las cosas, porque la cantante que estaba anteriormente en La Oreja de Van Gogh, la despidieron muy feo o la echaron muy feo de La Oreja de Van Gogh para poder nuevamente meter a Amaya Montero nuevamente en la agrupación. Entonces, pues ella no, pues ya tenía cerca de 20 años de no subirse
1: Lady
2: a un escenario.
1: Lady Martínez era la otra.
2: Ah, exacto.
1: Lady
2: ella.
1: Martínez.
2: Entonces, allá la corrieron feo. Entonces, así como que, ay, ¿sabes qué? Con permiso, porque va a regresar la otra que nos dio muchos éxitos. Entonces, uno, estuvo mal lo que hicieron en la agrupación.
1: Pues
2: dos,
1: karma is a bitch.
2: Exacto. Número dos, Amaya Montero, yo empecé a leer los comentarios de la gente y la apoya mucho. Digo, hay gente que dice, oye, pues si en 20 años no estuviste en un escenario, prepárate, ¿no? Haz los ensayos, haz las cosas bien. ¿Te acuerdas que alguna vez platicamos aquí en este programa que ella estaba en una depresión súper fuerte y de hecho estaba asustando a todos sus fans? Porque ella se subió o grabó un video a través de sus redes sociales en donde se veía demacrada y de hecho como que por ahí estaba dando algunos mensajes de inclusive hasta suicidas. Entonces que la gente se preocupó mucho. ¿Te acuerdas cuando fue Karol G precisamente a España e invitó a Amaya Montero al escenario? O sea, volvió otra vez a Amaya a conectarse con su público.
1: A volver a sentir.
2: A volver a sentir la vibra. Y creo que de ahí o a partir de ahí el grupo o la agrupación se dio cuenta que todavía la gente recordaba a Amaya Montero dentro de La Oreja de Van Gogh. Entonces por ahí creo que fue el acercamiento.
1: La invitaron y resulta ser pues que ya no las trae. Esa es la realidad.
2: Pero bueno, denle chance. Es su primer concierto, parte de la gira. Denle chance, está nerviosa. Digo, sabemos que lo va a hacer bastante bien y la gente la quiere.
1: Güey, si no te queda una canción tan emblemática como esta de Sinéad O'Connor, porque no es nada fácil cantarla, pues no la cantes y ya.
2: Pues sí.
1: Continuamos aquí en el show de Miriam y Rocío. No le cambies.

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1: Regresamos al show de Miriam y Rocío. Oigan, escuchen bien este dato en la sección de ¿sabías qué? ¿Sabías que existe la primera pastilla anticonceptiva masculina no hormonal?
2: Dale, no sabía.
1: Ahí les va. Resulta que acaba de pasar esta pastilla anticonceptiva su primer ensayo en humanos. Unos investigadores de la Universidad de Minnesota acaban de descubrir la primera pastilla masculina no hormonal que acaba de superar exitosamente el primer ensayo inicial en humanos. Este logro, pues, que demuestra que la ciencia también puede ser herramienta para poder construir equidad. O sea, no solamente las mujeres nos vamos a echar la pastillita, que las de nosotras sí tienen hormonas y nos vuelven locas.
2: Ay, ¿verdad? Sí, Dios de mi vida.
1: Las
2: pero
1: anticonceptivos
2: bueno.
1: En mujeres, si no escoges la pastilla anticonceptiva adecuada para ti.
2: No. Es un caos.
1: Es un caos, o sea, hormonal.
2: O sea, de verdad que podemos llegar a sacar la leona que llevamos dentro. Además, son dolores de cabeza, son altibajos de un modo de una manera. No. O sea, literal, nuestras hormonas se vuelven locas. Y ustedes saben que cuando nuestras hormonas se vuelven locas, como ellas son las que nos rigen, aguas, caballeros, cuidadito.
3: Pero pues mira, bueno, pues ahora que ellos también se la toman,
2: sí,
3: digo, esto no tiene hormona.
2: Bien. Yo ya había leído que había una inyección que incluso podía aguantar hasta 2 años sin efectos secundarios. O sea, para que no se tengan que hacer la vasectomía, porque no saben si más adelante quieran concebir o no hijos, ¿no? Los que ya dijeron, no, a mí córtenme los cables, está chido, pero hay muy buenas opciones ya,
1: claro.
2: Antes no las había, entonces...
1: No, y pues, es equidad de cuidarse sí, ambos, ¿no? Porque cuídense. Ay, es que tú no te cuidaste, bueno, pues que tú también lo puedes hacer.
2: Sí, luego terminan echándonos la culpa a nosotras.
1: Pues, miren, esta píldora dicen que no altera la testosterona, ¿no? Y que funciona de una manera mucho más amable con el cuerpo, lo que hace es bloquear de forma temporal el acceso a la vitamina A en los testículos, lo que tiene la producción de espermatozoides de una manera muy precisa.
2: Muy bien.
1: ¿Qué significa esto? Que no existen cambios de humor, no hay aumento de peso y no disminuye el deseo.
2: ¿Quién
1: no existe,
2: como ustedes?
1: Oye, ¿no existe para nosotras una igualita con estas características?
2: Fíjate que la efectividad es cercana al 99% y como un gran acto de libertad es totalmente reversible.
1: Ok.
2: Así que ya se la saben. Mujeres, también ustedes cómprenselas, ¿eh? O sea,
1: sí,
2: a ellos.
1: Ahí está tu pastilla.
2: Continuamos aquí en el show de Miriam y Rocío, no le cambies.

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1: Oigan, pues ya sabemos que la tecnología está al tope en estos momentos, y no se diga en los países primermundistas. Si nos vamos hasta Europa, les vamos a contar que en Suiza, en los cines, precisamente, pusieron unas pantallas en el suelo para que no te pierdas nada de la película. ¿Qué hubo?
2: Y ahí horas.
1: Y al rato bien orinada la
2: pinche.
1: Eso sucedería en México y en Latinoamérica. No sé si allá la
2: de
1: eso.
2: No sabemos si en Suiza.
1: Se habrá uno que otro que lo haga, ¿no? Pero allá sí, o sea, pues son gente pues muy preparada para esto, güey, porque definitivamente es una educación completamente distinta.
2: Fíjense, hicieron esto porque la gente se frustraba mucho de que tenía que ir al baño y entonces no se levantaba porque se podía perder parte de la película o algunas escenas.
1: Y se terminaban orinando en la sala.
2: Eso pasa en México. Resulta que estos cines en Suiza pues instalaron precisamente estos monitores, pero estamos viendo nosotros la imagen y están en el suelo y entonces pues no se pierden absolutamente nada.
1: Tú te sientas en Augusto y ahí exactamente enfrente donde estás se ve la pantallita.
2: Ahí te va, no es en cualquier cine. Estos son cines que son de lujo.
1: Claro,
2: estamos de acuerdo,
1: los
2: ¿verdad?
1: VIP.
2: Específicamente en sus salas más exclusivas. Exacto, en las VIP. Aunque estos cines ya son conocidos por sustituir

0: las butacas tradicionales por camas dobles. No, güey, me duermo yo.
1: No, sí. No, si eso no se hace, güey. O sea, eso es un arma de doble filo.
0: No, yo me jeteo.
1: Yo también.
0: No, olvídate.
1: Y me agarran cansada en el cine, apagan la luz y todo. Yo también me desconecto.
0: Las pantallas en el suelo son ahora sí que una innovación más pequeña y más práctica, diseñada para poder ofrecer una experiencia sin interrupciones. Ándale. Así que desde que empiezan los trailers hasta que aparecen los créditos, ahí va corriendo. No, en México no, es que para México no.
1: No, olvídate.
0: Es más, yo creo que la gente no pagaría el boleto para meterse al baño, a menos de que los baños estén más bien adentro de las salas, ¿verdad? Si son muy exclusivas.
1: Deben de estar adentro de las salas, porque ni modo que se reproduzca una película que no es cuando vas al baño, ¿sabes? Entonces tiene que ser.
0: No, pero en México no funciona, no. Esto no funciona.
1: No, güey, que
0: olvídate. Nos ya estaría miadas.
1: Nos cuelga. Ya ni serviría, ni
0: ya ni servirían, exactamente.
1: Continuamos aquí en el show de Miriam y Rocío, no le cambies.

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1: Regresamos al show de Miriam y Rocío. Oigan, vamos a platicar lo que pasa en los espectáculos.
2: ¿Qué hubo?
1: Sabemos que hay mucha gente y sobre todo en muchos negocios, ajá, que aprovechan las oportunidades y los momentos en los que socialmente está pasando algo en el mundo, ¿no? En este caso, por ejemplo, el mundial. Hay mucha gente o muchos negocios que dicen, a ver, viene el mundial, es latina la cosa. En México, por ejemplo, sé que habrá muchos negocios, Estados Unidos y Canadá, que aprovecharán obviamente los,
2: claro,
1: las canciones o situaciones para crear una mercadotecnia, ¿no?
2: O sea, y seguir creciendo, que esté en el ojo del huracán. O sea, que pues ya sabemos que va a dejar una derrama económica importante en estos tres países. Pues resulta, Checher, que allá en Perú sucedió esto que les vamos a compartir en @par.dereinas en nuestras historias. Un video que se hizo viral donde una cevichería, ya sabemos que el ceviche es el típico y clásico platillo del Perú,
1: entonces,
2: ¿verdad?
1: Ajá, qué entonces, rico el ceviche peruano,
2: ay, sí,
1: ¿eh?
2: Es la cosa deliciosa, más deliciosa. Sí. Pues resulta ser que ellos armaron en la cevichería el challenge o el mismo video que grabó Shakira
1: para el mundial de Dai Dai,
2: con la rolita de Dai Dai.
1: Entonces sale con la lechuga, los balls, ellos vestidos obviamente.
2: El cilantro. Yo dije, pues nos van a hacer una limpia o cómo está la cosa.
1: No, hombre, pero bailan re bien, igual no que la manches. Shakira. Es más, hasta Shakira les dio un like de muy bien, me gusta, o sea, llegó hasta Shakira. Sí. Pero tengo una chisma de esta cevichería. Si mal no recuerdo, leí otra nota, ajá, en donde también se volvió viral porque resulta que unos ahí señores, uh-huh, fueron a buscar a la dueña de este lugar, pues para ajustar unas cuentas, no sabemos cómo está el rollo, y terminaron asesinando a uno del ballet parking.
2: ¿Cómo?
1: Sí, ¿de creo la que cevichería? De esta misma cevichería que se volvió viral. Digo, no sé si es la misma, porque yo vi las fotografías de estas personas que están bailando, que estamos viendo, uh-huh, y luego arriba la información y la nota de estas personas que fueron a buscar a la dueña de esa cevichería. Como no la encontraron, empezaron a disparar y le dieron a uno del ballet.
2: Ay, qué lástima, fíjate.
1: Entonces, muy viral se volvió en todos los sentidos.
2: Muy viral, qué manera de bailar también estos muchachos, sí. Digo, no sé si sean los cocineros, meseros o de todo un poquito, pero
1: sí,
2: qué ritmasazazo, sí le vienen bajando la chamba a la Shakira, o la Shakira los viene reclutando como parte de su ballet.
1: Exactamente, de su ballet, con todo y los bols de ceviche. ¡Vámonos, vámonos!
2: Continuamos aquí en el show de Miriam y Rocío, no se vayan.

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1: ¿Qué huele, mis tóxicas? ¿Cómo están, chiquitas hermosas? Pues nosotras bien y de buenas, pero vamos a hablar de un tema que nos concierne a todas, ¿no? Pero nos vamos a ir específicamente a nuestro México lindo y querido, porque esto sucede recurrentemente y tristemente allá. Pero yo me imagino que en todo Latinoamérica también y en otros países, porque resulta ser que a las mujeres hoy en día, allá en nuestro México, la sociedad las está culpando, o sea, si eres madre soltera, por haber elegido mal al papá, así de, no señora, pues entonces usted también, ¿por qué se metió con ese alcohólico o ese que no se hizo cargo de su hijo? Es su problema, es su responsabilidad y ni modo.
2: Y te sientes culpable, ¿no? Fíjense, allá en México más de 4 millones de hogares tienen ausencia paterna y las mujeres son que enfrentan la carga económica y social.
1: ¿4 millones?
2: Muchísimo. Allá en México la maternidad se vive de una manera muy desigual, ¿no? ¿En qué sentido? En que para el hombre no es importante o les vale. Y entonces
1: sí, se deslindan muchísimo más fácil, ¿no?
2: Por completo y entonces votan.
1: Se lavan las manos.
2: Y de repente te das cuenta que tiene otra familia, otros hijos y con ellos si tiene el dinero para pagar.
1: Ah, pues sí.
2: Tiene la responsabilidad.
1: Porque esa es la nueva familia. Pero ¿sabes qué es lo peor? Que a veces se hacen cargo de los hijos de otras mujeres
2: que
1: ni de ellos son. Y por los suyos, pues no ven, no pagan la pensión.
2: Ahora, creo que pasa mucho también aquí en los Estados Unidos, ¿no? Que de repente vienen muchos caballeros y se vienen para acá a buscar el sueño americano o a buscar esos dólares para después mandarlos a la familia. Y llega un momento en que dejan de hacerlo porque ya tienen una familia acá en los Estados Unidos.
1: No, hombre,
2: ya
1: no se
2: tienen hijos, ya tienen esposa y entonces se deslindan por completo y no les importa que en México la vida es muy complicada. Se paga muy poco. Digo, acuérdense cuál fue la razón por la cual se fueron de México y se vinieron aquí a los Estados Unidos. No,
1: no, los hijos son para toda la vida, caballeros. Discúlpenme, pero así vuelvan a rehacer su vida con 2, 3 o 4 mujeres. Se hacen cargo de los que tengan. Continuamos aquí en el show de Miriam y Rocío. No le cambies.

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13: Escuchamos que no deberías hablar sobre ir al baño en público, entonces decidimos cantar sobre ello.

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1: Oigan, estamos platicando en Las Tóxicas. No sé si te ha pasado a ti o estás viviendo una situación similar en donde la maternidad la estamos viviendo de una manera muy desigual y en donde en México específicamente, probablemente, si estás aquí en los Estados Unidos, también te está pasando, en donde de repente la gente que está a tu alrededor o la sociedad, inclusive tu propia familia, te echa en cara y te señala y te dice, bueno, la vida que tienes es porque tú la elegiste de esa manera, porque te equivocaste en elegir no, al padre. Exactamente. Sí puede pasar, no te estoy diciendo que no. Puede ser que hayas tenido una mala elección.
2: Y cuando estamos enamoradas, pues ya lo dijo Pancho Barrosa, el amor nos vuelve mensos. Pues, sí. Sí, esa es la realidad, pero a lo mejor, aunque te fallen como pareja, no crees que no se vayan a hacer cargo de sus hijos.
1: Exacto, dices, bueno, pues el vato a lo mejor no fue buena pareja, pero bueno, como que crees que como padre a lo mejor no va a fallar.
2: Es que se supone, ¿no? Porque son sus criaturas del Señor. Pero mira, por acá se dice que allá en México los principales obstáculos son, o sea, para que puedas tú exigir el cumplimiento del papá de la pensión, es una bronca, porque ya saben, los trámites burocráticos típicos y clásicos, largos, complejos, en muchos casos atraviesa presión social o situaciones de violencia y pues terminan por ella sacar la casta y sacar el barco a flote porque no les queda de otra.
1: A ver, también es una cosa que te da coraje porque terminan señalando a las mujeres que están con sus hijos saliendo adelante y nunca mencionan o señalan al que es el verdadero, no el verdadero culpable, bueno, pues sí, o sea, el que abandonó al final de cuentas, ¿no?
2: Sí, eso no se
1: hace,
2: güey.
1: Siempre es como el tener este miedo al ser juzgadas, al ser etiquetadas, porque elegiste mal a la persona con la que ibas a formar una familia. Al final de cuentas, creo que nadie se casa esperando a divorciarse, ¿estamos de acuerdo? Sí, o sea, quieres formar una familia.
2: O a lo mejor te comiste la torta. Sí, puede ser que. Y luego te salen con el cuento de no creo que sea mío. Y agarran sus chivas y se van. Eso es típico y clásico también. Bueno, seguimos hablando del tema aquí en nuestra sección Mis Tóxicas. No se vayan.

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1: Continuamos, mis tóxicas, platicando en nuestra sección acerca de que se dice que allá en México y países latinoamericanos, tristemente, a las madres solteras se les achaca que los hombres no pagan la pensión de sus hijos, de sus criaturas del Señor, y que ellas son las responsables porque eligieron mal, no supieron tener buen ojo para que el padre fuera buen padre, valga la redundancia, y diera la pensión que le toca. Pero pues uno ¿qué vas a ver? A veces es un volado.
2: Es un volado. Además, les voy a decir una cosa. No sé si en todos los lugares, pero por lo menos en México, exigir una pensión no es fácil porque muchas mamás reciben amenazas de te voy a quitar a los hijos, ¿no? También viven muchas situaciones de violencia vicaria, que es una situación bien, bien, bien gacha todo el tiempo, ¿no? Usan a los niños para poder castigar y causar sufrimiento a la madre. Digo, muchas mujeres les han quitado a sus criaturas porque los hombres a lo mejor tienen quizá la parte económica y a ellas de repente a lo mejor les toca durante mucho tiempo poner esta situación, y cuando meten una demanda, cuando meten una denuncia, es decir, cuando ponen ya la cosa por vía legal, muchas veces las mujeres salen perdiendo, ¿no? O si la mujer le va bien económicamente y al hombre no, al hombre le exigen un porcentaje de lo que está ganando en ese momento y la mujer termina, si gana más, poniendo el dinero. Entonces dices, no, pues mejor me quedo como estoy,
1: güey. No, la neta, el gobierno se tiene que poner a chambear. No se traten de lavar las manos diciendo que eligieron mal. No, no, ustedes pónganse a chambear, hagan lo suyo y hagan que él cumpla la ley de pagar la pensión que le toca por ser el padre del hijo. No empiecen a echarle la culpa, pues es que usted no supo elegir. O luego, ¿por qué llegó tan tarde si ya pasaron 2 años y hasta ahorita está usted reclamando? No,
2: exacto,
1: no, no,
2: esa
1: no.
2: Es otra cosa.
1: Manches, esa es otra cosa que también les achacan mucho.
2: Mira, pues dicen que está la ley Sabina, que empezó en el 2021, que no es otra cosa que ayudarles a todas estas mujeres a que reciban su pensión, y es una reforma que lo que está haciendo es garantizar el derecho de las niñas y niños y adolescentes para poder recibir la pensión alimenticia y poder sancionar a quienes incumplen. De hecho, hay ahorita también una ley que si quieren salir del país, no les permitas porque son deudores alimenticios.
1: Qué bueno.
2: Entonces, ni del país pueden salir.
1: No se pueden ni venir acá,
2: nada,
1: a los
2: Estados Unidos. No,
1: nada,
2: puede.
1: Absolutamente nada, si no ven por sus criaturas del Señor. Ellos están primero, va, pero cuando estábamos en la acción, muy a gusto. Todo bonito.
2: Bueno.
1: Continuamos aquí en el show de Miriam y Rocío, no se vayan.

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1: Regresamos al show de Miriam y Rocío. Oigan, vamos a platicar lo que es tendencia a través de las redes sociales. Esto pasó acá en Nueva York, donde, híjole, de verdad que la salud mental o las crisis de ansiedad que las personas pueden llegar a tener, a veces no lo pueden controlar y terminan por quitarse la vida, ¿no? Uh-huh. Esto sucedió, como bien les decía, aquí en Nueva York, y resulta que en el departamento de policías salvaron la vida de una mujer que estaba en una situación de angustia tremenda y estaba sentada a la orilla de un edificio en Brooklyn. Las cámaras corporales, los que traen, ya sabes, los oficiales
2: normalmente
1: captaron, uh-huh, obviamente estos tensos momentos que se vivían mientras intentaban salvarle la vida a la mujer. Pero mira, fíjate el riesgo tan grande, porque una persona en crisis o con ansiedad puede reaccionar de muchas maneras. Sí. ¿Estás de acuerdo que se ve que el policía la agarra o la toma a ella como para jalarla?
2: Y la hace de psicólogo, güey, porque está tratando de hacerla caer en cuenta y entrar en razón de que lo que está haciendo no está bien.
1: Pero ¿estás de acuerdo que una persona crisis, en crisis nada más puede haber agarrado al policía y jalarlo y llevárselo con ella, sí, también al precipicio?
2: O en cuanto lo viera aventarse.
1: Porque,
2: o sea, sabía que le iban a lo mejor a prohibir, ¿no? Pero sin embargo, ella pues hizo lo suyo también. Trató de escucharlo, lo sostuvo de la mano. Es más, le agradeció y precisamente
1: y le
2: evitó.
1: Decía, sí, una desgracia, ¿no?
2: Sí, totalmente.
1: El policía le decía, dame el... Te-

0: voy a hablar a tu mamá, le hablo a tu mamá, a ver, tranquila, ¿qué necesitas? Pero imagínate los momentos tan difíciles y de angustia que puede llegar a vivir una persona con una situación de crisis.
1: Aparte
0: de
1: los rascacielos de Nueva York, esta mujer estaba en el piso número 50 y ¿qué
0: no, te cuento? Ve cómo se ve, digo, estamos viendo ahorita nosotros las imágenes, sí, no. Y te asomas y te da vertigo.
1: No, sí.
0: De solo asomarte.
1: No, yo me desmayo en ese momento porque siento que me tiemblan las piernas, luego siento que se me desguanzan literal las rodillas, o sea que me voy a caer. Sí, así literal. Qué cosa tan espantosa, pero qué bueno que hicieron lo suyo a tiempo. Continuamos aquí en el show de Miriam y Rocío. No.

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2: Los estamos saludando con mucho gusto en este viernes 15 de mayo de 2026. Estamos aquí en la jugada final. Cari Zambrano, Jess de León y Heriberto Murrieta, con el gusto de saludarles como cada día. Cari, ¿cómo te va?
3: Hola, Beto, muy bien, excelente. Ya muy contentos porque ya es cierre de semana. Vamos a descansar todos en esta semana larga también para muchos de trabajo, otros que siguen trabajando los fines de semana también. Pero un saludo muy grande para toda la familia latina aquí en Estados Unidos. Ya estamos listos iniciando esta emisión de la jugada final. Quédense con nosotros.
2: Jess, mucho gusto en saludarte.
4: Buenas, buenas, ya en este viernesito, ahora sí cerramos la semana como se debe. Además es quincena, a muchos les pagan los 15 y los 30, entonces pues bueno, hay dinerito, hay muchas cosas que celebrar, festejar, y ahorita vamos a estar platicando de eso, pero bueno, por lo pronto quédense con nosotros que esto ya comenzó.
2: Ya comenzó la jugada final y voy a platicarles de deportes también el día de hoy, la victoria del Pachuca sobre los Pumas de la Universidad de México el día de ayer en Pachuca en el partido de ida de semifinales del Campeonato Mexicano con gol de Idrissi. Mucho que platicar sobre ese partido y también, desde luego, sobre lo que resta de las semifinales, la liguilla por el título del fútbol mexicano. Cari, ¿cuáles son tus titulares el día de hoy?
3: Claro que sí, miren, estábamos platicando en los titulares, bueno, al día de ayer, de temas también de la visita de Donald Trump, sobre todo, pero vamos a platicar una tragedia que ocurrió el día de ayer. 4 personas perdieron la vida al desplomarse una avioneta médica en Nuevo México. El impacto desató un fuerte incendio forestal que mantiene en alerta a las autoridades. Y también, en cuanto a la visita de Donald Trump, hay acuerdos fantásticos, así lo dice el mandatario. Concluye esta histórica visita a China, viaja ya de regreso a Washington asegurando que logró pactos comerciales clave y apoyo geopolítico. Y también, dolor en la frontera. Autoridades confirman que un menor de apenas 14 años está entre las víctimas atrapadas en un vagón de tren en Texas. Una llamada de auxilio pudo haber cambiado la historia de este desenlace tan fatal. Minutos también de terror vivieron en Ohio. Un avión pues cae directamente sobre una zona residencial y termina estrellándose con una casa. Hay 2 personas sin vida confirmadas. También, a buscar refugio, más de 7 millones de personas están bajo alerta máxima por tormentas severas, granizo gigante y amenaza latente de tornados en pleno corazón del país. Vamos a estar hablando acerca de qué estados están amenazados con el clima. Esto y más tenemos aquí en la jugada final.
2: Correcto, Cari. Vamos a escucharte ahora, Jess, con el avance de tu información.
4: Hoy es el día de la bicicleta, Beto, para que podamos ir al trabajo en bicicleta. No sé si muchos se animen, ¿verdad? Porque después pueden llegar sudados, de mal humor o con, pues ahí como medios enterrados, ¿no? O sea, llenos de tierra, pues, a lo que voy. Pero también es el día del maestro. Hoy felicitamos a todos los maestros. Acá en México, pues, es el día del maestro. El día del maestro en Estados Unidos ya lo habíamos mencionado también. Pero bueno, digamos que es todo el mes el día del maestro también. Aprovechemos. Y es el Día Internacional de las Familias. Así que, bueno, pues, es buena excusa para pasar justamente este fin de semana con la familia. Aprovechar, si no has visto, si no has convivido con tu familia, bueno, pues, es buen momento para hacerlo. Y en el lado de los famosos, ya tenemos los artistas que van a participar en el show de medio tiempo, muy estilo del Super Bowl, pero pues en la final del Mundial. Recordemos que esta es la primera vez que se va a hacer un show de medio tiempo, entonces pues va a ser algo histórico. Y además, a menos de un mes del Mundial, bueno, pues les vamos a presentar la canción del Mundial, quién la interpreta, cómo suena y todo lo que hay detrás de esta canción. Así que quédense con nosotros.
2: Perfecto. ¿Sabes cuál me gusta mucho, Jess? La de la bicicleta con Carlos Vives y Shakira.
4: Muy buena.
2: Bonita canción. Muy buena.
4: Sí, totalmente. Muy buena. Y ahorita vamos a platicar justamente de Shakira. Entonces, bueno, pues hay tema interesante.
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0: 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Vamos a hablar sobre el partido de ayer entre Pachuca y Pumas, lo que aporta Keylor Navas como seguridad, aunque la jugada del gol de Idrissi se origina precisamente en una ligera tardanza de Keylor Navas para despejar un balón de trámite. También está la preocupación por la lesión de Ener Valencia, el mejor delantero de Ecuador, cuando faltan pocos días para el Campeonato Mundial. Todo parece indicar que es una lesión de mediana gravedad, pero ayer, al minuto 78, tuvo que salir lesionado, dejando diezmado al equipo del Pachuca, y es una preocupación para el juego de vuelta en la cancha de Ciudad Universitaria frente a los Pumas. Pero sobre todo también una preocupación enorme para el entrenador del equipo de Ecuador, para el Campeonato Mundial, que está a punto de confeccionar la lista definitiva de la selección sudamericana para el Campeonato Mundial. Estaremos platicando acerca de ello, también del factor de la afición, que lo destaca Esteban Solari, que es el técnico del equipo del Pachuca, aunque el Pachuca irá a la Ciudad de México para tratar de salir adelante de este compromiso ante el que fue superlíder del Campeonato Mexicano, el equipo de los Pumas, dirigido por Efraín Juárez. También estaremos hablando sobre Eric Lira, el jugador de la selección mexicana, que tiene muy claro cómo establecer la prioridad en este momento. Primero el Campeonato Mundial, después la posibilidad de ir a Europa, que es una posibilidad grande porque es un jugador que ha venido creciendo mucho futbolísticamente, Eric Lira, y que sin duda forma parte de la columna vertebral de la selección mexicana. Aunque claro, Edson Álvarez le lleva un poco a la delantera en la posición de volante de contención, pero Lira sin duda ha venido creciendo mucho con el equipo de la Máquina Cementera y con la propia selección mexicana, un jugador muy de las características del fútbol que le gusta a Javier Aguirre, metiendo la pierna, con mucho compromiso, con garra, con coraje, con determinación, peleando al 100% cada esférico, y no cabe duda que Lira forma parte de ese estilo de jugar al fútbol por parte de Javier Aguirre, el técnico de la selección mexicana. Vamos a hablar del partido del día de ayer. El Pachuca aprovecha su condición de local para ganar este partido 1-0, y sin embargo, pues está la situación de la pérdida de Ener Valencia, el llamado Superman allá en Ecuador, que está buscando jugar su segundo campeonato mundial con el equipo de Ecuador. El anuncio de la fecha de 26 convocados por parte de Ecuador se va a dar el 30 de mayo. Ese día será la lista definitiva pública antes del partido amistoso contra Arabia Saudita, de tal manera que todavía hay tiempo para que se recupere Ener Valencia. Por lo pronto, la prioridad es que Ener Valencia esté en el juego de vuelta pasado mañana en la Ciudad de México contra los Pumas. Ecuador va a jugar su segundo campeonato mundial consecutivo, está en el grupo E. Va primero contra Costa de Marfil el 14 de junio, luego el 20 de junio contra Curazao y finalmente el 25 de junio contra un equipo muy potente como es el de Alemania. Pero Costa de Marfil y Curazao en el papel no son tan complicados para el equipo de Ecuador, que se perfila para poder hacer un buen campeonato mundial, desde luego con la figura determinante de un hombre como Ener Valencia, que ayer decíamos salió lesionado del partido contra los Pumas en Pachuca al minuto 78 del tiempo corrido. Vamos a escuchar lo que dice Efraín Juárez con respecto a la derrota de Pumas el día de ayer frente al conjunto del Pachuca.
2: Esto no es fecha 14 o 13 o 12, es una liguilla y es un partido de 180 minutos. Los grandes maestros de esta cosa que he tenido la oportunidad de platicar, de estar, de ser campeón en el fútbol mexicano, en Colombia con el mismo sistema, en Bélgica con el mismo sistema, en MLS con el mismo sistema, es muy claro, la fase no se gana en el primer partido. Por más que un resultado positivo, tienes que ir a jugar el segundo y pasar lo que tenga que pasar. Pero sí se puede perder. Creo que hemos aprendido de todo lo que hemos vivido a lo largo de este tiempo. Y hoy me encantó el equipo, un equipo maduro, bastante tranquilo en la situación en la que estábamos, que a la postre ellos se van con un expulsado y nosotros vamos con mucha ilusión para poder revertir esta situación en casa, con nuestra gente, en un estadio importante, un estadio que es imponente, va a estar seguramente lleno. Y ya está, es así la liguilla. Y entonces eso hay que entender, que no puedes venir a esta parte de una de visita para ir después a casa. Hoy creo que estamos, nos hubiera encantado salir con otro resultado, pero bueno, también entendemos que es un gol nada más.
0: Es la voz de Efraín Juárez, el técnico del equipo universitario, los Pumas, que buscan hacer valer su condición de local, la desventaja es mínima, pero como quiera, el Pachuca ganó el primer partido. También Efraín Juárez destacó la enorme solvencia, la seguridad que aporta un guardameta de extraordinaria capacidad como es Keylor Navas, el costarricense, en la portería del equipo de la Universidad Nacional Autónoma de México. De esta forma lo dijo Efraín Juárez con respecto a la presencia de Keylor Navas.
3: Es un rápido liguilla de 180 minutos, que entendemos que se jugó el primer tiempo, faltan 90 y pico en casa con nuestra gente, y que creo que al final va a ser la experiencia. Creo que el equipo hoy, deberíamos de recibir 6 goles, de hacer 6 goles también, pero hicimos uno. Y la realidad es que Keylor no es figura hoy, que eso me da mucha felicidad y tranquilidad, porque sí que el aparato defensivo se comportó a la altura. Entonces, hay que recuperar. Son importantes estas horas, estas después del partido, para recuperar, para que el equipo se muestre bien, fresco físicamente, lo mismo. E invitar a toda la gente a que seguimos en el mismo barco. Estamos ilusionados, y que al final creo que ellos también se sienten con la capacidad de que se pueda pasar el domingo para ir por el pase a la FIBA.
0: Es lo que dice Efraín Juárez con respecto a uno de los mejores porteros en la historia del continente americano, quizá el mejor portero en la historia de la Confederación Norte Centroamericana y del Caribe de Fútbol, un portero que tiene el respaldo de haber jugado nada menos que en el Real Madrid. Así que Keylor Navas es hoy por hoy una garantía y puede ser un factor determinante pasado mañana en el juego de vuelta de la semifinal del fútbol mexicano contra el equipo del Pachuca. Vamos a ir a la primera pausa de este viernes 15 de mayo y volveremos enseguida con ustedes, Cari, Jess y un servidor aquí en la jugada final.
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16: De regreso en la jugada final en este viernes y adelante, Cari, con tu información.
17: Claro, gracias, Beto. Comenzamos con una noticia bastante triste que nos llega desde el suroeste del país. Una pequeña avioneta de transporte médico se estrelló en las afueras de Ruidoso, en Nuevo México. Lamentablemente, las 4 personas que iban a bordo perdieron la vida. Las autoridades locales confirmaron que las víctimas eran parte de la tripulación aérea y personal médico que se dedicaba a salvar vidas. Hasta el momento, por respeto, sus nombres no han sido revelados. helados, pero la emergencia no terminó con el impacto. El golpe de la aeronave provocó un incendio forestal que ya se extendió por unos 30 acres, que vienen siendo unas 12 hectáreas y sigue creciendo. El administrador, mejor dicho, del condado, Jason Burns, mencionó que están sumamente preocupados porque el clima está bastante seco y hay mucho viento, lo que complica obviamente el trabajo de los bomberos del servicio forestal. Sobre las causas, todavía no se sabe qué fue lo que falló. La avioneta operada por la empresa Tirans Aero de Médicos había salido también desde Roswell y se dirigía al aeropuerto regional de Sierra Blanca cuando se perdió todo el contacto por el radar. Tanto la Junta Nacional de Seguridad en el Transporte ya están investigando a fondo lo que pasó. Mientras tanto, la compañía pidió a la comunidad mantener en sus oraciones a las familias de estos héroes de la salud y a los rescatistas que siguen combatiendo las llamas. En temas de política internacional, el presidente Donald Trump ya está de regreso en Washington a bordo del Air Force One, luego de terminar una visita de 2 días en Pekín, donde se reunió con el mandatario chino Xi Jinping. Y hacía casi una década que el presidente de Estados Unidos no visitaba esa nación. Y antes de despegar, Trump se mostró bastante optimista y aseguró que se lograron resultados bastante buenos, aunque otros medios de comunicación dicen lo contrario. Dice que hay acuerdos comerciales que calificó de fantásticos para ambos países. Aunque no dio todos los detalles técnicos, se sabe que las mesas de trabajo se concentraron en sectores clave como la agricultura, la aviación y la inteligencia artificial, sobre todo, además de tocar temas algo escabrosos, espinosos de geopolítica, como la situación ya conocida en el Medio Oriente y también Taiwán. Incluso Donald Trump mencionó que Xi Jinping le ofreció ayuda para destrabar el conflicto en el Estrecho de Hormuz, en una zona marítima crucial para el comercio mundial. Por su parte, el líder chino calificó este encuentro como una visita histórica que establece una nueva relación de estabilidad entre las dos potencias. Y pasamos a una nota que nos toca el corazón a todos como comunidad. Las autoridades de Laredo, Texas, revelaron detalles más dolorosos sobre las 6 personas que fueron encontradas sin vida el domingo pasado dentro de un contenedor de carga en el patio de trenes. Ya se confirmó que las víctimas eran originarias de Honduras y también de México. Entre ellas, lamentablemente, había un niño de solo 14 años. El alcalde de Laredo, Víctor Treviño, fue muy claro y directo. Dijo: no fallecieron en nuestra ciudad, pero fueron descubiertos aquí después de horas de sufrimiento. El alcalde exigió justicia y castigo para los traficantes sin importar el origen de las víctimas. Según la forense del condado de Webb, dice que todo indica que la causa de la muerte fue hipertermia, es decir, un golpe de calor extremo por las altas temperaturas dentro del contenedor. Y está la ruta del horror, así la denominan. Comenzó en Long Beach, California. Luego, el sábado, el grupo fue encerrado en el contenedor del río en Texas. Pasó por San Antonio y finalmente llegó a Laredo. La policía reveló un dato bastante desgarrador. El mismo sábado, un familiar de uno de los inmigrantes llamó a la policía de San Antonio desesperado, avisando que estaban encerrados en condiciones inhumanas. Se mandaron patrullas, pero trágicamente no pudieron localizar el vagón a tiempo. Además, investiga si el cuerpo de otro mexicano de 49 años encontrado en San Antonio pertenece a este mismo grupo y si fue arrojado del tren. Una verdadera tragedia que nos recuerda a los peligros de la frontera. También nos movemos ahora hacia el noreste del país, específicamente a Akron, Ohio. Vecinos de una zona residencial vivieron momentos de pánico cuando un pequeño avión, un Piper PIA 28, se desplomó y cayó directamente sobre una casa. Imagínense ustedes, desató un incendio impresionante. El accidente ocurrió cerca en la tarde de ayer, a menos de 5 kilómetros del aeropuerto regional de donde se acababa de despegar esta aeronave. El departamento de bomberos confirmó que las 2 personas que viajaban en la aeronave fallecieron en el lugar. Por fortuna, y dentro de todo lo malo, los habitantes de la casa impactada y de la vivienda vecina lograron salir a tiempo, resultaron completamente ilesos, aunque sí se llevaron el susto de sus vidas. Y en redes sociales circularon videos donde se veía el garage de la casa envuelto en fuego y una densa columna de humo negro. Los bomberos informaron que la cola del avión quedó visible en la entrada de la casa y las identidades de los fallecidos se mantienen bajo reserva mientras se notifica a sus familiares, que es un protocolo de las autoridades y también de la Patrulla de Carreteras de Ohio. Pues obviamente también ya investiga lo que causó este accidente. Y cerramos con este bloque informativo con un aviso bastante importante importante para nuestra comunidad que vive en la zona central del país, ya que el Centro de Predicción de Tormentas de la NOAA ha lanzado una alerta máxima que afecta a más de 7 millones de personas en un enorme corredor que va desde Wisconsin hasta Texas, y se espera que un brote de tormentas severas bastante peligroso con vientos que podrían superar las 70 millas por hora. Y ojo con esto, granizo gigante que hasta mide 3 pulgadas de diámetro. Las zonas donde se prevé el impacto más fuerte incluyen Iowa, el noreste de Kansas y el norte de Oklahoma. Ciudades como Des Moines en Iowa y pues ya están en nivel de riesgo 3 de 5. Los mismos meteorólogos explican que este descontrol se debe al choque del aire frío y el aire cálido típico pues desde la primavera, lo que forma nubes muy violentas llamadas supercelas. Lo preocupante es que el peligro no termina. La alerta se extiende para el fin de semana, así es que estén atentos. Advierten que para el lunes aumente la posibilidad o considerablemente la probabilidad de tornados. Así que, por favor, si viven en estas zonas, manténganse bien informados, tengan sus teléfonos cargados y ubiquen un lugar seguro en casa. Esta es la información.
16: Cari, muchas gracias por la información de este día. Y ahora vamos contigo, Jess, con tu información.
3: Buenas, buenas. Oigan, pues sí, arrancamos con toda la información de los famosos y como ya les había comentado en los titulares, además de que estamos celebrando el Día de la Bicicleta, del Maestro y el Día Internacional de las Familias, bueno, pues en el lado de los famosos también hay mucha información. Y es que como bien sabemos, ya estamos en fechas del Mundial, o sea, ya estamos en esta cuenta regresiva, ya hemos estado escuchando por todos lados, no solamente en cuanto a los equipos, jugadores, sino todo lo que engloba esto. Hablamos hace tiempo y en esta semana sobre las estampitas, sobre el álbum, ¿no? Tal cual del Mundial. Pero pues ahora tenemos ya los artistas que van a participar en el show de medio tiempo del fin del Mundial, o sea, ya del cierre, pues, de la clausura. Ya habíamos comentado un poco de la inauguración, pero ahora también en el cierre. ¿Por qué? Porque pues básicamente va a ser muy al estilo de un Super Bowl, pero esta va a ser la primera vez que, bueno, pues suceda. Entonces realmente pues tiene mucha expectativa. La gente está volteando y viendo la manera de estar presente, de no perdérselo. ¿Y quiénes van a estar ahí? Bueno, nada más y nada menos que Madonna, Shakira y BTS. Así como lo escucharon. Es una mezcla de culturas, de naciones, evidentemente, porque sabemos que hablando de un mundial, pues eso es lo que necesitamos, esa mezcla, esa, pues diferentes músicas, también diferentes épocas, porque estamos hablando que son diferentes generaciones, las que sin duda algunas se están relacionando. Va a ser en el MetLife Stadium allá en Nueva Jersey el 19 de julio. Va a incluir justo este concierto muy al estilo del Super Bowl, que mira, si a mí me preguntan, y yo no sé qué ustedes opinen, chicos, pero en lo particular, yo creo y espero que este medio tiempo supere a cualquier medio tiempo del Super Bowl, o al menos a los últimos que han dejado de qué hablar. La final de esta Copa Mundial va a contar con este espectáculo repleto de estrellas, encabezado por quien ya mencioné, Madonna, Shakira y BTS. Y ya lo anunciaron por primera vez, bueno, pues va a suceder. Todo esto está detrás Chris Martin de Coldplay, que bueno, pues él está a cargo de este espectáculo. Sabemos que el Super Bowl, bueno, ya lo ubicamos perfecto por este medio tiempo lleno de estrellas, muchas presentaciones muy espectaculares, que por cierto este año contó con Bad Bunny. Y así lo quieren también hacer ya, pues de ahora en adelante para el Mundial. Se me hace bien, se me hace como que se habían tardado, ¿no creen ustedes? Sí había mucho fútbol, sí había mucho enfoque en el deporte. Sin embargo, sabemos que el espectáculo pues también está relacionado, también está muy, muy, muy relacionado y muy de la mano con los diferentes reportes. Justo el presidente de la FIFA manifestó que va a reunir justo la música y el fútbol en este escenario más grande del deporte por una causa muy especial, porque cada niño debería tener la oportunidad de soñar y juntos podemos ayudar a que eso sea posible. Eso fue lo que publicó en su cuenta de Instagram. No dijeron y no dieron más detalles de cuánto va a durar, porque normalmente un espectáculo de medio tiempo, pues son como entre unos 11 a 15 minutos. Eso es lo que sucede en el Super Bowl. Ahora, acá en el caso del Mundial, no comentaron algún tiempo en específico. Sin embargo, se supone que justo intermedio del fútbol no debe de exceder los 15 minutos. Entonces, bueno, pues realmente ahí tenemos esa cantidad de tiempo. La FIFA sí describió pues este espectáculo de medio tiempo como un momento singular en la intersección del deporte, la cultura y el propósito, que va a ser transmitido aparte en vivo a todo el mundo. Recordemos que es algo histórico, que es algo muy intenso, porque aparte es organizado conjuntamente por Estados Unidos, Canadá y México, y se va a disputar, bueno, entre junio y julio. O sea, ya estamos a nada de que suceda. ¿Hubo comentarios? Claro que hubo comentarios. Ya sabemos que es impresionante pues la respuesta de la gente. Sabemos también que hay ocasiones en que las personas pues no lo reciben muy bien, ¿verdad? De que porque Madonna, porque porque BTS, porque Shakira, pero bueno, pues hay pocos comentarios referente a eso. De hecho, se ha hablado muy bien de la cuestión de que Shakira esté presente, como que ya automáticamente se relaciona a Shakira con el fútbol, número uno, y número dos con el mundial, porque sabemos que aparte ya ha estado relacionada con otros mundiales. Que por cierto, ahorita al regresar, pues justo vamos a estar platicando de más tema del mundial. Y es que no es por nada, pero ya nuestro enfoque es el mundial. Así como cuando empiezan que si las elecciones, que si ciertas campañas, bueno, pues también acá en este caso el mundial es algo muy importante, y más porque van a estar pasando en nuestros países. Nos importa. Pero bueno, regresando, yo les voy a platicar justo de Shakira y de esta canción del mundial. ¿Cómo la ve?
16: Jess, muchas gracias por la información. Vamos a una pausa y volveremos para el último bloque de la jugada final en la semana, en este viernes.

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1: Estamos de regreso en la jugada final en este viernes y vamos contigo, Jess, con la última nota de tu parte en este día.
8: Y pues seguimos con el tema del mundial, chicos. Beto, Cari y toda la audiencia que nos está sintonizando. Yo sé que pues esto apenas comienza porque estamos a 15 de mayo. Todavía faltan unos días, pero bueno, pues ya estamos en cuenta regresiva, básicamente. Y ya lo hablábamos en el bloque pasado. Oigan, yo todavía veo muchos con su álbum queriendo pues llenarlo todo. Pero se vale también intercambiar. O sea, yo creo que la dinámica de este álbum justo es esa, ¿no? O sea, juntarte con otros amigos, con otros compas, con otros conocidos o a lo mejor no conocidos y hacer justamente eso, de que yo tengo a este, tú a quién tienes, lo cambiamos, cuánto me das y sabes, hacer como esa convivencia sana y no gastarse todo el dinero aprovechando que hoy es quincena y comprando todas las estampitas para poder llenarlo tú solo. No sean egoístas, convivan, por favor. Pero bueno, vámonos a la música, que es lo que nos encanta, y más los viernes, que sabemos que normalmente entre jueves y viernes se estrenan muchas, pero muchas canciones donde pues los artistas quieren dar a conocer su trabajo. Y ahora, por el tema del mundial, Dai Dai es este.

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2: Garantizar ese acceso a la educación de calidad para millones de niños. Entonces dice ella, pues estoy muy emocionada. Realmente me gusta mucho este proyecto, pero no solamente estar involucrada en eso, sino que cada clic, cada vez que tú reproduzcas el video, todo eso va a estar ayudando, incentivando para que los niños tengan un mejor futuro y para poder acceder a un sistema educativo de calidad. Entonces, además de que va a estar en el medio tiempo, como ya les había mencionado, además tiene la canción del mundial, y bueno, pues por su parte ella también está poniendo como su granito de arena. Ella utilizó también pues esta rueda de prensa para dar un mensaje a todos sobre la importancia de invertir en educación, de apoyar a las nuevas generaciones, y justo pues con Dai Dai va a volver a poner pues a Colombia en el centro de uno de los eventos deportivos más importantes del planeta, combinando esa música, ese fútbol y pues una causa social que tanto nos encanta. Y ahí está el video, que también por cierto ya está disponible. Ya lo podemos ver, que hace referencia pues a algunos jugadores. Ahí ustedes escúchenlo, véanlo. Ahí después me dicen a qué jugadores menciona o a qué jugadores hace referencia, ya que sintonicen o que escuchen pues la canción completa. Y también nos dicen a través de las redes sociales, ¿les gustó Dai Dai? ¿Se compara con el Waka Waka? Que muchos por ahí dicen, no, como que algo le faltó. A otros tantos sí les está gustando. Por cierto, ya está el bailecito completo, que sabemos que es todo un reto por parte de Shakira, ¿verdad? Bueno, a ella se le da muy bien, pero un reto para nosotros. Pero bueno, pues ahí está. Escúchenla y ahí nos cuentan en redes sociales qué tal les pareció.
3: Jess, muchas gracias por tu información del día de hoy. Vamos a terminar la información deportiva. Eric Lira, el mediocampista de la selección mexicana y del equipo de Cruz Azul, tiene muy claro que lo prioritario ahora mismo es que piense en el equipo de México, en la selección mexicana, en el campeonato mundial. Estamos a día 15 de mayo, el 11 de junio arranca el mundial, con grandes posibilidades de que Lira forme parte del equipo titular de la selección mexicana, y él aclara que quiere primero pensar en el mundial y después en convertirse en un jugador de corte internacional en Europa, representando al fútbol mexicano.
4: Sí, la verdad, pues es algo que siempre soñé, siempre me veía vistiendo la playera verde de la selección. Me lo imaginaba, sabía que podía pasar, pero hoy volteo y digo, ha valido la pena todo, todo, todo. El estar lejos de mi familia, lesiones, como siempre, fiestas, familiares, aniversarios, no sé, pero hoy digo, ha valido la pena, está valiendo la pena. Y hoy estoy en proceso de jugar el mejor mundial de todo nuestro país. O sea, no hay mejor motivación que esa. Es en México. Nadie puede venir a ganar a México. Estoy seguro que el 11 de junio los que les toque estar en el mundial, en la cancha, y los que se pongan la playera verde van a dar el máximo esfuerzo por nuestro país. Y estoy seguro que ahí levantaremos la mano, no solamente uno, nos irá bien a todos y ahí podremos dar el salto varios. Pero estoy enfocado en el día a día, o sea, no puedo pensar en irme a Europa sin primero estar en la lista final del Mundial.
3: Vamos contigo, Cari, con la última nota del día.
5: Claro que sí, Beto. Estamos ya cerrando la jugada final y para cerrar este espacio quiero decirles compartirles, mejor dicho, una reflexión que de verdad me puso a pensar y quiero compartirla con ustedes. Si ustedes me están escuchando con atención, déjenme felicitarlos, porque según una reciente y muy ácida columna publicada en el diario The Times de Londres, usted posee una habilidad que se está volviendo arcaica: el arte de poner atención y procesar ideas. Y es que el periodista Rob Little advierte que la cultura de la lectura está colapsando ante nuestros ojos, amigos, y no se trata solo de que la gente ya no compre libros. Él la llama a esta era la desilustración. Es un fenómeno peligroso donde al dejar de leer estamos desaprendiendo todo lo que construyó a nuestra sociedad desde el siglo XVIII, el conocimiento, las verdades científicas y el debate democrático. Imagínense ustedes. Little explica que las plataformas digitales, las redes sociales, nos están acostumbrando a comunicarnos con ráfagas breves

0: de palabras y también hasta emojis. Nos da flojera el esfuerzo de terminar un libro. La tecnología nos da respuestas rápidas con solo pulsar un botón, pero no nos da la comprensión real. Lo grave, dice el autor, es que leer es una destreza que requiere tiempo, paciencia, dos cosas que hoy nadie tiene, menos los jóvenes. Y lo peor, una vez que una sociedad deja de leer, ya no vuelve a empezar. Qué fuerte esta declaración. Esta desilustración provoca que hoy importe más cómo te sientes respecto a las cosas que saber la verdad sobre ellas, y se rechazan los datos científicos. Si contradicen obviamente nuestras sensibilidades y se borra el debate, hoy solo hay posiciones absolutas, gritos vacíos y una intolerancia tremenda donde el que piensa diferente es cancelado. El autor cierra con una advertencia seria y se las comparto. La lectura sostenida es el único antídoto, mejor dicho, contra el narcisismo, porque nos obliga a ver opiniones distintas a las nuestras. El día que la lectura desaparezca por completo, advierte, seremos seres humanos mucho menos inteligentes, menos libres y en todos los sentidos más pequeños. ¡Uy, qué fuerte reflexión profunda para llevarnos a casa! Cuéntenme ustedes cuándo fue la última vez que se sentaron a leer un buen libro.
1: Buena pregunta, Cari. Oye, qué buena reflexión. Ráfagas de palabras. Se me quedó grabado eso que acabas de decir. Cada vez una mayor desconcentración y por consiguiente una desilustración.
0: Desilustración, Beto.
1: Totalmente. Qué barbaridad.
0: Eres un buen alumno. Eres un muy buen alumno, Beto. Si escuchaste, si entiendes y si procesaste muy bien.
1: Fíjate, querida Cari, que yo creo que pensar diferente, en lugar de llevar a la aceptación, a la apertura de que alguien no piensa como uno, pues está llevando a la intolerancia.
0: Claro.
1: Lo cual finalmente también es antidemocrático, porque precisamente las democracias se basan en pues diferentes formas de pensar, pero en una misma convivencia, entre otros factores de la democracia. Entonces, yo creo que esto es terrible. Lo que acabas de decir es muy cierto. Incluso si no entiende uno las primeras líneas o los primeros segundos de una imagen,
0: pierdes
1: pues pierdes el foco, te cambias a otra cosa, ¿no?
0: Ajá, y esto nos lo da mucho las redes sociales con estas generaciones que necesitan solamente shorts, cosas cortitas para poder procesar, o ya la misma flojera, ¿no?, que te lleva todo esto. Ya no quieres tener más, algo más, menos, imagínate, una lectura de un libro, ¿no?
1: Exacto, todo digerido, todo sintetizado.
0: Todo digerido, exactamente.
1: Y por lo mismo un poco pasajero. Querida Cari, gracias y buen fin de semana.
0: Buen fin de semana, Beto, abrazo grande para toda mi familia latina aquí en Estados Unidos. Pásenla bonito, hasta el día lunes.
1: Y Jess, también muy buen fin de semana y buen fin de semana para ustedes que amablemente nos escuchan cada día aquí en La Cueva Final. Gracias y hasta el próximo lunes.
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